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1: Las 7 y 15 minutos.
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0: Las 7 y 29 minutos.
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0: Las 7 y 41 minutos.
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0: las 7:52.
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0: Las 8 y 2 minutos.
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0: Las 8 y 5 minutos.
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0: Las 8 y 10 minutos.
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0: Las 8 y 18 minutos.
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1: Las 8 y 45 minutos.
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0: Las 8 y 54 minutos.
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0: Las 9:01.
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0: las 10 y 8 minutos.
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0: las 11:38.
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0: las 11 y 51 minutos. 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

0: Las 12 y 2 minutos.
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0: Las 12 y 11 minutos.
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0: Las 12 y 15 minutos.
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0: Las 12 y 28 minutos.
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0: La una y 8 minutos.
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0: La 1:28 minutos. La 1:28 minutos.
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0: las 2 y 15 minutos.
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0: las 3 y 25 minutos.
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0: las 3:45.
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0: Las 4 en punto.
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0: Bueno, buenos días. Buenos días, mi gente. Buenas sus personas, ¿cómo se topan?
1: Buenos días. Buenos días.
2: Buenos días.
0: Buenos días. Oiga, les estamos diciendo en este nuevo amanecer, en este nuevo despertar labriego, en esta nueva oportunidad que nos brinda Dios aquí desde los campos del departamento del Huila. Pues les estamos dando la más cordial bienvenida una vez más a Despertar Labriego. Cuatro de la madrugada, 5 minutos, son las 4 de la madrugada. Bueno, ya cambió el relojito.
1: ¡Ay, pero cómo así!
0: Son las 4 de la madrugada, 6 minutos. Gracias a Dios por este día.

Gracias, Señor, por la oportunidad que me brindas para crecer y ayudar a crecer a otros. 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

0: porque el sol nació. Gracias a Dios por este nuevo día, este nuevo despertar. Morenaza.
1: Hola amigos de HJWK, buenos días.
0: Buenos días, Morenaza, buenos días a esa hora. ¿Qué hubo, Celio?
2: ¡Ole! ¿Qué hubo? ¿Qué más? Hable más duro que no le oigo. Sí, ¿qué más?
0: Muy bien, mano, feliz y contento en este nuevo amanecer, además que estamos estrenando mes.
1: ¡Ay, pero cómo así!
0: ¡Ay, cómo así, Morenaza! ¿Cómo que cómo así? Hoy ya es primero de junio. Ya es primero de junio del 2026. Primero de junio del 2026. Iniciamos el sexto mes del año. Estamos iniciando el mes de las fiestas de San Pedro aquí en la ciudad de Neiva. Bueno, en Neiva no, en todo el departamento del Huila, ¿no? Fiestas de San Pedro, de San Juan y San Pedro en todo el Huila. Ya se nos viene.
3: ¡Ya vienen!
0: Fuera de eso, también ya se nos viene, oiga, la inauguración del Mundial de Fútbol, donde usted ya la debería tener, ¿sí o qué?
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0: 4 de la madrugada, 8 minutos. 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
0: 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Además, oiga, que se nos viene la segunda vuelta, ¿no?
1: ¡Ay, pero cómo así!
0: ¡Ay, Dios santo! Yo ayer se estaba rogándole a todos los santos, oiga, para que solamente hubiera una sola vuelta, pero no, ya tocó aguantarnos la segunda vuelta. Ahora el 21 de junio. Bueno, si ve, un mes cargado con mucha actividad para todos nosotros, un mes cargado para disfrutar y para gozar con...
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0: Por lo pronto, mis amigos, son las 4 de la madrugada, 9 minutos.
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1: Sí, señores. Esta es la señal gigante de mi emisora, su emisora, nuestra emisora. Mi gente, 4 de la madrugada, 13 minutos. Son las 4 de la madrugada, 13 minutos, aquí en Despertar Lauriego, sí, de HJWK, mi emisora, su emisora, nuestra emisora.
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1: Muy bien, ahí está otra de nuestras opciones para que usted nos pueda seguir, para que nos pueda escuchar, para que pueda disfrutar de la programación de HJWK. Oiga, que este mes también, wow, ya se viene.
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4: 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Hola, amigos de HJWK, buenos días.
3: Bueno, buenos días, Morenaza, a esta hora ni más faltaba.
5: A tomar tinto, muchacho.
3: Con nuestro amigo y fiel oyente, don Héctor Novoa, hoy a madrugó y buenos días.
6: Buenos días, Don William Sabi, un placer saludarlo. No, yo madrugo todos los días, mi Dios me da licencia, me da esa alegría de poder amanecer con un día más de vida, de salud y de todo, y poder escuchar radio ahí en el pequeño departamento de los HJ2, en ese bonito programa.
3: Y de poder colocar los huesos de punta, como se dice, ¿sí, no?
6: Claro que sí, los huesos, bueno, van a ir de punta, todo hay que, y con un chistín, ¿por qué no?
3: Ah, bueno, listo. ¿Qué más, mi amigo? ¿Cómo ha estado?
6: Bien, lo voy a bien, pues, con el favor de Dios, por aquí en esta región del Valle de Tensa, bastante invierno, estamos en invierno, cayendo agüita por todos los lados. Como dicen por ahí, esa agüita nos hace bastante bueno, porque el verano estuvo bastante bravo. Pero como dicen que el fenómeno del Niño va a empezar,
3: sí, pues, claro,
6: todavía no se sabe bien por acá.
3: Eso dice que se viene el fenómeno del Niño, y más que para este mes de junio, julio sí, terminando y arrancando julio, inicia ese tema del fenómeno del Niño. Entonces, pues, también hay que irnos preparando, ¿no?, para la calorcita que se nos viene.
6: Sí, señora, así es, así es. Bueno, un cordialísimo saludo para todos esos oyentes de Despertar Labriego, para todas esas damas, esos caballeros. Ahí para saludar al poeta, también allá, mi hijo, el poeta que es don Jorge
3: Salas,
6: que siempre ve esas bonitas leyendas, esos recuerdos que van de las historias de Colombia, bueno, y de otros países, ¿no?
3: Sí, señor.
6: Allá doña Blanca, la que canta, bueno, mi paisana aquí de Garagoa, eso es cerquitica, aquí no se gasta sino media hora, y aquí del sector donde estamos, a Garagoa, en la verdad que ella vive. Bueno, un saludo a doña Gloria, bueno, a todos.
3: Bueno.
6: Un cordial saludo también a todos los colombianos. Bueno, no voy a tirar política, pero un saludo para todos los tigres, ¿no? Bueno, un cordialísimo saludo, ¿verdad? Una para usted, un fuerte abrazo, y ahí estaremos, Héctor Novoa. Les dice, bueno, y botes de mi canción Pachano, es la primera.
3: Bueno,
6: se
3: listo.
6: Se ganó la botella.
3: Listo, tigre. Con este robado, bendito Dios, este muchacho. Fíjelo que yo siempre digo, este muchacho no se compone. 4:18 minutos. Son las 4 de la madrugada, 18 minutos aquí en Despertar Labriego.

0: Buenos días les desea Despertar Labriego de HJWK.
1: Buenos días.
2: Buenos días.
3: Buenos días.
4: Buenos días, sí señores, les deseamos a todos nuestros amigos madrugadores, buenos días, bienvenidos a este nuevo amanecer, a este nuevo despertar labriego. Ya tenemos las 4 de la madrugada, 21 minutos, 4 de la madrugada, 21 minutos.
5: A tomar tinto, muchacho.
4: Tomándonos un delicioso café colombiano, ese café que reconforta, chupa y aprieta y da fuerza en la pandereta.
6: Qué rico café.
4: Delicioso café, Morenaza, a esta hora, en este amanecer de lunes, inicio de semana. Estamos iniciando una nueva semana, ya hoy es lunes. Primero de junio, Morenaza, lunes primero de junio del 2026, es el día 152 del año, día 152 del año, y esta es la semana número 23, día 152 del año, semana 23, y solamente nos separan 213 días para que termine este 2026. Un abrazo muy especial a esta hora para don Gil Valenzuela. Buenos días, don Gil, de allí, de la vereda Jerusalén. Buenos días, mijito.
5: A tomar tinto, muchacho.
4: Bueno, tomarse un delicioso café colombiano en este amanecer de lunes, inicio de semana. También buenos días a esta hora para todo, dice por aquí, para todo el como madrugador. Don Aníbal Sandoval Morales dice por aquí, su fiel oyente, como siempre, a esta hora compartiendo Despertar Labriego, y que me le regale un tinto.
5: A tomar tinto, muchacho.
4: Bueno, con muchísimo gusto nos tomamos un títico a esta hora, don Gil Valenzuela, con don Aníbal Morales y bueno, con todos nuestros oyentes que a esta hora ya están levantaditos, como se dice por ahí, ¿no? Con los huesos de punta. Buenos días, a ver por aquí, el saludo para Jeica. Bueno, un abrazo muy especial para ella que nos escribe. Recuerden, 320-327-5767, nuestra línea habilitada, 320-327-5767 para su mensaje, saludos de cumpleaños. Que a propósito, por aquí nos dicen, Willy, buenos días, para saludar a Selmira Barreto Tafur, quien está de Happy You. Ah, doña Selmira Barreto, está de cumpleaños hoy. Bueno.
7: ¡Felicitaciones!
4: Pues desde ya para ella muchas bendiciones y felicitaciones hoy día de su santo, sí, nuestra fiel oyente, doña Selmira Barreto, ahí en el municipio de Tello. 4:23 minutos.

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1: Sí, señores, 4:27 minutos, son las 4 de la madrugada, 27 minutos aquí en Despertar. Sí, señores, Despertar Labriego.
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1: Levanta el centro y gol, sí, señores. Porque se viene también la fiesta de la tricolor. Sí, nuestra Selección Colombia, 4 de la madrugada, 28 minutos. Son las 4 de la madrugada, 28 minutos aquí en Despertar Labriego, en este amanecer de lunes, inicio de semana. Estamos iniciando una nueva semana, mijiticos. Hoy es el lunes primero de junio. Lunes primero de junio del 2026.

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1: Póngale la fe que Colombia grita gol. 4:31 minutos, son las 4 de la madrugada, 31 minutos aquí en Despertar Labriego. 4:31 minutos. Llegó la hora de tomarnos un delicioso café colombiano y también un sorbito de noticias en este amanecer de lunes, inicio de semana. Noticias a esta hora. Bien, les contamos que a las 4:32 minutos que, oído, con 10.361.499 votos, Abelardo de la Espreya se convirtió en el candidato más votado en la primera vuelta presidencial en Colombia. Por su parte, el candidato Iván Cepeda obtuvo 9.688.361 votos. El preconteo entregado por la Registraduría Nacional alcanzó ya el 100%. Abelardo de la Espriella se impuso en el Huila con 297.613 votos, seguido por Iván Cepeda de 176.221 y Paloma Valencia con 35.800 en tercer lugar. La jornada electoral se desarrolló en completa normalidad en los 37 municipios del departamento, según confirmaron las autoridades. 4:33 minutos, 4 de la madrugada, 33 minutos, alcaldes del sur del Huila entregaron un balance positivo tras la jornada electoral. Mandatarios de municipios como Pitalito, Isno, San Agustino, Porapa y Salado Blanco destacan una jornada democrática desarrollada en calma, con garantías y sin alteración en el orden público. Bien por nuestros amigos de los municipios del sur del departamento del Huila, bien por eso, oiga, por esa tranquilidad, esa paz que se vivió ayer en la jornada electoral y porque no sucedió nada, así que pues para ellos un abrazo especial y nuestro reconocimiento. 4:34 minutos. En Neiva, el candidato Abelardo de la Espreya lideró la votación con 85.998 sufragios, equivalentes al 46% del total.

0: total. En segundo lugar se ubicó Iván Cepeda, que obtuvo 71.591 votos, correspondientes al 38%. Por su parte, Paloma Valencia ocupó la tercera posición con 11.552 votos, alcanzando el 6,28% de la votación. Al igual que en el sur del Huila, las autoridades en Neiva entregaron un balance positivo de la jornada electoral, destacando la tranquilidad en los puestos de votación y la efectividad en los dispositivos de seguridad. Asimismo, la Registraduría Especial de Neiva reportó una amplia participación en el sector urbano durante el proceso democrático. Solamente nos queda el 21 de junio.
1: ¡Ay, pero cómo así!
0: ¡Ay, cómo así, Morena! El 21 de junio volvemos otra vez. Pero bueno, ya no con tantos candidatos, solamente candidatos, ¿no? Solamente dos candidatos que, ahí sí, se eligen. Ajá. Haya o no haya el 50+1.
1: ¡Ay, pero cómo así!
0: Ya el 21 ya se elige nuevo presidente de Colombia.
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0: 4 de la madrugada, 35 minutos. Son las 4 de la madrugada, 35 minutos. 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
0: 4:39 minutos, don Jorge Sala, buenos días, su persona, bienvenido a Despertar Labriego.
2: Cuando el Huila muestra su folclor, Colombia baila sanfonero. Buenos días, don Huila. Reciba feliz nuestro saludo en esta madrugada de este lunes, primer día de la semana y primer día del mes de junio del año 2026. Buenos días, combo madrugador de HJWK. Buenos días, señora Delfina Castellanos, en Alto de Mayar. Buenos días, campesinas y campesinos en sus hogares del campo. Campesinos, su esfuerzo se convierte en alimento que nosotros saboreamos en la ciudad en todo momento. Buen día, paisanos, compatriotas y amigos en otros países. En la ciudad de Quebec, Canadá, se observan las casas de piedra. Y saludamos a don Adrián Agudelo. Buen día, don Adrián. Divino Señor Omnipotente, te ruego, conmigo camine siempre. Cuando llega el mes de junio, Neiva se va vistiendo de festival. El viento trae rajaleñas y bambucos, avisando la llegada de San Pedro y San Juan. La fiesta de San Juan y de San Pedro de aquellos tiempos consistía en unirse los vecinos y entre los días 24 al 29 de junio realizaban actividades de sana diversión. La bebida embriagante era el guandolo, que era una mezcla de panela y guarapo. Lo enterraban por espacio de algunos días y al desenterrarlo lo consumían, y esta bebida los animaba y así disfrutaban las fiestas. Saludamos a Rolando Pelo en Tiguel, a Luis Alfredo Rojas Panterita en Buciraco, Humberto Rocha en La Ulloa, don Rodrigo Vera en Pueblo Nuevo, Natagaima. Buen día, don Héctor Novoa, en Machetá 105.7 Estéreo. Doña Selmira Barreto, feliz cumpleaños en Tello y que pase usted un día especial y bello. Gracias, don William, por este otro Despertar Labriego de HJWK Neiva y HJWK Pitalito.
0: Ok, don Jorge, un abrazo muy especial para usted, que tenga un feliz día.
3: A tomar tinto, muchachos.
0: Tinto, 4 de la madrugada, 42 minutos y continuamos en este bello amanecer de lunes.
4: Hola, amigos de HJWK, buenos días.
0: Sí, Morenaza, buenos días. Lunes iniciando un nuevo mes, lunes primero de junio del 2026. Y como decía don Jorge, si uno, cuando el Huila muestra su folclor, Colombia baila sanjuanero. Cuatro de la madrugada, 42 minutos, un abrazo para don Chucho Rojas, un abrazo muy especial a esta hora, que dice que me invita a tomar café, donde el viejo Chepe Marroco, listo don Chucho, ni más faltaba, ya nos vamos a tomar un cafecito donde Chepe Marroco. Doña Sandra Lucía, un abrazo muy especial, dice aquí, firme a esta hora con Despertar Labriego. Doña Selmira Barreto, ni más faltaba, claro, hoy estamos de celebración allí en el municipio de Tello, así que el pastel corre por cuenta, doña Selmira, hoy día de su Happy You.
5: ¡Felicitaciones!
0: Ni más faltaba, con mucho gusto. Que sea un año lleno más de mucha salud, doña Selmira Barreto. 4:43 minutos, 4:43, hoy es el lunes.

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1: Sí, señores, un despertar agradable con HJWK, 4 de la madrugada, 46 minutos, son las 4 de la madrugada, 46 minutos, avanzamos aquí en Despertar Labriego. Y bueno, como decía don Héctor Novoa, si no, nos vamos allí para Garagoa, allí donde doña Blanca Martínez, buenos días a su persona.
2: Buenos días, don Lilian.
1: Buenos
2: ¿Cómo
1: días.
2: ¿Cómo amaneció, como le fue ayer?
1: Muy bien.
2: Mucha congestión por el día de las votaciones. Bueno, ¿no? Pero todo es muy importante. Y lo más importante es que haya habido tranquilidad en esas votaciones, porque a veces pues la gente se altera y no estamos conformes. No están. Por aquí, gracias a Dios, estuvo todo en calma. Las votaciones. Bueno, y saludo, como dice don Héctor Novoa,
1: ¿sí?,
2: para todos los tigres y los que no también.
1: Bendito,
2: bueno,
1: un
2: saludo
1: día
2: para su merced, su querida familia, don William, y primeramente para darle gracias a Dios por darnos un día más de vida, con paz, tranquilidad y muchas bendiciones. Y saludo para don Héctor, gracias por su saludo. Saludo para todos los queridos oyentes. Para Don Siete Mujeres, don Danilo Arias y su hijo Danir en Bogotá. Para don Panterita, don Correcaminos, don Carlos Castellanos, don Lisandro y doña Estelita. Para don Benji, para don Decito. Para don Iván Ramírez allá en España, saludo especial. Abrazo a la distancia y para todos los demás extranjeros. Dios los cuide mucho por allá.
1: Sí.
2: A todo momento. Para la señora Eduviges, doña Selmira, doña Glorita, doña Yolandita, doña Amparo Sosa y todos. Para la señora Delfina, qué alegría que ya está bien, ya por ahí nos habla. Bendito sea el Señor que ya va. Lo mismo para la señora Luz Marina y demás oyentes, todos los queridos oyentes, don Correcaminos, todos los taxistas, celadores, todos los que nos oyen por esta prestigiosa emisora, don William. Bueno, gracias por darme esta oportunidad y que si es muy amable me regalas la canción que le digo yo. Bueno, el pastel es para todos. Entonces,
1: sí,
2: que tengan todos un feliz inicio de semana, un feliz lunes y que Dios nos bendiga a todos. Muchas gracias, don William.
1: Gracias a usted, mi amiga doña Blanca Martínez de Garagoa. Y bueno, ahí escuchó doña Selmira Barreto, ¿no? Ya escuchó, ¿no?
3: ¡Ay, pero cómo así!
1: Lo que está pidiendo doña Blanquita.

0: que el pastel es para todos, así que no se vaya a comer usted solita el pastel hoy.
1: Willy, por favor.
0: Ahí ya sabe mi amiga doña Selmira Barreto desde Tello que está de cumpleaños. El pastel es para todos, su persona.

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1: Sí, señores, en este nuevo día.
2: ¿Y qué día es hoy?
1: Hoy es lunes, Morenaza. Hoy es lunes primero de junio del 2026. Hoy es lunes primero de junio del 2026.
2: Hola, amigos de HJWK. Buenos días.
1: Buenos días, Morenaza. A las 4 de la madrugada, 52 minutos. Buenos días a esta hora, dice HJWK, para que me haga pronto saludar al señor. A don Miller Sánchez, allí en la vereda del Líbano, que está hoy de Happy You, está de cumpleaños. Ni más faltaba, con mucho gusto, ya queda registrado en nuestro libro gordo de Pepe. Don Miller Sánchez, felicitaciones y que sean muchos años más llenos de salud. Ya queda registrado ahí. Órale, Martín, buenos días.
3: Buenos días, don William.
1: Sí, señor, buenos días. Bienvenido a Despertar Labriego.
3: Gracias, don William, para él, gracias a Dios por la oportunidad de darnos la vida y la salud en el día de hoy, don William. Bueno, William, muy contento, don William, porque por ahí me mandaron una raya.
1: ¿Una raya qué, del celular o qué?
3: Del tigre.
1: Ah, ya.
3: Ah, bueno, William, saludo cordial para todo nuestro combo madrugador, los que no son del combo. Un saludo cordial muy especial para don Danilo, el que de Mujeres de Salamina Caldas, que me acabo de llamar. Y que dice que nadie lo saluda, que él es fiel oyente de la emisora. Y entonces, que él trata de llamar, de marcar a la emisora, pero es muy complicado, me dice. Entonces, saludo para don Danilo Arias, que de Mujeres, para Perrille, que le manda muchas saludes ahí a nuestro amigo taxista, don Abel.
1: Ajá, el camello.
3: El camello, que muchas saludos para el camello, que para todos los taxistas del departamento del Huila, don William. Bueno, Huila, ya tenemos la moto acuática lista, ya hoy vamos, si Dios quiere, para donde la Mopi.
1: Ah, para Aipe.
3: Para Aipe, sí, señor, ya tenemos la moto acuática porque ayer nos trabajamos porque estuvimos por acá en la casa.
1: Haciéndole

0: mantenimiento a la casa.
1: No, es que no, me tocó una barriga de toda la casa, William.
0: Ah, bueno. Ya era hora, oiga, ya era hora.
1: Sí. Oiga, William, también quiero para todo el combo madrugador que por favor le hagamos una oración bien fuerte, la tengamos en oración a la señora Luz Marina Díaz, que está un poquito delicada todavía de la salud de don William. Sí. Entonces no sé si de pronto ella no se llega a alentar en estos días, no va a haber reunión aquí en la casa, William.
0: Ajá, no, claro, hasta que no esté muy bien de la patica, ¿no?
1: Sí. Tanto ella como la casita, don William. Entonces vamos a esperar, vamos a ver qué sucede en este transcurso de la semana, William.
0: Ajá. Sí, toca bueno, esperar que ellas estén bien.
1: Sí, sí, don William, mejor para que estemos todos reunidos, pues, que podamos. Bueno, William, de todas maneras, saludos para todos. Gracias a usted por darnos la oportunidad de llamar ahí, a Jorge Sala, por todas las cosas que nos envía y todo. Entonces, gracias. Que Dios los bendiga. Y a ver si me alfuerme y me regala un disco que siempre le pido disco y no me lo coloca. Escuchemos la Elisa.
0: Ajá. Listo. 4:55. Deje que hace tanto. Hombre. Bueno, chao. Deje que hace tanto, Martín. Bendito. Dice un dicho por ahí. Se queja más que un gato en un machucadero de carne. 4:56 minutos. Son las 4:56 minutos. Buenos días a esta hora para todos nuestros amigos madrugadores. Bienvenidos a Despertar Labriego. A ver qué se me hizo por aquí. 4:56 minutos. Hágale pues con esta. A ver qué es. ¡Encio Pita!

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4: 4.50

39. Sí, señores, son las 4 de la madrugada, 59 minutos aquí en Despertar Labriego. Corre relojito, 8, 7, 6, 5, 4, 3, 2, 1.

0: Sí, señores, son las 5 en punto. Son las 5 de la madrugada en punto. A dejar la pereza, mi gente. Porque llegó un nuevo día.
1: Levántate, flojo, son las 5 de la mañana. O tú te levantas o yo te levanto. Si no te paras de esa cama en 5 segundos, voy y te echo agua fría. 1, 2, 3, 4. Ah, ¿ves que por las buenas se logran las cosas?
0: Ah, ¿ves que por las buenas? Sí, son las 5 de la madrugada en punto. Son las 5 en punto.
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0: Sí, señores, 5 de la madrugada, 5 minutos, son las 5 de la madrugada, 5 minutos aquí en Despertar Labriego de HJWK.
1: Willy.
0: Dígame, Morenaza.
1: ¿Y qué día es hoy?
0: Ok, vale, Morenaza, un abrazo muy especial en este 1 de junio, arrancando el mes de junio. Hoy es 1 de junio, lunes, es el día 152 del año, semana número 23. Sí, faltan 213 días para que termine este 2026. Hoy, 1 de junio del 2026, lunes, un abrazo muy especial a esta hora para todos nuestros amigos madrugadores, sí señores, que a esta hora comparten de Despertar Labriego. Son las 5 de la madrugada, 5 minutos.
1: Hola amigos de HJWK, buenos días.
0: Buenos días, mi querido doctorísimo, el abogado Miller Osorio Montenegro.
2: A tomar tinto, muchachos.
0: Que a esta hora ya se levanta, oiga, a compartir y un tintico, y eso sí, a colocarse los cortos.
1: ¡Ay, pero cómo así!
0: Claro, colocarse las pantalonetas, a colocarse los tenis y, oiga, y a salir a trotar, ¿no? A salir a hacer ejercicio. Un abrazo muy especial para él, doctor Miller.
2: ¡A tomar tinto, muchacho!
0: Preparando ya este día, ¿sí o no? 5 de la madrugada, 6 minutos, son las 5:06, sí. El abogado y concejal Miller Osorio Montenegro, que a esta hora nos acompaña en este 1 de junio. 5:06 minutos a esta hora, Despertar Labriego. Con doña Zoila. A ver.
3: Póngale cuidado que estaban dos amigos por allá del sur de Colombia. Esa persona llega y le dice, uy, póngale cuidado que me compré un reloj nuevo. Esa persona, me compré un reloj nuevo. Dijo, uy, ¿y qué marca, su merced? Pues la hora, su persona.
0: Pues sí, ¿no? Bueno, sí, señor. Oiga. Aquí están los cuatro del pomo. Algeciras, Huila para el mundo. Un abrazo ahí para el viejo Camilo. Allá en la finca, si no, allá en la vereda del pomo. Y esto allí para doña Fabiola y para todas las Fabiolas del Huila. En serio, vamos a ver cuántas Fabiolas salen.

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2: Y ella, la que ya se puso la pinta mundialista.
3: Ay, pero ¿cómo así?
2: La que ya se puso la pinta mundialista hoy allí en el cafetal es la profe, ¿no? La teacher Norma, un abrazo muy especial para ella allí de ahí, pesito. Buenos días.
3: Hola, amigos de HJWK. Buenos días.
2: Ya por ahí nos envió la foto, oiga, con la pinta mundialista, ¿sí o no? Porque a partir de hoy también se respira fútbol aquí en HJWK. Y a propósito de pinta mundialista, a las 5:11 minutos. Sí, profe, a través de la línea WhatsApp 320-327-5767 nos envían la foto, sus datos personales, el nombre, por ejemplo, vereda ya y corregimiento ahí, pesito, si no, y el número telefónico y listo, ya participar por una de las camisetas, porque esta semana venimos con más entregas de las camisetas de la Selección Colombia, que juega hoy, ¿no?
3: ¡Ay, pero cómo así!
2: Sí, claro, hoy es el partido de despedida de la Selección Colombia. Morenaza, ¿qué, güey?
4: Willy, por favor.
2: ¿No, en serio? Hoy ese partido de despedida porque ya se va para el Mundial. Sí, señores. Se va para el Mundial. El partido es esta noche, creo que no estoy mal entendido, contra Costa Rica. Así que ustedes también pueden, su pinta mundialista hoy, pronto apoyando a la Selección Colombia. 5:12 minutos.
3: Hola, amigos de HJWK. Buenos días.
2: Mi gente madrugadora, mis amigos labriegos de Palermo.
5: Muy buenos días, don William. A la mesa de trabajo de HJWK, un abrazo, sí, a todos los amigos de Palermo, del campo, del pueblo, a los amigos del Huila, ajá, todos aquellos amigos que me escuchan a lo largo y ancho y que son amigos, no los menciono porque son muchos, pero ellos saben. Bueno, feliz y bendecido día para todos.
2: Feliz y bendecido día, mi amigo.
5: Muy contento por el día de elecciones ayer, pasó en paz, en cordialidad.
2: Ah, sí, eso es lo más importante.
5: Hubo democracia. Bueno, bendiciones para todos.
2: Sí, señor, eso es lo más importante, mi amigo José Jover, que todo en tranquilidad. 5:12 minutos, son las 5:12.
6: Don William, muy buenos días. Feliz despertar, labradiego. Sí. Aquí reportándole sintonía Alfredo Casadiego. Ajá. Buenos días, don William.
2: Listo, don Alfredo Casadiego, un abrazo especial para usted. Buenos días. Ya viene por ahí alguien de Ráfalo. Hola, casica.
7: Hola, don William, buenos días. Espero que haya amanecido bien en este comienzo de semana, ¿no?
2: Sí, gracias a Dios, sí.
7: En todo caso, que el Señor me lo bendiga y me lo proteja y me lo siga de... me lo tenga alentadito, pues yo aquí recuperándome, gracias a Dios y a la Santísima bien, espero y no que no me vuelva a dar otra pataleta y seguir adelante, yo porque yo quiero ir a esa reunión con el poder de Dios y la Santísima bien.
2: Oiga, sí.
7: Desde que tenga mis paticas buenas y ojalá doña Luz Marina, hay que seguir orando por nosotras y para que nos recuperemos pronto, porque doña Luz Marina es el motor también principal de este combo madrugador.
2: Claro, estamos
7: un
2: atentos.
7: Un saludo muy especial al combo madrugador, hombres y mujeres, la Fuerza Amarilla, los Copitos de Nieve, las comunidades eclesiales de base. Y para usted, don William, que el Señor me lo proteja, me lo siga. Saludos a don Jorge y a siete mujeres, que aquí siempre lo recordamos. Bueno, chao, bien, don William.
2: Chao.
8: A tomar tinto, muchachos.
2: 5:14 minutos, son las 5:14, avanzamos. Hoy es el lunes. Oigan, muchachos, ¿tendrán estudio hoy o no?
3: Ay, pero ¿cómo así?
2: Sí, yo creo que si hay estudio, ¿no? O también andarán de vaca. 5:14.
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6: 5:18 minutos.
7: Hola amigos de HJWK, buenos días.
6: Avanzamos en este primero de junio del 2026, avanzamos a esta hora con nuestros amigos. Doña Maleni Perdomo desde la vereda de la Junta, buenos días mijitica. El agradecimiento también para doña Gabriela Morales, dice por acá, dando gracias a Dios por este nuevo mes y día. Por aquí reportando sintonía desde Cuarto Centenario, muchas gracias doña Gabriela Morales. El agradecimiento también a esta hora para don Rodrigo Torres, el hombre allí desde el municipio de Tello. Bienvenido a Despertar Labriego, mi gente de Tello, que a esta hora comparte con nosotros también de Despertar Labriego. Y a propósito de Tello, allí a don Alberto Hernández en la Sierra del Gramal.
8: ¡A tomar tinto, muchacho!
6: ¡A tomar tinto, muchacho! Son las 5:18 minutos.
7: Hola, mi Willy Pooh. ¿Cómo amanecieron tus bolitas hoy?
6: Listo, morenaza. Vamos a ver cómo está para hoy. Lunes primero de junio. Oiga, Messi también es dedicado al campesino, ¿cierto?
9: ¡Ay, pero cómo así!
6: Mes donde es dedicado a nuestros amigos campesinos. Bueno, Neiva está ahora con una temperatura de 23 grados de temperatura. Cielo despejado para la ciudad de Neiva, 23 grados a esta hora. Una temperatura que tendrá una mañana soleada. E igualmente por la tarde también va a estar soleada. O sea que va a ser solecito.
9: Willy, por favor.
6: Sí, algunas lluvias, una breve lluvia en horas de la tarde-noche para la ciudad de Neiva, pero muy, muy, muy, muy pasajera, ¿sí o no? Un día.

Día caluroso hoy, 35 grados de temperatura para la ciudad de Neiva, sí, a pesar de que se va a presentar algunas horas con nubosidad, pero va a ser un día muy caluroso. Tello Barallí Vega Larga, temperatura a esta hora de 20 grados también, una mañana con sol, por la tarde igual, o sea, va a ser calor también. 35, 36 grados también de temperatura nos muestra aquí hoy el pronóstico para este día. Para este día, lunes, iniciando este mes, iniciando el mes de junio.

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4: 5:26 minutos, son las 5 de la madrugada. 26 minutos, sí señores, ya se viene también el espectacular desfile de Chivas. Este 26 de junio.
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5: Hola amigos de HJWK, buenos días.
4: Buenos días, por aquí nos dicen a través del 320-327-5767. Buenos días, don Willy, para un cumpleaños para el señor don Luis Puchero en el Medio Roblar. Dice de parte de la familia Vera Lezama, un abrazo entonces para don Luis Puchero que está hoy de cumpleaños.
6: ¡Felicitas!
4: Y ya quedan el libro corto de Petete. Sí señores, ya en minutito nos venimos de cumpleaños.
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3: 5:30 a.m. Un saludo muy especial para todos nuestros oyentes. Les damos la bienvenida a este avance de noticias que entregamos a través de HJWK y Cristalina Estéreo. Hoy es 1 de junio. Para nosotros, por supuesto, en el departamento del Huila ya empieza a sentirse el sabor del asado huilense, ya empezamos a sentir cada vez más el sanjuanero, pero también paralelo a ello estaremos viviendo un mundial de fútbol que está a 10 días de comenzar. Es decir, qué fiesta hay, y a ello se le suma, por supuesto, la democrática, la segunda vuelta que tendremos el próximo 21 de junio. Ali Guzmán, y quien les habla con mucho gusto, Javier Leitón Álvarez, los acompañamos en este avance de noticias. Ali, buenos días, y me imagino yo, por supuesto, que la tendencia es Abelardo de la Espriella, quien ganó en primera vuelta. Buenos días.
4: Buenos días, Javier, buenos días a toda la audiencia a través de HJWK y Cristalina. Así es, después de una jornada electoral que ya dejamos atrás y ahora preparándonos para segunda vuelta, Javier decía algo cierto, y es que ese día vamos a estar entre San Pedro, elecciones y aparte partidos ya del Mundial.
3: Sí, claro.
4: Se juegan cinco partidos ese día,
3: porque diariamente se juegan 5, 6, 7 partidos. Es una locura lo que vamos a tener de ahora en adelante.
4: Es un mes bastante atípico, pero bueno, hoy vamos a tener, señoras y señores, a través de cómo amanece Neiva, vamos a estar hablando sobre el reporte de la Policía Metropolitana de Neiva, que da la captura de 10 personas y la aprehensión de 4 adolescentes durante el fin de semana, también varias incautaciones de estupefacientes en los operativos que se han realizado en la ciudad y el día de ayer, jornada electoral. El Cuerpo Oficial de Bomberos, que atendió cortes de árboles caídos, esto por las fuertes brisas o los fuertes vientos que se han estado presentando estos últimos días, cortes de árboles en varios sectores y también un incendio estructural. El balance de movilidad también lo vamos a estar conociendo, un fin de semana también, por decirlo así, bastante accidentado, con mucha accidentalidad aquí en la ciudad de Neiva, y la jornada electoral que transcurrió en completa normalidad en la ciudad de Neiva, que eso es lo que da como parte el alcalde Germán Casagua.
3: 5:32 a.m, tenemos datos, información precisamente de las elecciones ayer en nuestro país. Lo primero que tenemos que decir es que Abelardo de la Espriella se impuso en el departamento del Huila. Casi 300.000 personas decidieron votar por su propuesta. Le siguió Iván Cepeda con solo 176.221 votos. Y Paloma Valencia, que definitivamente se quedó en ese tercer lugar con 35.000 votos. El departamento del Huila, el mapa del departamento del Huila, tal cual, como no lo habían previsto las encuestadoras, porque son las grandes perdedoras en este país, pues se queda con la votación y el departamento apoyando a esta nueva figura política. En La Plata, una zona también violenta y que ha sido sacudida por la violencia, Abelardo de la Espriella se impuso con más de 14.000 votos. Y mirando el mapa, en municipios, por ejemplo, como Garzón, también eligió a Abelardo de la Espriella. Y dos municipios que han sido muy golpeados. Uno de ellos, el municipio de Algeciras, que también decidió votar por Abelardo de la Espriella. Y se le suma a ello la capital arrocera, que también decidió votar por Abelardo de la Espriella. Es decir, que ninguno de los 37 municipios del departamento del Huila, por una mínima diferencia, ganó Iván Cepeda. La Registraduría Nacional del Estado Civil se convirtió en una de las grandes ganadoras de la jornada. En menos de 2 horas ya había entregado más del 80% del preconteo a nivel nacional. Y sobre las 4 horas ya había entregado el 100% del preconteo nacional. En ese sentido, finalmente, Abelardo de la Espriella logró 10.361.499 votos. ¿Qué dijo el candidato que ganó esta primera contienda? Pues salió desde un ferry en el malecón del río Magdalena, esto en Barranquilla. Vienen unos debates muy fuertes del lado izquierdo y del lado derecho. La contienda va a ser muy difícil en las siguientes 3 semanas. Esto dijo precisamente el candidato Abelardo de la Espriella, hablando de los dos perfiles, que si Colombia se quiere quedar con un perfil, como él lo va a decir, el de un hombre trabajador,

0: trabajador de familia o con el de Iván Cepeda.
1: Usted, señor Petro, y usted, señor Cepeda, son un par de bandidos que vamos a subir. Petro, usted es un delincuente y acaba de decir que no reconoce los resultados que han sido contundentes. Un llamado a la fuerza pública, al ejército de la patria, para que activen el mecanismo constitucional en caso de que ese delincuente, drogadicto y miserable pretenda desconocer la voluntad del pueblo colombiano. Petro, delincuente miserable, y tú, Cepeda, heredero de la FARC, no se van a robar la democracia. ¡Van para afuera!
0: Y esto precisamente porque el presidente de la República y su candidato Iván Cepeda pues no aceptaron los resultados del preconteo. Reiteramos que dejan con un 43% a Abelardo de la Estrella. Reiteramos, las encuestadoras en este país, las grandes perdedoras. 5:36 minutos, hoy juega la Selección Colombia, se despide en la capital de la República. Y nuestro compañero Steven López nos regala un avance de los deportes.
2: En el avance deportivo, todo listo para lo que será el último partido de nuestra Selección Colombia en tierra cafetera, hoy contra Costa Rica en el Estadio Nemesio Camacho del Campín. Los 26 jugadores que ya están todos con Néstor Lorenzo se van a despedir de la fanaticada colombiana. En nuestra Liga Betplay también ya está todo listo para lo que será el partido de ida del fútbol profesional colombiano, la final. Junior recibe Atlético Nacional. Recordemos que el partido de vuelta será el próximo lunes 8 de junio en el Estadio Atanasio Girardot. En minutos más información.
0: 5:37 minutos, hablamos de política hoy definitivamente en nuestro país, Ali.
3: Sí, así es, y es tendencia pues todo lo que ocurrió el día de ayer en cuanto a la jornada electoral, la sorpresa para muchos y como bien decía Javier, pues pierden todos los que estaban vaticinando a través de las encuestas, dejaban por fuera digamos de la palestra a Abelardo de la Espriella, quien obtuvo 43,7% de los votos. En el segundo puesto pues ya se ubica Iván Cepeda con el 40,9%. La tensión en estos momentos institucionales está en cuanto al presidente Gustavo Petro por las declaraciones que dio el día de ayer de no reconocer el conteo que se ha presentado por parte pues de la registraduría, el impacto también al tema de los gremios económicos y Fenalco que se toman en la agenda económica al advertir que los primeros efectos de la reforma laboral que está ya en proceso, los aumentos del salario mínimo del año, están presionando negativamente el empleo formal en Colombia. En el Huila se habla en esos momentos de la alerta por el super niño, que todavía por aquí hemos empezado apenas a sentir algunos embates de ese calor. Hoy tendremos máximas temperaturas, ya tenemos 25 grados Celsius a esa hora de la mañana, y preparándose pues para lo que será en el departamento del Huila contrarrestar este super niño, que viene una sequía bastante extensa sobre el país.
0: Esta semana cerramos las inscripciones para el desfile de Chivas, así que hay que moverse. Recordar que Colombia va a tener 3 partidos, el 17 de junio, no hay problema, arrancamos nosotros el 12, el 23 de junio, es decir, después de conocer quién es el presidente de la República, Colombia juega 2 días después, y el 27 de junio, un día después del desfile de Chivas de HJWK y Cristalina Estéreo. A las 6 de la mañana nos encontramos con todas las voces y las reacciones de esta contienda política.
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1: Ok, sí, señores, 5:44 minutos avanzamos, 5 de la madrugada, 44 minutos avanzamos aquí en Despertar Labriego.
2: Hola, amigos de HJWK, buenos días.
1: Bueno, morenas, aguardo 10 para don Mario Bailón, bienvenido a Despertar Labriego, gracias por estar en sintonía esta hora. Doña Marta Ruiz también dice buenos días, un saludo para todos mis amigos madrugadores y los que nos escuchan a través de www.hjwk.com, que Dios nos cuide en este nuevo día y en este nuevo mes. Muchísimas gracias. Y ya saben, amigos, para participar por la camiseta de la Selección Colombia, muy fácil, enviarnos una foto apoyando a ustedes la Selección Colombia, ¿sí o no? Ahí sí, ya ustedes mirarán cómo la enviarán, ¿sí o no? Acompañados, desacompañados, solos, tristes, no sé, acompañando y pues apoyando a la Selección Colombia. Vamos a entregar esta semana otra de las camisetas. Para un saludo de cumpleaños, dice por aquí, para saludar al municipio de Tello. Ah, bueno, listo, ni más faltaba. El abrazo esta hora para nuestro amigo don Carlos, creo que es del municipio de Campo Alegre. Don Carlos, necesito datos como nombre, dirección y un teléfono a esta hora.
3: Con los buenos días, señores.

0: Hijo, todo ubica.
1: Sí.
0: Carlos Pastrana de Campo Alegre.
1: Don Carlos Pastrana,
0: ya entré a concursar en el. Ya entré a concursar por la camiseta.
1: Sí.
0: Con la foto.
1: Listo, sí, señor. Entonces, solamente le faltan, nos envíe su nombre así, escrito, si no, la dirección, o bueno, municipio de Campo del Aire, y número telefónico, don Carlos. Un abrazo especial para usted. 5:45 minutos para que pueda hacer su registro completo.
2: HJWK y Agrocampo, en el municipio de Tello, ingresando por la vía principal, felicita a nuestros oyentes en sus cumpleaños.
3: Bueno, y yo quiero una bulla de todos los presentes.
1: Ok, ok, ok. La bullita para los que están de cumpleaños. Un cumpleaños feliz, feliz para nuestros amigos iniciando este mes. En este primero de junio del 2026. Un cumpleaños feliz. Bendiciones en este día. Happy birthday to you. Primero de junio, día 152 del año. Semana número 23. Deseándole un feliz cumpleaños. 320-327-5767. Línea habilitada para sus cumpleaños hoy. En esta fecha especial, a ver, saludo de cumpleaños.
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1: Claro, deseándole muchas bendiciones para doña Selmira Barreto Tafur. Claro, ni más faltaba, con mucho gusto. Felicitaciones para doña Selmira Barreto Tafur en Tello, de parte de toda la familia. Te queremos mucho, hermanita, y que Dios te siga bendiciendo hoy primero de junio y que este año esté lleno de mucha salud. Doña Selmira, nuestro abrazo también aquí desde HJWK, ahí de parte de todo el combo madrugador de mi emisora, su emisora, nuestra emisora. El feliz cumpleaños también hoy celebra primero de junio. Feliz cumpleaños al señor Miller Sánchez Sánchez en la vereda del Líbano de San Andrés Tello. Miller Sánchez Sánchez en la vereda del Líbano de San Andrés Tello, para decirle que Dios lo siga bendiciendo. Papá maravilloso, dice te amo papá, que Dios te bendiga y te permita cumplir muchos años más. Y me regala la canción, ah, bueno, mi papá. Un abrazo muy especial entonces para el señor Miller Sánchez Sánchez, allí en el municipio de Tello. Felicitaciones, hoy día de su santo. Y bueno, ¿quién está de cumpleaños hoy, Camello? Buenos días.
4: Nuestra compatriota, doña Selmira, un cordial saludo.
1: Así.
4: Doña
1: Selmira Barreto.
4: La tiene escondida, sí, señor. Cordial saludo, doña Selmira, de parte de la Fuerza Amarilla, y aquí el Camillito y toda su familia.
1: Ok, listo.
4: Señor,
1: saludo
4: y todo, señor.
1: Bueno, con mucho gusto, mi amigo Camello. Seguimos por acá de cumpleaños, hoy primero de junio. Dice saludo de cumpleaños para el señor Luis Puchero en el Medio Roblar, de parte de la familia Vera Lezama. Listo, ni más faltaba. Feliz cumpleaños entonces para don Luis Puchero. A ver qué me dicen.
5: Muy bien.
1: Señora.
5: Me hace el favor para unos cumpleaños.
1: Señora.
5: A don Luis Pacheco en el Medio Roblar.
1: Ah, es Pacheco.
5: De parte de la familia Vera Lezama. Que muchas gracias.
1: Eso, don Luis Pacheco. Es que aquí me escriben Puchero. Yo sí decía, pero bueno, es don Luis Pacheco en el Medio Roblar, de parte de la familia Lezama, que le envió un abrazo especial. Ahora que me colocaron fue una U. Era una A. Bueno, que lo vuelva a cumplir hoy. El feliz cumpleaños para Claritza Capera Torres en la vereda Roblar. En la vereda Roblar, dice, saludo especial de la cuñada, los padres, hermanos y toda la familia. Claritza Capera Torres, aquí en la vereda Roblar. Un saludo especial de parte de toda la familia y sus cumpleaños. Happy birthday to you. Un saludo muy especial para Francisco Castro Ruiz, allí en la vereda Horizonte, que lo queremos mucho y que lo aman. Que Dios le tenga muchos años más con vida, de parte de toda la familia. Así que para Francisco Castro Ruiz, allí en la vereda Horizonte, felicitaciones, hoy día de su santo. Y ya queremos pasar el saludo de cumpleaños para Juliana Heredia Aguilar, en San Andrés Tello. Feliz cumpleaños para Juliana. Juliana Heredia Aguilar, en San Andrés Tello, de parte de su mamita y sus hermanos, que la quieren mucho, muchas bendiciones. Y que está en el libro gordo de Petete, claro, ya está en el libro gordo de Petete, Juliana. ¿Quién más nos queda por acá? Un saludo especial para Albeiro Ñáñez en el Tolima. Lo saluda su esposa e hijos, don Albeiro Ñáñez. Felicitaciones. Un abrazo especial de cumpleaños. Natalia Ninco en Fortalecilla. Lo saluda su tía y primas. Que Dios la bendiga. Natalia Ninco, felicitaciones. Que sean muchos años más en compañía de toda la familia. Cumpleaños.

0: Un saludo especial de cumpleaños para Jenny Tatiana en Hacienda Santa Bárbara. Que el Señor la bendiga y le regale muchos años más de vida. Jenny Tatiana en Hacienda Santa Bárbara, felicitaciones, hoy día de su santo. ¿Alguien más nos queda por aquí de cumpleaños? No, ya están listos todos. Bueno, un abrazo especial para todos. Felicitaciones. Recuerden que los años no nos vuelven viejos, sino personas de experiencia.
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0: Pues un abrazo para todos nuestros amigos algecireños, un abrazo muy especial en este bonito día primero de junio. Ya vienen las noticias.
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1: Con 10.361.499 votos, Abelardo de la Estrella se convirtió en el candidato más votado en la primera vuelta presidencial en Colombia. Por su parte, el candidato Iván Cepeda obtuvo 9.688.361 votos. El preconteo entregado por la Registraduría Nacional alcanzó el 100%.
2: Paloma Valencia fue la tercera mejor votación con 1.639.685 votos. Sergio Fajardo obtuvo solamente 1.009.073 votos, un fracaso en su tercer intento por ser presidente de la República. Claudia López ocupó la quinta posición con solo 225.517 votos.
1: El Imparcial. El presidente de la República y su candidato Iván Cepeda no aceptaron los resultados del preconteo. Según Gustavo Petro, expresó en su cuenta de X que los resultados vinculantes que el presidente atenderá y aceptará son los demás de las comisiones escrutadoras dirigidas por los jueces de la República.
2: Las reacciones ante el mensaje de Petro y Cepeda son múltiples. Según analistas, el mandatario inició a estructurar una narrativa falsa porque no ganó su candidato. Además, su intervención indebida en política superó todos los límites inimaginables en la historia de un presidente.
1: El Imparcial. Abelardo de la Estrella se impuso en el Huila con 297.613 votos, seguido por Iván Cepeda con 176.221 y Paloma Valencia con 35.802 en el tercer lugar. La jornada electoral se desarrolló en completa normalidad en los 37 municipios del departamento, según confirmaron las autoridades.
2: Abelardo de la Espriera arrasó en Pitalito con 34.502 votos y el 53,31%, siendo el único candidato en superar la mayoría absoluta en el municipio. En segundo lugar quedó Iván Cepeda con 21.913 votos y el 33,86%, seguido por Paloma Valencia con 3.611 votos y el 5,58%.
1: El Imparcial. En La Plata, Abelardo de la Espriella se impuso con 14.671 votos y el 55,49%, superando ampliamente la mayoría absoluta en el municipio. Iván Cepeda se quedó en segundo lugar con 7.829 votos y el 29,61%, mientras Paloma Valencia ocupó el tercer puesto con 2.122 votos y el 8,2%.
2: En Algeciras y Campo Alegre, municipios golpeados por la violencia de grupos al margen de la ley, también ganó de la Espriella. En la despensa agrícola, Abelardo obtuvo 5.261 votos, el 55,74%, y en la capital arrocera, 7.645 votaron por su propuesta, llegando a un 50,29%.
1: El Imparcial. Con el 100% de las mesas informadas, Garzón eligió a Abelardo de la Espriella ya como el candidato más votado con 21.897 votos, equivalentes al 59,62% de los sufragios. Iván Cepeda quedó en segundo lugar con 10.038 votos y el 27,33%, seguido por Paloma Valencia con 2.277 votos y el 6,20%.
2: En el Huila, 268 puestos de votación y 2.745 mesas funcionaron con normalidad durante la jornada electoral, según la Registraduría. Las autoridades destacaron el buen comportamiento ciudadano y recordaron que quienes estaban en la fila antes de las 4 de la tarde pudieron ejercer su derecho al voto.
1: El Imparcial. Alcaldes del sur del Huila entregaron un balance positivo tras la jornada electoral. Mandatarios de municipios como Pitalito, Isno, San Agustín, Oporá y Salado Blanco destacan una jornada democrática desarrollada en calma, con garantías y sin alteraciones de orden público.
2: Liliana Vázquez, secretaria de Gobierno del Huila, entregó también un balance positivo de la jornada electoral en el Huila, destacando que no se registraron alteraciones del orden público y que solo se presentaron 7 capturas por órdenes judiciales. Las autoridades resaltaron el desarrollo tranquilo del proceso.
1: El Imparcial. La Registraduría Nacional del Estado Civil reportó total normalidad.

0: En el desarrollo de la jornada electoral en Neiva, destacando la participación de la ciudadanía. Los escrutinios se realizarán en el recinto ferial La Vorágine y el departamental en el auditorio de Confamiliar del Huila.
1: Preocupa la abstención electoral en el sur del Huila pese a una jornada en calma. Aunque miles de ciudadanos acudieron a las urnas y las autoridades destacaron normalidad, un importante número de habilitados decidió no participar en el proceso democrático.
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0: En la ciudad de Neiva, Abelardo de la Espriella lideró la votación con 85.998 sufragios, equivalentes al 46,78% del total. En segundo lugar, se ubicó Iván Cepeda, quien obtuvo 71.549 votos, correspondientes al 38,92%. Por su parte, Paloma Valencia ocupó la tercera posición con 11.552 votos, alcanzando el 6,28% de la votación.
1: Durante la jornada en Neiva, las autoridades reportaron 3 capturas, todas ajenas al desarrollo del proceso electoral. 2 de ellas se realizaron por orden judicial, una por el delito informático y otra por concierto para delinquir. La tercera captura se efectuó por el delito de tráfico o porte de estupefacientes.
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0: Las autoridades en Neiva entregaron un balance positivo de la jornada electoral, destacando la tranquilidad en los puestos de votación y la efectividad de los dispositivos de seguridad. Asimismo, la Registraduría Especial de Neiva reportó una amplia participación en el sector urbano durante el proceso democrático.
1: El alcalde de Neiva, Germán Casagua, destacó el trabajo articulado entre las autoridades locales y los organismos electorales para garantizar el normal desarrollo de la jornada en los 54 puestos de votación. Se mantendrá el mismo dispositivo para la segunda vuelta presidencial.
2: El Imparcial.
0: Observadores internacionales declararon que en Colombia el gran ganador de la jornada del domingo fue la Registraduría Nacional del Estado Civil, que en menos de 2 horas entregó los resultados. En contraste, las grandes perdedoras fueron las encuestadoras que no atinaron en los resultados.
1: Una mujer identificada como Francia Núñez perdió la vida esta madrugada en un accidente de tránsito ocurrido en el trayecto sin inaugurar que conecta al municipio de Rivera con Neiva. Un hombre que viajaba en el mismo vehículo resultó herido y recibió atención médica.
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0: Con 7 capturas de personas con órdenes judiciales vigentes que acudieron a votar y 2 desaparecidos que reaparecieron al presentarse en las mesas de sufragio, el ejército cerró su balance electoral en el Huila. La novena brigada confirmó 0 incidentes en los 125 puestos de votación bajo su custodia.
1: El Consejo de Neiva realizará la instalación del segundo periodo de sesiones ordinarias a cargo del alcalde de la ciudad, Germán Casagua Bonilla. Durante la jornada se desarrollará el espacio de proposiciones y varios por parte de los concejales.
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0: A 66 días de terminar este gobierno, se proyecta invertir 12.000 millones de pesos con 6.000 millones destinados al Huila para impulsar la diversificación productiva frente a la crisis arrocera, cultivos como piña y maracuyá, así como proyectos piscícolas, algunas de las alternativas.
1: Y en deportes, hoy la Selección Colombia de Fútbol se despide de su afición con un partido amistoso en Bogotá frente a Costa Rica. El onceno patrio ya se encuentra con la plantilla completa para su participación en el Mundial de Fútbol, que inicia en 10 días.
0: El desarrollo de estas y más noticias en contados segundos aquí en el Sistema Informativo INRAI, El Imparcial.

0: martes. Estaremos escuchando, por supuesto, las reacciones de los hoy dos candidatos que quedan y de los ex candidatos, de aquellos que ya se quedan a un lado en la contienda. Así que bienvenidos a las 6:12 minutos, todo el equipo periodístico en el departamento del Huila, para entregar las noticias de primera mano con la credibilidad que usted se merece. Bienvenidos.
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0: 6:12, una de las grandes perdedoras en esta contienda electoral, sin lugar a dudas, son las encuestadoras, que quedan con su prestigio por el piso, porque no atinaron absolutamente nada de lo que habían dicho. Como lo analizábamos ayer en nuestro especial periodístico con el doctor Luis Fernando Pacheco, muy seguramente se van a excusar en las nuevas reglas para poder hacer este tipo de encuestas. El caso es que no le pegaron a una. No dieron con ninguna información en ese sentido. Por eso, a diferencia de las grandes perdedoras, las encuestadoras, la gran ganadora fue la Registraduría Nacional del Estado Civil. Para el caso del departamento del Huila, a las 6 de la tarde ya teníamos el 100%. Para el caso del país, a las 8 de la noche, ya teníamos también el 100% del preconteo. Ese preconteo que dijo el presidente de la República e Iván Cepeda no aceptaban y que esperaban que viniera precisamente ya el escrutinio que arranca en los próximos días. Lizeth Karina Díaz, los buenos días. ¿Qué dicen desde la delegación en el departamento del Huila?
2: Buenos días, Javier. La Registraduría Nacional señala que la jornada electoral en Neiva y el departamento concluyó con un éxito logístico, con total normalidad y tranquilidad. Escuchemos a Yanira Córdoba, delegada de la Registraduría Especial de Neiva.
3: Bueno, la jornada electoral en todo el departamento, incluyendo el municipio de Neiva, se desarrolló con normalidad, con mucha tranquilidad, y fue todo un éxito para toda la registraduría. Todo funcionó muy bien, el proceso electoral. Se instalaron en el departamento 268 puestos de votación. La total de sufragantes era 937.739 sufragantes. Eso fue lo que se instaló en el departamento del Huila con 2.745 mesas. Sí, efectivamente, hubo una muy buena participación de los huilenses en esta jornada electoral, cerca del 60%.
2: Los electores acudieron a las urnas en las 2.745 mesas instaladas en 268 puestos de votación distribuidos en todo el departamento, consolidando una jornada democrática marcada por el orden y la alta participación ciudadana.
3: Bueno, por el momento no tenemos conocimiento de ello. Igual, pues, si lo hubo, pues debió haberse sido realizado ante las autoridades competentes. Y pues en este momento no tendría conocimiento de ello. Todo en total normalidad, desde muy tempranas horas de la mañana, a las 4 de la mañana, todos los delegados de puesto estaban en cada uno de sus sitios, llegaron los kits electorales completos y las urnas se pudieron abrir a las 8 de la mañana, como lo indica la norma electoral.
2: Los escrutinios, en este caso en la ciudad de Neiva, se va a llevar a cabo en el recinto ferial La Vorágine, mientras que el consolidado departamental se tiene previsto realizarse en el auditorio de Confamiliar del Huila.
3: Bueno, pues ya con los resultados, esperemos los resultados del escrutinio, que son los oficiales, para que sea ya el Consejo Nacional Electoral quien es el encargado de consolidar la información a nivel nacional, quien indicará si hay o no segunda vuelta en el país. En la ciudad de Neiva se está realizando en el recinto ferial La Vorágine, y para los escrutinios departamentales que inician el próximo martes, se realizarán en el auditorio del Confamiliar del Huila.
2: Uno de los aspectos más destacados, Javier, fue la alta participación ciudadana, que alcanzó cerca del 60% del censo electoral, superior a los 937.000 personas que estaban habilitadas para sufragar.
0: Sí, estaba observando precisamente, Lizeth Karina, los datos que entrega la Registraduría Nacional del Estado Civil, y 555.856 personas salieron a votar en el departamento del Huila.
2: Sí,
0: esto es muy positivo, casi el 60%. Es decir, que las votaciones presidenciales mueven a los ciudadanos.
2: Así es, Javier, pues importante participación de todos los municipios

0: acá el departamento, el tema de las elecciones y también el acompañamiento realizado por cada una de las entidades, que también dejó total tranquilidad y calma durante esta jornada.
1: 10.003 votos en blanco, 1.242 no marcados, es decir, un margen mínimo de 0,22%. Es decir, gente que fue, reclamó el tarjetón, ni siquiera votó en blanco, simplemente lo recogió, lo dobló y lo metió en la urna. Y los nulos, 5.939, el 1,06%. Los nulos generalmente, porque se atreven a escribir alguna palabra, porque marcan más de dos candidatos, hay diferentes opciones, pero también es un porcentaje mínimo. Felicitaciones a los huilenses, entonces, porque casi el 60% de los huilenses que están habilitados o que estamos habilitados salimos a votar ayer domingo. 6:17 minutos. El orden público también fue positivo en el departamento del Huila. Desde la gobernación entregan un balance muy positivo. André Felipe Quintero con los buenos días.
2: Buenos días, Javier. Así es, pues desde la gobernación del Huila se realizó también pues el balance de esta jornada electoral y afirmaron que con 7 capturas de personas que tenían órdenes judiciales vigentes y acudieron a votar y 0 afectaciones al orden público, el Huila cerró su jornada electoral de primera vuelta presidencial en completa normalidad. Así lo confirmó la secretaria de Gobierno, Liliana Vázquez.
3: Bueno, fue un balance muy tranquilo, una jornada y una fiesta democrática en paz en el departamento del Huila. A toda la comunidad se le garantizó el derecho al voto. Precisamente acabamos de terminar ya el reporte donde solamente por parte de la Fiscalía tenemos en este momento 7 personas capturadas por órdenes judiciales que traían. 2 en el municipio de Neiva, 2 en el municipio de La Plata, 1 en Isnos y 1 en Tello. Y de igual manera hay 3 desaparecidos o que se encontraban desaparecidos, personas que se encontraban desaparecidas están aquí en Neiva, gracias a Dios, y están vivos.
1: ¿Cómo así? Habían 3 desaparecidos, no andaban de perdidos sino de parranda.
2: Sí,
1: y aparecieron.
2: Sí, estaban 3 personas desaparecidas, ya tenían el reporte.
1: Claro, de fiscalía, noticia criminal y todo, sí.
2: Toda la situación
1: y aparecieron. Aparecieron a votar.
2: Aparecieron a votar.
1: Vea, los candidatos son magos porque hacen que aparezcan desaparecidos.
2: Sí, señor, me parece ese dato muy interesante.
1: Claro, curioso. Y los agarraron en la entrada.
2: Exactamente.
1: Venga, pero usted no estaba desaparecido, le dije.
2: Pero también las 7 personas con órdenes judiciales que fueron muy juiciosos.
1: Estos son muchos más cochudos.
2: Sí.
1: Que usted tiene una orden judicial de captura y va a intentar votar.
2: Sí.
1: Muy curioso también. Sí.
2: Y por su parte también dialogamos con la delegada de la presidencia, Luisa Fernanda Robaño, quien señaló que desde la instalación hasta el cierre de urnas hubo un acompañamiento permanente de todas las instituciones. Escuchemos a Luisa Fernanda Robaño.
4: Hemos estado asistiendo desde el momento en que se instaló la jornada electoral hasta ahora que se da también el cierre. De manera permanente ha habido un acompañamiento de todas las instituciones, también autoridades tanto departamentales como municipales, y en una coordinación interinstitucional hemos venido dando cuenta cada hora, a cada minuto también, sobre el avance de las jornadas que se llevaron el día de hoy. Con un resultado bastante positivo, tenemos hoy un balance en el cual no se presentaron afectaciones, se presentó una presencia efectiva por parte de todas las instituciones que permitieron que la democracia pudiera llevarse a cabo de la mejor manera, que los ciudadanos y las ciudadanas del Huila pudieron presentarse con total confianza, con total tranquilidad y también con total transparencia a las urnas para manifestar su derecho al voto, y también esperamos que de ahora en adelante lo que son los resultados puedan ser también tomados con total tranquilidad, con total paz. Hacemos un llamado para que la voluntad popular sea una voluntad totalmente respetada en el departamento y en todos los territorios.
2: Frente a la participación ciudadana, la funcionaria del Gobierno Nacional indicó que la percepción de concurrencia fue positiva, aunque los datos definitivos de abstención están pendientes de confirmación.
4: Bueno, hasta el momento los resultados que nos han venido reportando de acuerdo a la percepción que ha habido de participación ha venido siendo positiva, hubo una concurrencia positiva por parte de la ciudadanía, falta de esperar también los resultados para mirar justamente ese abstencionismo que hubo. La registraduría también ha manifestado que, la Defensoría del Pueblo ha manifestado que harán también unos contrastes en la votación debido a algunas alertas que tenían en días anteriores con respecto a grupos al margen de la ley que estuvieron manifestando de alguna u otra manera acciones que tal vez podrían constreñir el voto el día de hoy, pero son resultados que se van a estar contrastando por parte de la Defensoría en

0: en días posteriores.
1: Pues este es el balance que entregan las autoridades de manera positiva en el departamento del Huila, donde por fortuna no se presentaron incidentes de orden público mayores en los municipios del departamento del Huila, que eran las amenazas que se tenían y las alertas tempranas en materia electoral que también estaban vigentes en el departamento del Huila.
2: A nivel nacional también el balance es muy positivo en ese sentido y esto se debe, por supuesto, al trabajo de las autoridades, estamos hablando de los policías, de los militares, de todos ellos que a lo largo y ancho del territorio nacional realizaron un dispositivo enorme para evitar que los grupos al margen de la ley pues evitaran que los ciudadanos salieran a votar. 6:22 minutos en el sur del departamento de Huila, también el balance es positivo de esta jornada electoral. Las autoridades hablan en ese sentido. Fernanda Cortés está en HJW Capitalito. Fernanda, buenos días.
3: Javier, muy buenos días, es un gusto poderlo saludar a usted, la mesa de trabajo, cada uno de los oyentes que ahora está conectado con el sistema INRAI. Les contamos que Pitalito registra una temperatura de 17 grados Celsius, tenemos un cielo totalmente despejado y para hoy se pronostica un día soleado. Efectivamente, como usted ya lo señalaba, pues las autoridades y mandatarios del sur del Huila entregaron un balance positivo de la jornada electoral desarrollada este domingo 31 de mayo, destacando un proceso democrático marcado por la tranquilidad, la participación ciudadana y la ausencia de hechos que afectaran el orden público. De acuerdo con los reportes oficiales, en los diferentes municipios de la zona de esta zona del departamento, no se registraron denuncias relacionadas con el constreñimiento al elector, fraude electoral o situaciones de inseguridad que alteraran el normal desarrollo de las votaciones. Desde el municipio de Oporapa, el alcalde Marcos Molina entregó un parte de tranquilidad y resaltó el comportamiento de la ciudadanía durante la jornada democrática. Escuchemos sus declaraciones.
4: Efectivamente, aquí en el municipio de Oporapa ya las mesas informadas están en un 100%, 28 de 28, de los 9,138 votantes votaron 5,505, eso nos da un porcentaje del 60,24%, donde transcurrió con total normalidad, gracias a Dios. En todos los puestos de votación se brindaron todas las garantías, fue una muy buena masiva asistencia por parte de los ciudadanos a los diferentes puestos de votación, de manera que cerramos una jornada exitosa en la articulación con las diferentes instituciones de nuestro municipio.
3: Por su parte, desde el municipio de San Agustín, la secretaria de gobierno, la ingeniera Janet Cecilia Meneses, informó que el proceso electoral se desarrolló con total normalidad y una importante participación de los ciudadanos en las urnas.
5: Hicimos un cierre con gran satisfacción, muy contentos, todo en orden público, los 8 centros poblados también salieron a votar, nos acompañó un poco el invierno, pero bien, la gente salió a votar temprano, fue unas filas largas y pues eso fue lo bonito, que la gente se madrugó a votar para que no estara a última hora en filas, no hubo filas a última hora, que es lo mejor que se esperaba, y también el acompañamiento que tuvimos de la institucionalidad, del PMU, con bomberos, con defensa civil, con la S. Carmen Emilia, la policía y el ejército, acompañados en este importante evento electoral. Hasta la fecha fue todo en paz, gracias a Dios. Persona que hayamos votado, que hayamos elegido, sea mejor para Colombia y que sea un buen presidente, que es lo que todo el mundo espera, anhela.
3: Aunque las autoridades resaltaron la organización y el ambiente pacífico registrado en los municipios del sur del Huila, también llamaron la atención sobre el nivel de abstención evidenciado durante la jornada, un fenómeno que continúa representando un reto para el fortalecimiento de la participación democrática. Hasta el momento, el balance entregado por las autoridades es favorable para el sur del departamento del Huila, donde la jornada electoral concluyó sin alteraciones del orden público y bajo un ambiente de calma y garantías para el ejercicio del voto ciudadano. Son las 6 de la mañana con 26 minutos.
2: Y tenemos noticia de última hora que sale precisamente de la cuenta oficial del candidato de izquierda Iván Cepeda Castro. Mucha atención, que es noticia de última hora, titula en mayúscula sostenida: emplazo al candidato Abelardo de la Espriella a debate. Abro comillas, anuncio a la opinión pública que emplazo a debate político y electoral al candidato Abelardo de la Espriella. Las condiciones para efectuarlo serán acordadas por las personas que he designado para este fin y cuyo nombre daré a conocer. Cierro comillas, tal cual esto ocurrió, recordemos, en la época pasada de los debates, cuando Gustavo Petro estaba en su carrera por ser presidente de la República. Tal cual se está repitiendo la historia, habla Iván Cepeda de condiciones, ojo porque aquí cambia el tema, de las condiciones para efectuarlo. Dice que serán acordadas.

0: por las personas que he designado para este fin y cuyo nombre daré a conocer. ¿Vamos a tener, será que sí, un debate en las próximas 3 semanas? Pues los colombianos merecen un debate. Necesitamos tener debates con los 2 candidatos y conocer las posturas y las propuestas, más allá de los insultos, porque los colombianos estamos cansados de los insultos. Y si los candidatos no dan ejemplo de dejar de estar insultándose, el uno decirle al otro candidato de la FARC, el otro decirle paramilitar, pues no vamos a llegar a ningún lado. Lo cierto es que ayer se pronunciaron precisamente los 2 ganadores. Inicialmente escuchamos a Abelardo de la Espriella, que dice que Colombia tendrá que decidir entre él, que es un hombre de familia, católico, que se ha criado a esfuerzo y a nivel empresarial, o deberá decidir entre Iván Cepeda. Esto dijo el candidato ganador.
1: La decisión es entre un hombre de familia y de provincia, que desde los 10 años empezó a trabajar para cumplir sus sueños, que no esperó que sus padres le dieran todo. Un hombre que tiene una familia estable, una esposa que es mi pueblo a tierra, que me acompaña a todos los lugares a donde voy. Un hombre íntegro, con hijos íntegros que yo sí crié, que los amo y que me aman. O decidir si es que prefieren a un hombre que no ha hecho nada diferente a vivir de la teta del Estado por 20 años, que utiliza el dolor de las víctimas para fortalecerse política y económicamente, del que nadie sabe quién es su familia ni qué hace, porque nunca lo muestra, que todo lo esconde en medio de la penumbra, y por supuesto lo único que no esconde es su relación con los criminales, porque lo sube a tarima, se toma fotos con ellos y ejerce de defensor de oficio de esos bandidos. De un hombre que lo único que ha hecho a lo largo de su vida es usar el nombre del presidente Uribe, del gran colombiano, para hacerse la víctima y lograr votos.
0: Algunos de los fragmentos de los discursos de los 2 candidatos. Iván Cepeda, por su parte, en un tono diferente, dijo que no acepta, tal cual como lo dijo el presidente de la República, no acepta los resultados del preconteo, que van a esperar el escrutinio.
2: El presidente de la República acaba de pronunciarse de manera clara sobre una de esas situaciones. Hay un desfase que queremos verificar en torno al censo electoral. Y ese no es cualquier desfase. Estamos hablando de 885 mil personas o cédulas. Queremos, porque somos gente seria, que eso sea claro. Pero segundo, existe información e indicios sobre un número indeterminado de mesas. Estamos verificando con nuestro mecanismo de seguridad, observación electoral, de cuántas se trata exactamente, en la cual se ha presentado, según los primeros informes, votaciones atípicas. Así que lo dejamos claro de una vez ante la opinión pública. Solo cuando las comisiones escrutadoras dejen totalmente aclarado, nítida y rigurosamente aclarado este asunto, nos vamos a pronunciar sobre los resultados de esta noche.
0: Es Iván Cepeda entonces no aceptando este preconteo que entregó la Registraduría Nacional del Estado Civil. Respondió también Abelardo de la Espriella, por supuesto, en un tono mucho más fuerte por la no aceptación de estos datos.
1: Usted, señor Petro, y usted, señor Cepeda, son un par de bandidos que vamos a jubilar. Petro, usted es un delincuente y acaba de decir que no reconoce los resultados que han sido contundentes. Un llamado a la fuerza pública, al ejército de la patria, para que activen el mecanismo constitucional en caso de que ese delincuente, drogadicto y miserable pretenda desconocer la voluntad del pueblo colombiano. Petro, delincuente miserable, y tú, Cepeda, heredero de la FARC, no se van a robar la democracia. ¡Van para afuera! ¡Que no puede decirme que se siente!
0: 3 semanas tendremos entonces de debate, porque el 21 de junio será la segunda vuelta en nuestro país. Pero hay más reacciones, por supuesto. Paloma Valencia, que logró la votación en el departamento

0: distrito del Huila, tercera votación con 35.802 votos, es decir, el 6,52%. Le fue mal, indiscutiblemente, al Centro Democrático en nuestro departamento y en el país, no logrando superar las expectativas que se tenían. Esto dijo Paloma Valencia.
1: Desde que empezamos esta campaña tenemos muy claro que nuestra defensa es por la Constitución, nuestra defensa es por la libertad, nuestra defensa es por Colombia con una economía de mercado. Y por eso hoy quiero decirlo claramente, a pesar de los ataques, a pesar de las heridas, tenemos el corazón siempre dispuesto, como lo hemos tenido siempre, a servirle a Colombia, a trabajar por ella y a nunca desfallecer en la lucha porque este país sea siempre mejor. Por eso, hoy quiero felicitar al doctor Abelardo de la Espriella por su impresionante y extraordinaria victoria, que deja claro que Colombia no cae, no caerá en las manos del comunismo ni el neocomunismo que representan Cepeda y Petro. Su voto es la expresión de los colombianos hastiados por un gobierno corrompido, por un gobierno inútil, pero sobre todo por un gobierno complaciente con los violentos.
0: Y es que Paloma Valencia solamente logró 1.639.685 votos, es decir, una diferencia entre Abelardo y Paloma de 8.721.814 votos. Por eso Paloma dice que apoyará a Abelardo.
1: De manera personal, hoy, como Paloma Valencia, la mujer que quería ser su presidenta, anuncio mi apoyo al doctor Abelardo de la Espriella a que derrotemos a Cepeda, a que el neocomunismo que impera en este país no continúe, a que estemos firmes al lado de las ideas, de la libertad, del progreso, de la iniciativa privada y, por supuesto, del cuidado de los más pobres. Siempre se ha dicho que los colombianos no caemos, y es cierto. Yo, como Paloma, la de siempre, la que siempre está en la batalla por Colombia, seguiré en esta batalla para derrotar a Iván Cepeda y a su proyecto destructivo, aliado con la criminalidad, con la corrupción y con lo peor para Colombia.
0: Son algunas de las reacciones de los hoy ex candidatos a la presidencia de la República. Roy Barreras también, en un video junto con su familia y sus colaboradores, salió a decir que apoyará a Iván Cepeda. Mire, Roy alcanzó 14.108 votos. Con eso no le alcanza ni siquiera para la alcaldía de Neiva a Roy Barreras. Muy baja la votación, por supuesto, uno de los grandes perdedores por su estrategia política que no le funcionó definitivamente a Roy Barreras, que ha estado en todos los gobiernos, porque Roy fue uribista, Roy fue santista y Roy terminó siendo petrista. La gente definitivamente termina no perdonándole que sea tan camaleón, pero ha dicho que los progresistas deben estar al lado de Iván Cepeda.
2: La primera declaración responsable es reconocer el resultado electoral. Todas las campañas de manera responsable tenemos que felicitar a los dos ganadores y reconocer que el sistema electoral funcionó en tiempo récord. Lo segundo, gracias a los miles de colombianos que votaron por mí a pesar de que hace varios días los dejé en libertad para votar por el progresismo. Lo tercero, para quienes somos progresistas, ¿se puede ganar? Claro que sí, y noten esto. Paloma tiene 7%. Pero todo el uribismo puro y duro la abandonó y se fue con Abelardo. ¿Qué es ese 7%? Es Centro, más Sergio Fajardo, más Claudia, más nosotros. Claro que hay 12%, claro que hay con qué ganar, pero los errores deben corregirse. Y es decisión de la campaña de Iván si se abre o sigue cerrada. Si se abre, hay que ir por ese centro. Si vamos por él, ganamos. Si no, tendremos un hecho insólito. El señor de la Espriella será presidente.
0: Juan Carlos Pinzón es exministro de Defensa en nuestro país, pero también fue precandidato en la consulta por Colombia. Dijo que también se une a el camino que tiene Abelardo de la Espriella para llegar a la presidencia de la República.
3: Yo siento paz en mi corazón. Puse a disposición mi nombre para que los colombianos lo decidieran. Me preparé para ese fin. Luego, después de la consulta, apoyé de forma irrestricta a la doctora Paloma Valencia. Pero el colombiano tomó sus decisiones. Hoy la opción es ese narcocomunismo o la opción del doctor Abelardo de la Espriella. Yo invito a todas las personas que apoyamos a la doctora Paloma Valencia, esa gran coalición, a todos y cada uno, a que sumemos esfuerzos y sin titubeos apoyemos a Abelardo de la Espriella. Recuperemos a Colombia y démosle un destino apropiado a nuestro país.
0: Finalmente, Juan Daniel Oviedo Arango, quien se convirtió además en otra fuerza política, sobre todo en la capital de la República, donde logró una votación muy importante en esta consulta por Colombia,

0: pues se pronunció. Habló de los dos extremos que hoy tenemos en Colombia, un extremo de derecha, un extremo de izquierda. Por eso dijo que en los próximos días tomará una decisión si finalmente apoya a alguno de ellos o definitivamente toman una postura diferente.
1: Tenemos que darnos cuenta que el país se debate entre los extremos populistas de un candidato machista y homofóbico y de un candidato que no ha querido dar la cara alrededor del proyecto político, económico y social que quiere brindarle al país en los próximos 4 años, con un presidente que de forma ramplona muestra su voto, faltando al respeto de la dignidad presidencial de ser el presidente que representa la unidad y que gobierna a todos los colombianos.
0: Algunas de las reacciones a nivel nacional, porque son múltiples las reacciones, por supuesto, a nivel político, a nivel nacional y a nivel regional de esta primera vuelta, donde Abelardo de la Estrella, junto con Iván Cepeda, se van a volver a encontrar en las urnas el próximo 21 de junio. La noticia del momento es, por supuesto, la invitación, el anuncio a la opinión pública que está haciendo Iván Cepeda a un debate político, a esos que nunca quiso asistir antes del 31 de mayo.
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3: A las 6 de la mañana, 38 minutos, momento preciso para un flash de noticias.
4: La Procuraduría Regional de Caquetá suspendió provisionalmente hasta el 21 de junio a la alcaldesa del Paujil, Latia Cindy Castillo Muñoz, tras publicar en TikTok un video usando un poncho con fotografías del candidato Iván Cepeda, conducta que el ente de control considera una posible participación indebida en política desde su investidura como servidora pública. La investigación disciplinaria fue abierta con base en un informe presentado por la Gobernación del Caquetá y la Personería Municipal, y como parte del proceso se ordenó una inspección técnica a su cuenta de TikTok. Paralelamente, la Fiscalía asumió el caso a través de su Dirección Especializada contra la Corrupción por el presunto delito de constreñimiento al sufragante. El mismo municipio fue escenario ese domingo del lanzamiento de una granada contra la fuerza pública, hecho que no dejó uniformados heridos ni afectó el desarrollo de los comicios en la región.
3: Anoche se registró un violento asalto en la glorieta de Campo Alegre, sentido hacia La Vega, donde una pareja que se movilizaba en motocicleta fue interceptada por delincuentes que delinquen en este corredor vial. El conductor resultó herido tras recibir varios impactos de arma traumática y fue atendido por una ambulancia que transitaba por el sector. Este punto crítico acumula constantes ataques sin que las autoridades hayan logrado frenar a la ola delincuencial. Los ciudadanos exigen mayor presencia policial y militar en esta vía que conecta a los municipios del centro del departamento.
4: En el fin de semana, una mujer identificada como Francia Núñez perdió la vida en un accidente de tránsito registrado en el trayecto sin inaugurar que conecta al municipio de Rivera con la ciudad de Neiva. Un hombre que la acompañaba en el mismo vehículo resultó herido y fue atendido por organismos de socorro en el lugar. Las circunstancias exactas del siniestro son investigadas por las autoridades competentes. Este corredor vial, que aún no ha sido entregado oficialmente, vuelve a ser escenario de un trágico accidente que reaviva las alertas sobre las condiciones de seguridad de esta vía.
3: Cuatro hombres conocidos con los alias de Papamista, Quique, Luigi y El Psiquiátrico fueron enviados a la cárcel por orden de un juez tras ser señalados de integrar una red dedicada al tráfico local de estupefacientes en las comunas 3 y 4 de Neiva. La investigación adelantada por la Policía Nacional y la Fiscalía General de la Nación permitió establecer que los procesados presuntamente almacenaban, dosificaban y comercializaban marihuana, bazuco y cocaína desde diciembre de 2025, utilizando como modalidad de ocultamiento paredes de callejones y piedras a orillas del río Las Ceibas para evadir los controles de las autoridades. Los capturados fueron imputados por el delito de tráfico, fabricación o porte de estupefacientes y cobijados con medida de aseguramiento en centro carcelario.
4: La Policía Nacional en Neiva, a través del Grupo de Protección al Turismo y Patrimonio Nacional, logró la aprehensión por orden judicial de un adolescente de 17 años requerido por el delito de hurto calificado y agravado. El procedimiento se realizó en el barrio Bogotá, donde uniformados verificaron sus antecedentes y confirmaron una orden vigente emitida por el Juzgado Segundo Penal del Circuito para Adolescentes de Neiva. Tras su captura, el menor fue dejado a disposición de la autoridad competente y posteriormente trasladado a la Fundación Picachos para cumplir la sanción impuesta por la justicia.
3: Pasó el flash de noticias.
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5: Son las 6 de la mañana con 43 minutos.
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10: 6 de la mañana, 44 minutos. ¿Cómo amanece la capital? Hoy no hay clases en las instituciones educativas donde se participó de la jornada electoral, ¿no? Recordemos que hay compensatorios además en ese sentido, y no hay clases, tengo entendido, en las instituciones públicas, ¿no?
11: Y también por la logística que tiene que, pues, claro, hacerse, claro, el retiro de estas instituciones educativas.
10: Y es lógico, por supuesto, es lógico, porque venimos de una jornada.
11: Y además los docentes, pues, fueron algunos de ellos jurados.
10: Todo el día, ¿no? Sí. Claro, en su gran mayoría los profesores, los educadores son jurados de las mesas de votación. Entonces, por supuesto que más que merecible una jornada de descanso en ese sentido. 6:45 minutos. ¿Cómo amanece la capital? Hay movimiento en la ciudad. Vamos con nuestros compañeros Edgar Montero. Allí está Ali Guzmán. Señores, buenos días.
12: Hola Javier, muy buenos días para todos ustedes a través de HJWK y Cristalina, para quienes están conectados también a través de las diferentes redes digitales. Hoy con una temperatura de 25 grados Celsius, cielo parcialmente nublado y tendremos una máxima para el día de hoy de 34. Así es Javier, las calles bastante solas el día de hoy, eso porque pese a algunos colegios, o más bien donde fueron puntos de votación, no tienen el día de hoy clases, eso pues debido a toda todo lo electoral que se vivió ayer mientras recogen todo el material. Y por seguridad, obviamente, mientras hay el conteo de los votos. A esa hora queremos contarles cómo amanece Neiva, que la Policía Metropolitana de Neiva entrega un balance. Reportó la captura de 10 personas y la aprehensión de 4 adolescentes durante el fin de semana, además la incautación de 6.000 dosis de estupefacientes y 62 armas cortopunzantes. Coronel Héctor Jairo Betancur Rojas, comandante de la Policía Metropolitana de Neiva, nos entrega el siguiente balance.
13: Fueron necesarios casi 1.000 hombres y mujeres para tener en el 96% de las mesas de votación servicio de policía. Pero además de ello, en convivencia y seguridad ciudadana se logra la captura de 10 personas y la aprehensión de 4 adolescentes por su presunta participación en diferentes conductas delictivas. Fueron incautados más de 6.000 dosis de sustancias estupefacientes, impactando de forma directa a las economías criminales. Se incautaron también 62 armas cortopunzantes, reduciendo los riesgos que afectan la integridad y la convivencia de la comunidad. Además de recuperar 2 motocicletas, se incautaron más de 360 kilos de pescado y carne que no cumplían con las condiciones sanitarias para ser distribuidas entre la comunidad. Fueron más de 4.000 llamadas al 123 y fueron también necesarios la imposición de 98 comparendos por los comportamientos contrarios a la convivencia que afectaban la tranquilidad de la comunidad.
12: Y ese es el balance por parte de gestión de riesgo. El Cuerpo Oficial de Bomberos atendió cortes de árboles caídos en varios sectores de la ciudad de Neiva y también un incendio estructural que se atendió. Se continúa también con el monitoreo del río Las Ceibas. A continuación, el balance que fue entregado por Nancy Trujillo, jefe de la Oficina de Gestión de Riesgo.

0: Por parte del Cuerpo Oficial de Bomberos, adscrito a la Oficina de Gestión del Riesgo, se realizaron cortes de árboles caídos en diferentes sitios de la ciudad de Neiva. Se atendió un incendio estructural en la calle Quinta, número 22/17, en la comuna 6. También el Cuerpo Oficial de Bomberos realizó capacitación en la comuna 9. Y se continúa con el monitoreo constante de la cuenca del río La Ceiba, presentándose niveles normales.
1: Es el reporte de movilidad durante este fin de semana, eso por parte de Movilidad y Tránsito, que nos habla de 4 accidentes con personas heridas, 5 personas que resultaron lesionadas, 2 accidentes que dejaron víctimas fatales, 2 personas fallecieron y 18 casos fueron resueltos mediante arreglo entre las partes. Un total de reportes atendidos de 23 operativos de control, 255 comparendos impuestos, 27 motocicletas inmovilizadas y 8 vehículos inmovilizados. Además de eso, 2 siniestros viales registrados durante el fin de semana dejaron igual número de víctimas fatales en la capital huilense. El primer caso ocurrió el sábado 30 de mayo sobre la avenida Circunvalar con calle Cuarta, donde Juan Felipe Martínez Polanía, de 31 años, perdió la vida luego de que la motocicleta que conducía chocara contra un poste de energía. El segundo hecho se presentó el domingo 31 de mayo en el sector del Puente Arenoso, donde un motociclista, también de placas OEH84H, sufrió una caída. En el lugar falleció Francia Arena Núñez Rodríguez, según el reporte preliminar de las autoridades. Las circunstancias en ese tipo de hechos están siendo investigadas aún por Tránsito y por la policía. Entre otras noticias, queremos contarles también que Neiva vivió una jornada y un comportamiento electoral bastante tranquilo. Los puestos de votación no reportaron alteraciones de orden público y eso nos dice el alcalde de Neiva, Germán Casagua Bonilla.
2: Bueno, ya una vez cerrada la jornada electoral, los puestos de votación no reportamos alteraciones de orden público. La articulación entre las diferentes instituciones, pues afortunadamente, permitió de que esta jornada se haya realizado en completa tranquilidad. Así que seguiremos en este trabajo articulado con toda la institucionalidad para que los ciudadanos puedan seguir realizando en la segunda vuelta su derecho al voto en completa tranquilidad.
1: Queremos, antes de despedirnos, mostrarles, así como se ve esa alcantarilla el día de hoy, que presuntamente trataron de robar esa tapa, hay muchas en la ciudad de Neiva, así que les pedimos precaución para quienes estén transitando sobre ese sector vía el Tizón a esa hora de la mañana. Así como esa alcantarilla, hay muchas en Neiva donde han tratado presuntamente de robar la tapa de la alcantarilla, eso para fundirla y vender el hierro, que es con lo que está hecho, el material con el que están hechas esas tapas. Queremos informarles a ustedes a través del 312-585-2903 y al 323-27-5767, que es donde se pueden comunicar con nosotros por si alguna alteración está ocurriendo ahí en su comuna, en la vereda, donde quiera que se encuentren, en cualquier barrio, se pueden comunicar con nosotros. 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Muy buenos días.
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7: Son las 6 de la mañana, 51 minutos.
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2: 6:53, 6:53, se comienzan a conocer luego de las elecciones datos muy interesantes de cómo votaron los colombianos. Y hay unos municipios en donde los grupos al margen de la ley dominan indiscutiblemente. Y allí en estas zonas, por ejemplo, hay un sector que se llama el Litoral de San Juan, en el departamento del Chocó. Cepeda ganó con el 94,36%. En el Cauca, un sector que se llama Jambaló, Cepeda ganó con el 91,35%. Toribío, esta es una población que escuchamos todo el tiempo, que es amenazada, que es dominada por los grupos violentos. Cepeda ganó con el 86,08%. Bojayá, esto es en el Chocó también, ganó Cepeda con el 85,19%. En el Cauca, una población que se llama Almaguer, ganó Cepeda con el 80,56%. Y el reporte, con estas cifras que estamos dando, es que en estas zonas de conflicto, que son dominadas, por supuesto, por grupos al margen de la ley, gana Iván Cepeda. 6:54, en Pitalito, Cepeda logró 21.913 votos, un 33,86%, y Abelardo de la Espriella logró un 53,51%, 34.502 votos. Fue uno de los municipios que logró superar el 50+1, pero hay preocupación porque a pesar de esta buena votación, dicen algunos alcaldes en sus municipios que falta gente, que hacen el llamado para que en las próximas elecciones no exista abstencionismo, sino que salgan muchos más huilenses a votar. Fernanda Cortés, ¿qué alcaldes se han pronunciado en ese sentido?
3: Efectivamente, Javier, pues Peseco, a la jornada electoral presidencial de este domingo se desarrolló con calma, normalidad, como ya los mencionábamos en el inicio de esta emisión. Varios mandatarios expresaron su preocupación por el significativo número de ciudadanos que decidieron no acudir a las urnas para ejercer su derecho al voto. Aunque la mayoría de municipios se registró participación ciudadana y un comportamiento ejemplar por parte de la comunidad, las autoridades locales coincidieron en señalar que el abstencionismo continúa siendo uno de los principales retos del ejercicio democrático. Desde el municipio de Salado Blanco, el alcalde Javier Bambagüe se refirió al respecto.
4: Fernando, un cordial saludo para usted, la mesa de trabajo y para todos los oyentes. Bueno, Fernando, a resaltar en el municipio de Salado Blanco que se desarrolló la jornada con normalidad, pero reportes de constreñimiento al elector. Hay un tema que no solamente es del municipio de Salado Blanco, sino a nivel de general, y es el abstencionismo que se tiene. En el municipio de Salado Blanco votaron un poco más del 50%. Miramos que a nivel del departamento y del país esta cifra está un poco más alta, pero el abstencionismo sigue marcando y es un poco porcentaje el que está definiendo por toda una región, por lo cual la invitación que hacemos es para que el 21 de junio, que se va a desarrollar la segunda vuelta presidencial, tengamos ese sentido de pertenencia, de votar, de que no elijan por nosotros, sino que nosotros tenemos la oportunidad de elegir los destinos de nuestro país en el próximo cuatrienio.
3: A esta preocupación se sumó el alcalde de Pitalito, Gider Luna Joven, quien señaló que aunque el nivel de abstencionismo disminuyó frente a las elecciones más recientes realizadas en marzo, aún persiste un importante número de ciudadanos que no acudieron a votar. El mandatario aprovechó para hacer un llamado a la comunidad de cara a la segunda vuelta presidencial, invitando a ejercer su derecho democrático.
5: Afortunadamente en Pitalito la jornada electoral se llevó con total tranquilidad, sin embargo debo decir que durante la jornada que se llevó en el mes de marzo, la jornada para las elecciones de Cámara y Senado, pues una abstención bastante

0: bastante fuerte, del 60-65% de la población, teniendo en cuenta que de los 113.000 habilitados, pues tan solo votaron alrededor de 45.000 personas. Ahora bien, para las elecciones presidenciales siempre hubo, bueno, se redujo en un casi 20%, sin embargo, debemos decir que estábamos convencidos de que iba a salir mucho más población a votar. Hubo una abstención de alrededor del 42% en elecciones presidenciales, de los cuales esperamos que para la segunda vuelta la gente pueda salir a votar nuevamente libremente.
1: Por parte, el alcalde del municipio de Timaná, Edwin Andrés Cárdenas, informó que en esta localidad la participación alcanzó un 58%, una cifra que, aunque representa presencia ciudadana en las urnas, continúa siendo baja frente a la trascendencia de una decisión electoral que definirá el rumbo del país.
2: Fernando, un saludo especial para todo, para usted, la mesa de trabajo, a todos los oyentes. Pues mencionarle que en el municipio de Timaná la jornada electoral de este 31 de mayo transcurrió sin ninguna novedad. De 17.287 votantes votaron 10.041 en el municipio de Timaná, donde pues se vio una participación del 58% de potencial electoral en Timaná y con un porcentaje siempre de abstención, pero creo que es un porcentaje que históricamente se ha conservado en este tipo de elecciones y sin ninguna novedad.
1: Las autoridades destacaron el ambiente de respeto y tranquilidad que marcó esta jornada democrática en el sur del Huila. Sin embargo, insistieron en que el abstencionismo sigue siendo motivo de análisis y preocupación, por lo que esperan que en la segunda vuelta presidencial un mayor número de ciudadanos participe activamente y haga escuchar su voz en las urnas. Son las 6 de la mañana con 59 minutos.
3: 6:59 minutos. Fernanda, hablamos de lo que ocurrió con una alcaldesa en el departamento del Caquetá. En el Caquetá ganó también Abelardo de la Espriella, ¿no? Sí, ganó Abelardo de la Espriella. Todos tenemos un candidato o una candidata. ¿Usted votó finalmente por McCollins, Efraín? No, mentiras.
4: No registró. No.
3: 85 votos sacó. Ah, pero ¿en dónde? Ah, en Pitalito sacó 85 votos. Sí, sí. Permítame, yo le digo... Sí.
4: Exactamente cómo votó aquí en Lugera para esa candidata.
3: Yo no conozco a la señora, la verdad, no sé quién es McCollins.
4: Un internauta, muy de...
3: 19.889 votos sacó McCollins. Bueno, pero le ganó a Roy, sí, que sacó 14.000. Uy, ese Roy sí le fue... Pues imagínese que le ganó Miguel Uribe, que nunca había hecho política, a Roy, que el papá del senador asesinado, sacó 28.657. Mauricio Liscano sacó solo 53.839. También le fue muy mal, por supuesto, en esta jornada. Todos nosotros, todos, tenemos, por supuesto, un candidato o una candidata por el que elegimos, por el que votamos. Los alcaldes también, los gobernadores, también. El presidente de la República, por supuesto. Todos, pues es que esa es la idea, que todos los colombianos tengamos la oportunidad de ir y escoger por uno de los candidatos de las opciones que había. Lo que no se puede hacer es que en el caso de los funcionarios públicos, presidentes, ministros, funcionarios, empleados, gobernadores, alcaldes, utilicen los recursos o utilicen los canales institucionales para hacer política. Eso es indebido y ahí es donde está el pecado, por supuesto, ¿sí? Porque el presidente, por supuesto, su candidato es Iván Cepeda, es lógico, es entendible, son de la misma línea, eso no es pecado. El pecado es que haga política indebida, ese es el gran pecado. Pues una alcaldesa de un municipio salió a hacer un TikTok, así es que se llama.
5: Sí, señor, sí.
3: Un TikTok.
5: A pedir tatal, no entra.
3: Y salió bailando, pidiendo votar por uno de los candidatos, pero tenía un poncho puesto, ¿no?
5: Sí, tenía el, pues ahí con los, la identificación del candidato.
3: ¿Y cómo marcarlo? Ahí está haciendo política indebida. Ahí está haciendo política indebida. Por eso fue suspendida. ¿Qué tiene esta alcaldesa en la cabeza? Nuestros detalles o los detalles los entrega Robin Mota.
6: Muy buenos días. Efectivamente, les contamos que por presunta participación indebida en política, la Procuraduría Regional suspendió del cargo hasta el 21 de junio próximo a la alcaldesa del municipio del Paujil, la tía Cindy Castillo. La mandataria habría publicado en un perfil de TikTok un video donde hacía alusión a un candidato presidencial. Sobre el tema le consultamos a Lady García, secretaria de Gobierno Departamental en Caquetá.
7: Se interpone ante la Procuraduría una queja disciplinaria por participación indebida en política. Inmediatamente, pues, la Procuraduría seguía en sus funciones.

0: acciones, y también hay que decirlo que los entes de control, Ministerio Público, han estado muy activos en el marco de toda la contienda electoral y muy atentos a toda la situación de que se presente en el departamento, y es así como se hace efectiva esta suspensión hasta el 21 de junio del 2026 por, de la señora alcaldesa del municipio del Paujil.
1: ¿Qué generó esa suspensión que se conoce?
0: Lo que se tiene de evidencia por parte de la Procuraduría es un perfil en TikTok donde ella pues hace alusión a un partido político y un candidato a presidencia específico, y pues eso es lo que se tipifica en la materialización de esta participación indebida en política.
2: Y mucha atención, porque el gobierno Monsalve Ascanio presentará ante el Consejo Municipal la creación de una empresa de desarrollo urbano de economía mixta. La misma buscará asegurar la política pública de recuperación vial y garantizar planta y asfalto caliente junto a la maquinaria. Finalmente, les contamos que anuncian suspensión del servicio de acueducto para el 80% de los barrios de Florencia. El corte se programó para los días 2, 3 y 4 de junio y obedece a arreglos en la línea de aducción Caraño, El Diviso. Esta suspensión afecta a las comunas norte, sur, oriental y parte del centro. Por ahora son las noticias más importantes desde la ciudad de Florencia, departamento del Caquetá. Para el Sistema Informativo Inray, El Imparcial informa, Robin Mota.
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0: 7 de la mañana, 4 minutos. No se nos puede olvidar la selección Colombia, que no puede pasar de agache, por supuesto. Hoy tiene partido en horas de la tarde-noche en la capital de la República. Se despide de la afición colombiana frente a Costa Rica, que no clasificó al Mundial, ¿no? Don Efraín no clasificó. ¿Esta canción de quién es?
1: Esta canción es de Guzzi, artista colombiano. Colombia siempre campeón.
0: Colombia siempre campeón. Colombia juega el 17 de junio. ¿Qué día cae? Muchachos, ¿me ayudan? Yo doy la fecha.
2: 17, un miércoles.
0: Miércoles.
2: Sí, señor.
0: A las 9 de la noche. País encendido previo a las elecciones del Mundial. Luego juega el 23 de junio. ¿Qué día cae?
2: Un martes.
0: Martes. 9 de la noche. Precioso por si horario, porque ya hemos enviado titulares. Señor.
2: Sí, por si llegamos un poquito tarde, pues si llegamos poquito esperamos tarde. Comprensión.
0: No, toca celebrar.
1: Oiga.
0: Eso.
1: ¿Cómo hemos aprendido?
0: ¿Cómo hemos aprendido? 23 de junio es el segundo partido de Colombia. Ya hemos pasado las elecciones, vuelta, que será el domingo. Sí, sí, sí. Ley seca total y absoluta. Y el 27 de junio, ese sí cae sábado.
2: Sí, señor, un sábado.
0: Luego del desfile de Chivas de HJWK y Cristalina Estéreo. Contra el primer equipo que juega, no he podido con esta palabra. Voy a intentarlo. Me la voy a aprender. Uzbekistán. Lo pude decir.
2: Sí.
0: Lo pude decir. Lo pude decir. Uzbekistán. Es el primer partido de la selección. Colombia. Hoy Colombia se despide en el Campín.
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compañeros. Buenos días a todos los oyentes que están conectados al sistema informativo INRAI. Aquí inicia la información deportiva. Estoy feliz realmente de acompañarlos en este día tan especial, lunes primero de junio, porque oficialmente estamos en el mes del Mundial, al menos del inicio. Poco resta para que ruede el balón en Estados Unidos, México y Canadá. La noticia del día de hoy tiene que ver con nuestra selección Colombia, porque durante el fin de semana llegaron el resto de jugadores que estaban en Europa, que estaban en Argentina, que estaban en Brasil. Así que ya Néstor Lorenzo cuenta con los 26 jugadores que estarán presentes en el Mundial. Hoy el partido será frente a la selección de Costa Rica a las 6 de la tarde, un partido amistoso en el cual se espera que Néstor Lorenzo rote la nómina para también darle minutos a esos jugadores que no han tenido

0: Tanta actuación con sus respectivos clubes. Así las cosas, Colombia jugará el día de hoy en el Estadio Nemesio Camacho El Campín. El 4 se desplazará hasta Estados Unidos, donde jugará el último partido el 7 de junio frente a Jordania. Luego se trasladará a Guadalajara, donde será el campamento oficial de nuestra selección Colombia para el Mundial. Cambiamos de deporte porque mientras las selecciones prácticamente ya están listas y están jugando partidos amistosos, los jugadores ya no tienen competiciones con sus clubes. De hecho, este fin de semana finalizó la UEFA Champions League, que finalmente fue ganada por el Paris Saint-Germain, bicampeón. Todos los jugadores básicamente ya están concentrados y no se juega ninguna liga en el mundo, exceptuando a la nuestra. La Liga Betplay tiene su final de ida en el Estadio Romelio Martínez de Barranquilla. Será sobre las 7:30 de la noche el día de mañana. El partido de vuelta ya finalmente quedó para el Estadio Atanasio Girardot el lunes 8 de junio, festivo, a las 5 de la tarde. Compañeros oyentes, en minutos vengo con más información deportiva.
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3: Son las 7 de la mañana con 9 minutos.
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5: Abelardo de la Espriella se impuso en el Huila con 297.613 votos, seguido por Iván Cepeda con 176.221 y Paloma Valencia con 35.802 votos en el tercer lugar. La jornada electoral se desarrolló en completa normalidad en los 37 municipios del departamento, según confirmaron las autoridades.
6: Abelardo de la Espriella arrasó en Pitalito con 34.502 votos y el 53,31%, siendo el único candidato en superar la mayoría absoluta en el municipio. En segundo lugar quedó Iván Cepeda con 21.913 votos y el 33,31%.

0: votos y el 29,61%, mientras Paloma Valencia ocupó el tercer puesto con 2.122 votos y el 8,2%.
1: En Algeciras y Campo Alegre, municipios golpeados por la violencia de grupos al margen de la ley, también ganó De Las Priella. En la despensa agrícola, Abelardo obtuvo 5.261 votos, el 55,74%, y en la capital arrocera, 7.645 votaron por su propuesta, llegando a un 50,29%.
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0: Con el 100% de las mesas informadas, Garzón eligió a Abelardo De Las Priella como el candidato más votado con 21.897 votos, equivalentes al 59,62% de los sufragios. Iván Cepeda quedó en el segundo lugar con 10.038 votos y el 27,33%, seguido por Paloma Valencia con 2.277 votos y el 6,20%.
1: Alcaldes del sur del Huila entregaron un balance positivo tras la jornada electoral. Mandatarios de municipios como Pitalito, Isno, San Agustino, Porapa y Salado Blanco destacan una jornada democrática desarrollada en calma, con garantías y sin alteraciones del orden público.
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0: En la ciudad de Neiva, Abelardo De Las Priella lideró la votación con 85.998 sufragios, equivalentes al 46,78% del total. En segundo lugar, se ubicó Iván Cepeda, quien obtuvo 71.549 votos, correspondientes al 38,92%. Por su parte, Paloma Valencia ocupó la tercera posición con 11.552 votos, alcanzando el 6,28% de la votación.
1: Durante la jornada en Neiva, las autoridades reportaron 3 capturas, todas ajenas al desarrollo del proceso electoral. 2 de ellas se realizaron por orden judicial, una por el delito informático, otra por concierto para delinquir. La tercera captura se efectuó por el delito de tráfico o porte de estupefacientes.
3: 7 de la mañana con 12 minutos, el Gobierno Nacional proyecta una inversión de 12.000 millones de pesos con 6.000 millones destinados al departamento de Huila para impulsar la diversificación productiva frente

0: del frijol.
1: 7 de la mañana, 13 minutos, se realizó la legalización del asentamiento Granjas Comunitarias Etapa 1, que va a beneficiar a 261 familias y brindará mayores garantías para acceder a oportunidades de desarrollo. Habla Marwin Victoria, secretario de Vivienda y Hábitat.
2: Granjas Comunitarias, nuevo barrio, porque a partir de la resolución 047 de 2026, pues ha determinado a partir de esa resolución que el antiguo asentamiento Granjas Comunitarias se convierte en nuevo barrio de la ciudad de Neiva, que beneficiará a 261 familias y permitirá que estas familias avancen hacia el futuro, avancen hacia el desarrollo. Un nuevo barrio que seguramente pues va a ver en los próximos días, en las próximas semanas, su inversión. Seguramente estas familias pues van a tener la posibilidad próximamente de poder tener gasificación, alumbrado público.
3: 7 de la mañana con 14 minutos, con una inversión superior a los 780 millones de pesos, el municipio de Algeciras cuenta con una moderna sala de rayos X y una ambulancia totalmente dotada con recursos que ha realizado el gobierno departamental. Escuchemos al mandatario Alexander Martínez Ballesteros.
4: Poner al servicio una nueva ambulancia donde la gobernación del Huila aportó también, y gracias a la gestión de la doctora Diana Marcela Marín fue posible adquirirla con el Ministerio de Salud, como también el aporte del señor gobernador para poder poner a funcionar el equipo de rayos X. Entonces es bien importante resaltar estas inversiones que se vienen haciendo en cuanto a mejorar el servicio, en cuanto a mejorar lo que tiene que ver con las herramientas que necesitan los médicos, todo el personal que labora en la S como tal, donde se entregará muy simplemente al final del gobierno muy bien dotado este hospital.
1: 7 de la mañana, 15 minutos. La administración continúa interviniendo diferentes sectores de la ciudad con demarcación vial, priorizando zonas escolares. Habla Wilson Trujillo, profesional de seguridad vial de la Secretaría de Movilidad.
5: Con nuestra cuadrilla de señalización hemos estado trabajando tesoneramente, hemos ido cumpliendo compromisos con la comunidad y hemos llegado a muchos sectores, como Monserrate, 7 de agosto, sector, todo el sector del batallón Tenerife, la demarcación de los reductores de velocidad en el terminal y en otros sectores de la ciudad, en Calixto Leyva, en Quebraditas, La Arboleda, Prado Alto, Santa Mónica, centro de la carrera 13, entre calles 12 y 13.
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8: Son las 7 de la mañana, 17 minutos.
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5: 7 de la mañana, 20 minutos, avanzamos en esta jornada de lunes. Hoy lunes, 1 de junio, nuestro departamento también, por supuesto, se engalana con lo que será el festival en San Juan y San Pedro. Pero seguimos hablando de elecciones presidenciales, 31 de mayo, las autoridades entregan sus reportes. En el caso de la Defensoría del Pueblo, también hay un boletín sobre el acompañamiento de la jornada a través de 42 defensorías regionales y en el nivel central con 2.220 funcionarios, funcionarios, defensoras y defensores públicos con presencia en 338 municipios, 1.748 puestos y 36 puestos carcelarios. Dice la Defensoría del Pueblo que durante el desarrollo de la jornada, el monitoreo adelantado, se destacó en términos generales el buen desarrollo de la jornada electoral y el esfuerzo del Estado para garantizar las condiciones necesarias para el ejercicio del derecho al voto de la población ciudadana. Dice además que se hizo un monitoreo en todos los departamentos y tuvo conocimiento de 372 incidentes. Además, los hechos se registraron en 161 municipios. La mayor cantidad de incidentes se han reportado en Bogotá, en Antioquia, el norte de Santander, en Chocó, dando los porcentajes de cada uno de los zonas. Incidentes en los puestos electorales, fallas en el suministro de energía, conductas irregulares de integrantes del puesto o mesa de votación y presuntos delitos electorales. En resumidas cuentas, dice la Defensoría del Pueblo, le fue bien al país en ese sentido. Pero ¿qué dicen las autoridades en el departamento del Huila en temas de seguridad, André Felipe Quintero?
6: Así es, Javier, pues el brigadier general César Augusto Suárez, quien es el comandante de la novena brigada, entregó un balance positivo esta jornada electoral en el departamento, señalando que los comicios transcurrieron en total normalidad y sin incidentes que lamentar. Se mantiene también el control en las vías y en su momento los sobrevuelos de seguridad en zonas estratégicas del departamento. Además, pues recordemos de que la novena brigada también tiene a su cargo dos puestos de votación en el departamento del Caquetá.
7: Bueno, el balance es positivo. Tenemos en todos nuestros puestos de votación el reporte de que todos los comicios transcurrieron en total normalidad. Todos nuestros soldados reportan que no hubo incidentes que lamentar. De igual manera, en estos momentos continuamos con el control, los puestos de control sobre las vías y estamos haciendo un sobrevuelo con la Fuerza Aérea sobre el sector norte y occidental del departamento. De igual manera, hacia el sector de Balsillas y Guayabal, que ya es jurisdicción del Caquetá, pero también es responsabilidad de la novena brigada.
6: En cuanto a los resultados operativos, el oficial informó la captura de personas que tenían órdenes judiciales vigentes y fueron detenidas al momento de acudir a votar.
7: Bueno, existían unas órdenes de captura, al momento se reportan 6 personas capturadas, tenían orden de captura que fueron a votar y pues precisamente ahí fueron capturadas y 2 personas desaparecidas que también acudieron a las mesas de votación y pues reaparecieron. Ese es como el reporte en cuanto a seguridad y las capturas que se realizaron el día de hoy en esos comicios electorales. Bueno, creo que la gente acudió a las urnas masivamente, creo que el desarrollo de todo el evento estuvo dentro de lo normal y creemos que toda la población civil fue a las urnas y ejerció su libre derecho al voto.
6: El coronel Javier Alberto Duarte Reyes, comandante del Departamento de Policía Huila, también reportó total tranquilidad y normalidad en los 33 municipios bajo la jurisdicción de su unidad.

0: Bueno, yo soy Patria, buenas tardes. Luego de 2 horas y 30 aproximadamente del cierre de los sufragios en el departamento del Huila, los 33 municipios correspondientes a la jurisdicción del departamento de policía Huila reportamos ninguna novedad, seguridad y el acompañamiento de todos los policías en los 80 puestos de votación asignados. A la hora no tenemos dificultades y por lo mismo venimos en ese desdoblamiento de los servicios que tenemos acompañando a nuestra Registraduría General de la Nación.
1: Y es que en total ayer, según el coronel Javier Alberto Duarte Reyes, se realizaron 9 capturas en los 33 municipios a cargo de esta unidad.
0: Es importante destacar que en el transcurso de este día se han capturado a 9 personas, 5 de estas capturas en flagrancia y 4 por orden judicial, así como se han impuesto más de 36 comparendos por comportamientos contrarios a la convivencia. Gracias a todos los huilenses en su comportamiento y gracias por acudir a las urnas.
1: Pues estas capturas se realizaron en los municipios de Garzón, Pitalito, La Plata, Tello, Elías, Tarquis, Isnos y Salado Blanco. Es el reporte que entregan las autoridades, pero también hay que hacer mención que en muchos de los municipios, tras este reporte que entregaron las autoridades al término de esta jornada electoral, Pues tras conocerse los resultados en municipios como Guadalupe, Tarqui y del centro del departamento, aún en la ciudad de Neiva, se realizaron diferentes caravanas en apoyo a uno de los candidatos, en este caso pues
2: Abelardo de la Espriella. Sí, es decir, hubo caravanas de celebración por la votación de Abelardo de la Espriella.
1: Sí.
2: En varios municipios, incluyendo Neiva.
1: Sí, incluyendo Neiva.
2: Incluyendo Neiva. Ayer había una característica y era que tengo entendido que Abelardo de la Espriella y sus comités invitaron a los votantes a salir con la camiseta de la Selección Colombia, ¿no?
1: Sí,
2: que era la, que era la característica que se veía por todos lados, ¿no?
1: Era una de las tendencias en los puestos de votación en algunas zonas.
2: 7:26 minutos, hablamos de la Policía Metropolitana, que también entregó un balance positivo de sus actividades policiales. Lizeth Karina Díaz.
3: Sí, Javier, durante la jornada electoral en Neiva, las autoridades reportaron la captura de 3 personas que no estuvieron relacionadas con el desarrollo de los comicios. Sin embargo, se realizó por orden judicial, una por delito informático y otra por concierto para delinquir. Escuchemos al coronel Héctor Jairo Betancur, comandante de la Policía Metropolitana.
4: De acuerdo a como lo han expresado las autoridades político-administrativas, podría resumir en que luego de toda la planeación, el trabajo articulado con nuestro ejército, la fiscalía y las autoridades locales, fue de total normalidad y calma. No hubo un solo evento que alterara o generara algún tipo de inconveniente dentro del desarrollo de la jornada electoral. No se presentó ningún delito o ninguna captura con delitos relacionados al ejercicio electoral. Sí se capturaron a 2 personas por orden judicial por el uso abusivo de información de bases de datos y ya obedecían a un ejercicio investigativo que llevaba el Cuerpo Técnico de Investigación de la Fiscalía General de la Nación y que las personas luego de ejercer su derecho del sufragio se le fue notificada la orden de captura y se procedió con la parte de judicialización.
3: Además, se atendió algunos requerimientos de las autoridades electorales, entre ellos una situación relacionada con un testigo electoral, quien fue retirado del puesto de votación por solicitud debido a comportamientos contrarios a sus funciones.
4: Fueron casi 1,000 hombres y mujeres, 936 para ser exactos, los que se utilizaron no solamente con el personal acá que está asignado a la metropolitana, sino un personal que llegó de apoyo para darle cobertura a 987 mesas. De las 1,023, eso daba un total de 96% de cobertura en las mesas de votación, tanto en lo urbano como en lo rural. Y con ese personal pues fue que se logró el resultado que se tuvo en la jornada del día anterior. No hubo ningún tipo de inconveniente que se hubiese reportado en los puestos, por lo menos donde se prestó el servicio por parte de la policía, ni tampoco tuvimos conocimiento que en algunos que fuese jurisdicción del ejército hubiese alguna anomalía.
3: Asimismo, las autoridades estarán realizando acompañamiento a los sitios donde se vayan a desarrollar los escrutinios.
4: Desde el mismo momento en el que ya la papelería llega al lugar de escrutinio, se ha mantenido permanentemente la custodia del mismo y durante el tiempo que tome el equipo, bueno, el grupo escrutador, hacer ese ejercicio va a contar con servicio permanente de policía. Sí, gracias a Dios no hubo ningún inconveniente, fue importante el que la comunidad hubiese acatado las diferentes normas restrictivas que se generaron como el ley seca y algunos frente a la movilidad. También pues el que lo hayan hecho a lo

0: largo del día de forma temprana facilitó evitar congestiones o quejas por ese tipo de evento al momento de hacer su ejercicio del voto. Entonces, por eso se indica que fue un éxito, la completa calma, la actividad, y el llamado es más como a reconocimiento y felicitación por ese buen comportamiento.
1: Un total de 936 uniformados entre personal local de la metropolitana y refuerzos se desplegó para brindar la seguridad al 96% de las mesas de votación en la área urbana y rural.
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1: Son las 7 de la mañana, 30 minutos.
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0: 7:34 de la mañana. Esta canción creo que resume lo que son las fiestas de nuestra región. La canción se titula Don Efraín, el Huila y su tradición, el compositor
1: Macedonio Perdomo Ramírez.
0: Sí, señor. Señor padre, por supuesto, de nuestros amigos Mauricio y Harold.
1: ¿Ah, sí?
0: Claro, wow. Artistas, Harold, por supuesto, educador, artista por naturaleza también. Y Mauricio también, por supuesto, que hace parte de este gran mundo cultural en la ciudad de Neiva. El Huila y su tradición, una canción, por supuesto, que hace parte de ese staff, de ese número de canciones que hemos recopilado con todas las agrupaciones y las orquestas del departamento del Huila y que desde el mes de mayo están sonando en nuestras emisoras HJWK y Cristalina Estéreo. Usted tenía una noticia sobre el calendario 2026 en el mes de junio. Efraín es en nuestro Bristol, por eso Efraín, ¿cuáles son los días festivos?
1: Para que se vayan emocionando,
0: Karina se ríe, no,
1: programando.
0: Karina se emocionó porque Karina dijo todos esos festivos. Lo que no sabe Karina es que todos esos festivos los trabajamos.
1: En Colombia.
2: San Pedro es bien.
0: ¿Por qué San Pedro? Porque sí, San Pedro. Sí. Claro. A ver, ¿cuáles son?
1: A ver, a contar que laboralmente uno siempre trabaja de lunes a sábado, sí. ¿Sí? Con la regulación actual.
0: Entonces, carajo.
1: Sí, entonces.
0: Eso sonó muy empresario.
1: Es cierto que sí.
0: My class.
1: Desde el primero de junio, o sea, es que el primero, el dos, el tres, fechas memorables, porque viene la celebración del Corpus Christi, el Sagrado Corazón de Jesús y San Juan y San Pedro de nuestra.
0: Muy bien. Campaña. Entonces, ¿los festivos cuáles son?
1: Bueno, los festivos son este fin de semana.
0: Este es el primer festivo.
1: Para que se vayan programando, agendando.
0: Okay.
1: El Corpus Christi, que es la celebración católica,
0: sí.
1: Que en distintas regiones del país se realizan pues procesiones, desfiles y coloridos festividades en marco al Corpus Christi. Ajá. Este fin de semana.
0: Sí.
1: Creo que nos vamos para Aipe, ¿de acuerdo? Ya estamos agendando.
0: Sí. No, aquí. Por supuesto. El próximo sábado, en horas de la mañana, vamos a estar en el municipio de Aipe, en sus ferias, en sus fiestas. Allí vamos a estar con el señor alcalde, Luis Ángel Ramírez, que ha invitado al Sistema Inra y HJWK y Cristalina Estéreo, porque estamos de fiesta, señor. Sombrero suaseño, sombrero de pindo y a celebrar las fiestas de San Pedro, que ya casi arrancan, inicialmente con la feria del municipio de Aipe.
1: ¿Y qué más? Junio, mes de parranda, de alegría, de información. Y se acerca el otro, que es a los 8 días.
0: Sí.
1: No terminamos uno cuando ya empezamos el Corpus Christi termina y vamos.
0: El 8 también es festivo.
1: El 8 es festivo que viene, este.
0: Ajá, ok.
1: Y el siguiente, que es 15.
0: 15, también es festivo.
1: También es festivo y estamos conmemorando, de acuerdo al calendario.
0: Y luego el 29.
1: El Sagrado Corazón de Jesús.
0: Ajá.
1: Que es una fecha católica también. Y luego vendremos cerrando el mes de junio, ya en el marco del festival, con San Pedro y San Pablo el 29. Laboralmente, a partir de ya. 22 sí. Días laborales entre lunes a sábado.
0: Muy bien, 7:38 minutos con esta canción de Macedonio Perdomo Ramírez, padre, reiteramos, compositor de esta canción de Mauricio y Harold, el Huila y su tradición, música de nuestra tierra.

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4: Son las 7 de la mañana con 39 minutos.
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10: 7 de la mañana, 41 minutos. Vamos al sur del departamento del Huila. Hay noticias de última hora que tiene que ver con varias rutas de transporte que están en protesta por parte de conductores. Esta es una de las empresas más importantes que tiene el Huila en materia de transporte en el sur. Estamos hablando de Cotrans La Boyana. ¿Qué es lo que está pasando? ¿Qué dicen los conductores? ¿A qué se debe la protesta? Fernanda Cortés en Pitalito.
11: Javier, así es, pues en el municipio de Pitalito amanecemos con una nueva noticia y una nueva situación, pues una huelga liderada por conductores de Cotrans La Boyana mantiene suspendidas las rutas de Nariño, Paraíso, Contador, Batallón, Centro y Finca Villamilena, afectando la movilidad de cientos de usuarios en el municipio de Pitalito. Los trabajadores denuncian cambios en sus condiciones laborales, extensas jornadas y fallas en un sistema de conteo de pasajeros que aseguran les estarían generando pérdidas económicas. Cerca de 40 conductores permanecen en el plantón frente a la empresa y reafirman que hasta el momento no ha existido acercamiento para buscar soluciones. Escuchemos a uno de los voceros, quien nos explica un poco más de qué se trata precisamente esta manifestación.
12: Nuestra inconformidad es porque tenemos un horario de trabajo bastante extendido. Estamos empezando a laborar a las 5 y 17 de la mañana y estamos terminando a las 7 de la noche o más tarde. Y todavía tenemos que terminar el día haciendo la fila para entregar el recaudo que montaron o nos está exigiendo la empresa. Y duramos hasta las 9 y media de la noche ahí. Y al otro día llegamos a la casa tipo 10, 11 de la noche y al otro día otra vez a las 4 de la mañana. Entonces yo considero de que nosotros tenemos unos derechos y los vamos a exigir que coloquen a alguien para que así mismo podamos salir más temprano de la entrega del recaudo y llegar a nuestros hogares con más tiempo de compartir en familia.
11: Los conductores expresan inconformidad por la implementación de un sistema electrónico de conteo de pasajeros que, según afirma, presenta fallas en el registro de pasajeros. De acuerdo con los manifestantes, la inconsistencia generada por este dispositivo termina siendo asumida económicamente por los propios conductores, situación que se suma a extensas jornadas laborales que aseguran inician desde las 4 y 30 de la mañana y se prolongan hasta cerca de las 9 y 30 de la noche. Por supuesto, desde el sistema INRAE estaremos muy atentos a la ampliación de esa noticia y de saber si se da una pronta solución, porque son varios los laboyanos que se quedan sin transporte público el día de hoy a causa de esta manifestación. Son las 7 de la mañana con 44 minutos.
4: Gracias a Fernanda Cortés. Y en otras noticias, el municipio de Nátaga cerró su jornada electoral de primera vuelta

0: presencial en completa normalidad sin ningún reporte de delitos electorales ni incidentes de orden público, confirmó el alcalde José Ademo Liévano.
1: Fue una jornada en completa calma. La gente fue a los puestos de votación a sufragar. A Dios gracias, todo transcurrió en completa normalidad, sin novedad alguna. Una buena participación dentro de este proceso de la primera vuelta a la elección de presidente de la República. Hasta el momento no ha acontecido nada, todo transcurrió en completa calma, un buen comportamiento de la ciudadanía, de las autoridades, por ende todo fue positivo.
0: Además, anunció que el municipio ya se alista para la segunda vuelta presidencial del próximo 21 de junio.
1: Claro que sí. Pues hoy hubo una, vuelvo y lo reitero, una muy buena participación de la comunidad natavense en cumpliéndole a la democracia. Sufragó un buen porcentaje y pues preparándose nuevamente para la segunda contienda, que es el 21 de junio, para elegir a nuestro presidente de la República.
0: Por su parte, el alcalde de Ovo, John Albert Mora Liscano, confirmó que la jornada electoral transcurrió en completa tranquilidad en la localidad con los puestos de votación habilitados.
2: Pues darles un parte de tranquilidad, teniendo en cuenta que el municipio de Ovo tuvo dos puestos de votación, uno en el área urbana sobre la institución educativa y el otro en la vereda Estoracal. Afortunadamente tuvimos un muy buen desempeño democrático, no tuvimos ninguna anomalía, ninguna inconsistencia que nos impidiera realizar esta actividad democrática. Afortunadamente tuvimos un muy buen comportamiento por parte de las autoridades competentes para el desarrollo de esta actividad, como también en términos de orden público.
0: El mandatario destacó que además se tuvo una jornada en completa tranquilidad, pero también invitó a los habitantes del municipio de Ovo a respetar los resultados de este proceso electoral.
2: Bien, en primera medida hubo una muy buena participación, que es lo más importante, que las personas hayan salido a participar de esos comicios y pues invitar a la comunidad a que se respeten sin duda alguna los resultados de ese proceso electoral. Yo me siento complacido como autoridad territorial de saber que se desarrollaron unos comicios en el orden de la tranquilidad, del respeto, y gracias a Dios afortunadamente no hubo ninguna inconsistencia que impidiera realizar esos comicios.
0: Pues es el reporte que entregan estos dos mandatarios en el caso de Nátaga, en el occidente del departamento, y también del municipio de Ovo, en el centro de esta región, donde transcurrió esta jornada electoral en completa normalidad, sin percances en materia de seguridad.
3: 7:47 a.m, las autoridades de Neiva calificaron como un éxito total la jornada electoral, destacando el compromiso ciudadano y el trabajo articulado de la Policía Nacional, el Ejército y la Fiscalía para garantizar la seguridad durante los comicios. Habla el secretario de Gobierno, José Ferney Ducuara.
4: Para el municipio de Neiva el balance es satisfactorio, unas elecciones que se desarrollaron en calma total, con tranquilidad, los dispositivos de seguridad que fueron estructurados con nuestra Policía Metropolitana, con nuestro Ejército Nacional y con nuestra Fiscalía, operaron a la perfección. No tenemos ningún hecho que haya afectado el desarrollo y podemos decir que la jornada electoral fue un éxito total en nuestra ciudad. Una asistencia positiva. Sobre las 2:20, el reporte que tengo en la registraduría es el 50%. De las personas aptas para votar ya habían acudido a las urnas, un poco más en la ciudad, en el sector urbano. En la zona rural, los puestos de votación del área alejada del casco urbano estuvieron cubiertos por nuestro Ejército Nacional. En otros, hubo presencia mixta, tanto de Ejército como de Policía Metropolitana, tal es el caso del corregimiento de Caguán, Oacirco, Fortalecillas y Vega Larga.
3: Se resaltó que en la zona rural se mantuvo una cobertura permanente de la fuerza pública, permitiendo que las votaciones transcurrieran en completa normalidad.
4: En la zona rural también se dieron las garantías para que nuestros campesinos pudieran votar con total libertad. Si bien es cierto, se hizo el cierre de las urnas, nosotros seguimos aquí en PMU monitoreando minuto a minuto. Siguen los puestos de control en vía, siguen los puestos de control en los accesos a la ciudad. Sigue el monitoreo en nuestra ciudad de los cielos con una aeronave de la Fuerza Aérea Colombiana. Pero además de eso, nosotros tenemos la responsabilidad de que la jornada postelectoral se desarrolle con total calma y con total tranquilidad. Queremos resaltar el comportamiento ciudadano. Gracias a la ciudadanía, a su comprensión, madrugaron a votar, hubo un muy buen ejercicio, pero además emprendieron entendieron que respetar la

0: la democracia y cumplir las normas hace que una sociedad avance en el sentido correcto.
1: Además, el alcalde de la ciudad de Neiva, Germán Gazagua, destacó el trabajo articulado entre las autoridades locales y los organismos electorales para garantizar el desarrollo normal en los 54 puestos de votación. También se va a mantener el mismo dispositivo para la segunda vuelta presidencial este próximo 21 de junio.
2: 7:49 minutos, vamos a Pitalito. Hay otras noticias que tienen que ver con un supuesto maltrato infantil. ¿Cuál es la noticia? Fernanda Cotés nos cuenta.
3: Javier y oyentes, les contamos que un video difundido a través de redes sociales ha generado preocupación e indignación entre las comunidades de Pitalito, luego de que se denunciara un presunto caso de maltrato contra un menor de edad ocurrido en pleno parque principal del municipio. De acuerdo con el relato de un ciudadano y las imágenes que circulan en plataformas digitales, una mujer que aparentemente se encontraba en alto estado de alicoramiento habría agredido físicamente a un niño de aproximadamente 2 años de edad. Estos hechos ocurrieron durante la noche inmediatamente anterior. Según la denuncia, la mujer presentaba dificultad para mantenerse en pie mientras el menor lloraba y al parecer pedía alimentos, situación que motivó la reacción y preocupación de varios testigos presentes en el lugar. Escuchemos la denuncia realizada por un ciudadano.
4: Esa denuncia la hago desde aquí del Parque Pitalito. En ese momento hay una persona en aparente estado de embriaguez, está con un bebé a bordo y está maltratándolo, le está pegando. Yo hace rato estamos mirándolo varias veces y la señora no se puede ni sostener ni caer, y el niño está llorando y lo que está tomando ahí es licor. Entonces esta denuncia la quiero hacer públicamente para que las autoridades competentes pongan cartas en el asunto. Aquí podemos verla claramente.
3: La situación ha despertado un amplio llamado de atención por parte de la ciudadanía, que solicita la intervención de las autoridades competentes para verificar lo ocurrido y adelantar las acciones necesarias en favor del menor. Se espera que entidades encargadas de la protección de la niñez realicen el respectivo seguimiento al caso con el propósito de salvaguardar y restablecer los derechos del menor, garantizando condiciones adecuadas de cuidado, protección y bienestar integral. Son las 7:51 a.m.
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2: 7:51 a.m, vamos con información deportiva. Hablamos de la final del fútbol colombiano, de la Selección Colombia y otros hechos deportivos con Steven López.
6: Con los buenos días, compañeros, buenos días a todos los oyentes que están conectados a esta hora de la mañana al sistema informativo INRAI, El Imparcial. Vamos con un nuevo reporte informativo en materia deportiva, porque hoy es un día para ponerse la camiseta de la Selección Colombia. Juega nuestro país contra Costa Rica, será el último partido en territorio colombiano antes de viajar ya a Estados Unidos y posteriormente a México para el inicio del Mundial. Hoy Colombia frente a Costa Rica, 6 de la tarde, tendría el siguiente 11 inicial: Camilo Vargas, Santiago Arias, John Lucumí, Davinson Sánchez y Johan Mojica. En la parte central no estaría Jefferson Lerma, que junto a Daniel Muñoz vienen de jugar la final de la Conference League, ser campeones, y hasta este fin de semana se unieron a los trabajos con Néstor Lorenzo. En ese orden de ideas estaría Gustavo Puerta junto a Richard Ríos, John Arias, James Rodríguez, Luis Suárez y Luis Díaz. Hablando de selecciones que se están despidiendo de su fanaticada, el día de ayer Brasil goleó a Panamá. Exhibición total de Vinicius Junior. Neymar Junior no pudo ser de la partida porque está lesionado, y de hecho Carlo Ancelotti indicó que evaluará precisamente esta situación de cara a lo que será el debut de la canariña en el Mundial. Compañeros oyentes, esto ha sido todo en información deportiva hoy con la camiseta de la Selección Colombia, porque el Mundial está a la vuelta de la esquina. Faltan 11 días para que inicie el sueño, informó Steven López.
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2: Siete de la mañana, 7:54 minutos, siguen las reacciones en el país por parte de los gremios, de los políticos, de las organizaciones sobre la no aceptación de Gustavo Petro del preconteo ayer en nuestro país. Hay un comunicado de la Asociación Nacional de Empresarios.

0: de Colombia, la ANDI, dice que la asociación expresa su preocupación frente a los constantes cuestionamientos del gobierno nacional y el ataque sistemático del presidente de la República al sistema electoral colombiano y a las instituciones encargadas de garantizar la transparencia y legitimidad de los procesos democráticos del país. Por esta razón, dice la ANDI, se considera necesario solicitar el acompañamiento de organismos internacionales especializados no solo en la observación, sino en la garantía y en la defensa de los procesos democráticos, con el fin de contribuir a que los colombianos puedan ejercer su derecho al voto en un ambiente de tranquilidad, transparencia y plena confianza institucional. La ANDI se pronuncia entonces y pide respaldo internacional para que haya tranquilidad con los resultados que tendremos el próximo 21 de junio. 7:55 minutos a nivel local. ¿Qué les contamos a nuestros oyentes? Lizeth Karina.
1: Javier, contarles al cierre que la S de Carmen Emilia Ospina señala a los usuarios que se están presentando algunas fallas en algunas líneas de atención destinadas para la asignación de citas médicas. La entidad señala que el personal técnico ya se encuentra trabajando en la solución del inconveniente para restablecer el servicio en el menor tiempo posible.
0: 7:55 minutos a nivel departamental. Hay otros hechos noticiosos, Andrés Felipe.
2: Sí, señor, pues a nivel departamental, el día de mañana 2 de junio hay un importante foro para hablar de cambio climático. Este es apoyado tanto por el gobierno departamental, pero también por el Pacto ILEA. Lo que se busca allí es conocer si está preparado o no el departamento del Huila para afrontar este fenómeno que podría presentarse ya en este segundo semestre del año 2026 y las acciones que se van a hacer en cada una de las cadenas productivas que tiene el departamento del Huila y sus posibles implicaciones de presentarse o registrarse este fenómeno en el departamento del Huila.
0: 7:56, estaba revisando los canales institucionales de la concesionaria Ruta al Sur para conocer finalmente cuándo se entrega la doble calzada Neiva-Campo Alegre, pero por ningún lado hay información pertinente. El más reciente anuncio fue el 29 de mayo. Dice, su recuerdo permanecerá a quienes compartieron con él ese trabajo de calidad humana, unas condolencias. Pero pues no hay nada que hable sobre el tema de la doble calzada. Dijeron que en 15 días, no sé si no han pasado los 15 días.
2: Que finalizando el mes de mayo.
0: Y ya se acabó mayo.
2: Que les dijeron a los diputados en una sesión descentralizada que se realizó en Pitalito. Sí. Luego de que ya estaba faltando 15 días para terminar mayo, que 15 días. Y hoy terminó mayo
0: y no hay noticias. Hubo accidente de tránsito y falleció una persona sobre esa calzada que aún no se pone en servicio.
2: Sí, señor. En este fin de semana una mujer identificada como Francia Núñez perdió la vida en la madrugada en un accidente de tránsito ocurrido en el trayecto sin inaugurar que conecta al municipio de Rivera con Neiva. Y es que muchos de los motociclistas, por ahorrarse en el trancón,
0: sí,
2: la movilidad que existe en este corredor ingresando a la ciudad de Neiva, pues toman la vía que está aún sin inaugurar y allí pues hay algunos tramos donde no está habilitado en total,
0: claro,
2: pues este importante corredor vial, sí, y esta mujer lamentablemente sufrió un accidente de tránsito, perdió la vida y otro hombre más resultó herido.
0: Recuerde que si usted se mete por esta vía que no está habilitada, pues nadie le va a responder porque no está habilitada, ¿sí? Entonces no se considera ni siquiera un siniestro vial.
2: No lo cuentan.
0: No lo cuentan como siniestro vial porque la vía no está entregada oficialmente. Es decir, la vía está cerrada.
2: Exactamente.
0: Y si usted se mete a la vía, pues está infringiendo, por supuesto, una decisión, una norma allí en una vía que no existe todavía. Sí, ahí está la estructura, pero no existe oficialmente, no ha sido entregada con todos sus componentes. Señalización, lo que va a los lados, ¿cómo se llama? La berma, creo que se llama. La señalización, todo lo que corresponde a una vía en ese sentido. Vamos a preguntar qué pasó con la doble calzada. 7:58, indicadores económicos, Efraín.
3: Indicadores para este lunes 1 de junio, año 2026. Dólar, tasa representativa del mercado, 3.678 pesos con 15 centavos. El euro se cotiza a 4.238 pesos con 10 centavos. DTF efectivo anual 10,14%, unidad de valor real 412 pesos con 31 centavos. El petróleo a 87 dólares con 88 centavos barril, referencia WTI. El café se cotiza a 3 dólares con 20 centavos la libra en Nueva York y en Neiva la carga de 125 kilos se paga, de acuerdo a la página de la Federación Nacional de Cafeteros, en 2.175.000 pesos.
0: 7:59 minutos.

0: muchos análisis del tema político. Ariel Ávila, que hace parte de Los Verdes, que se fueron con Iván Cepeda, pues emitió un video de 5 minutos tratando de dar una explicación del por qué Los Verdes, algunos que se sumaron a Iván Cepeda, no lo lograron sumar. Recordemos que Los Verdes finalmente terminan también divididos en ese sentido. No le sumaron Los Verdes a Cepeda. 8 en punto, Lizeth Karina, algo más a nivel local.
1: A ver, también contarles al cierre que en horas de la tarde en el Consejo de Neiva se va a realizar la instalación del segundo periodo de sesiones ordinarias a cargo del alcalde de la ciudad, Germán Casagua Bonilla. Durante esta jornada se va a desarrollar el espacio de proposiciones y varios por parte de los concejales.
0: La noticia política del momento tiene que ver, por supuesto, lo decíamos muy temprano, con que Iván Cepeda ha cambiado definitivamente su estrategia política. Su equipo le ha dicho, definitivamente tenemos que ir a debate. Me pido la primera silla para ver ese debate entre Iván Cepeda y Abelardo de la Espriella. A nivel departamental, ¿algo más, Andrés Felipe?
2: Sí, señor. Pues a nivel departamental y en el marco de una conmemoración, porque hoy es el Día Mundial de la Leche.
0: ¡Ah!
2: Sí, señor. Sí.
0: Yo ya no puedo tomar leche.
2: No.
0: No, yo tengo que saber a qué horas tomar leche. ¿Y qué tiene leche? Oiga, sí, qué oiga, vaina. Sí. Yo pensé que esa vaina no era para mí. Pero tiene uno que saber que, imagínese, ¿con leche o sin leche? Ah, pero es lactosa. No joda.
3: Hombre.
0: Efraín, aquí llegamos.
4: Cuidado.
0: Una
4: acejuela.
0: Yo esta historia la cuento cada vez que hablan de leche.
4: Sí,
0: una vez estábamos en Baraya, sí, en una transmisión de un evento. Espérese la cuenta.
2: Sí, sí.
0: Espérese la cuenta. Estábamos en Baraya. Yo me había ido adelante con otro equipo, con el equipo. Y mi amiguito, aquí presente, don Efraín, se había ido con otro. Y cuando iban a mitad de camino, vieron que había un aviso que decía leche de cabra.
4: Hombre.
0: Iban en ayunas. Y se bajaron a tomarse un vasito de leche de cabra.
2: A desayunar.
0: Eso era más o menos en la vía entre Fortalecillas. Sí.
4: Antes de llegar a Fortalecillas.
0: Antes de llegar a Fortalecillas, donde colocaban unas cabritas, unas chivitas, y usted se bajaba, tomaba la leche chiva. Con pelos de chiva y todo incluido, con el dedo del señor que sirve la leche, la chiva.
4: La revuelve con el dedo.
0: La revuelve con el dedo. Una maravilla, una cosa típica, tradicional, solo nuestra. Y arrancaron en el vehículo para llegar hasta Baraya. Oiga, llegaron en 15 minutos a Baraya, en 5 minutos a Baraya.
2: Les rindió. Esa
4: carretera, yo que no estaba
5: terminada. Les convirtió en un purgante.
0: No, iban que explotaban.
2: Claro.
0: Iban que explotaban.
5: Y más si uno nunca ha estado acostumbrado a tomar así, de recién ordeñada la cabra, la leche, es un purgante.
0: Duró media hora Efraín perdido antes de...
4: Y no que me diga del otro señor, ¿no?
5: Perdió como 3 kilos.
0: Qué comentario tan bello. Muy bien, 8-2, algo más me estaba contando el día de la leche.
2: Sí, pues en el marco de esta conmemoración y estos recuerdos que dejan estas vivencias.
4: No, internacionales.
2: Sí, pues el departamento tiene en promedio una producción de 370 mil litros de leche al día con un precio pues que... sin duda alguna genera preocupación frente a la entrada de importación de leche en polvo, sí, desde Estados Unidos, que quedó totalmente liberada sin cupos este año, sin aranceles, los que pone al departamento en una competencia directa con producto extranjero, pues es la realidad que viven hoy la producción en el departamento de Huila.
0: La leche entonces, ¿cómo se la toma Karina, la lechecita? ¿Calientica cuándo?
1: Sí, y con chocolate.
0: Y con chocolate. ¿Ali?
5: Con galletas y, perdón, la publicidad, Ducales. Es espectacular, o sea...
0: Con Ducales,
5: hecho
0: con
5: ahí,
0: Ducales.
5: Revuelvo y luego un chorrito
4: el
5: de leche migao, condensada.
4: Diga, me encanta
0: y la,
4: el migao.
0: Y la negra, ¿cómo se llama la chaqueta? La
5: Oreo,
0: galleta.
5: Oreo.
0: No, yo la como con Oreo.
5: Se convierte en un postre Napoleón eso. Dejen eso ahí
0: un ratito. Un postre Napoleón. Ah, sí,
5: es espectacular.
0: Sí.
4: ¿Y el
0: sí.
4: migao? ¿Qué me dicen?
0: Muy bien. No, yo no la puedo tomar caliente, yo la tomo fría. Me gusta la leche fría.
5: Sí, igual.
0: En horas de la mañana para tener tiempo de reacción durante el día.
5: Para que le dé plazo.
0: Efraín, si tú ya no tomas leche.
4: Deslactosada.
0: ¿Sí? En pocas proporciones.
5: Decía alguien, eso no es leche, eso es agua.
0: Eso es agua.
5: Agua con pintura blanca.
4: Me gusta con la agua panelita, me encanta.
0: Ah,
4: sí, sí.
0: Okay.
4: Sí.
5: El llamado tetero.
0: El llamado
4: también,
0: tetero.
4: Sí, sí.
0: A él le gusta el tetero.
4: Sí.
0: ¿Y
4: ¿Le gusta
0: Andrés?
4: ¿Caliente o fría, Andrés?
2: No, a mí me gusta caliente.
0: Caliente.
2: Sí, señor, pero con miel. Delicioso.
0: Ah, carajo.
5: Sí, y hojitas de stevia.
2: Sí,
0: hombre.
4: Nos fuimos a la India.
0: Sonó como Marlene y sí. Don Andrés, muy
5: a la
0: bien.
5: Caracha,
0: sí. Con stevia, un poquito de sábila también, si
4: sí,
0: quieres.
4: Sí, sí, algo sí, así.
0: Algo así.
4: Que hidrate la garganta.
2: O también en changua es deliciosa.
0: Ah, en changua. Ah, sí, sí.
5: ¿Sabe
0: sí,
5: que
0: sí.
5: hay algo que le que,
0: uy,
5: sí que hacen poderosa. Los hindúes con cúrcuma? Y le llaman la bebida.

0: de oro. Leche con cúrcuma.
1: No, pero es que
0: espectacular.
1: La changua en nuestro país. No, es que había que terminar con eso. Sí, había que terminar con eso. La changua en nuestro país, para el que no ha todavía captado el mensaje, es una sopa de leche con huevo. Leche con huevo.
0: Cilantro.
1: Cilantro.
2: Papa.
3: Papa.
0: Pan. Y calado. Pártale calado ahí a eso y deje que eso coja como una espesura. Y hágale.
1: Eso sí hay que tomarlo muy temprano. Y para tener todo caliente. El día.
0: Sí, y caliente. Frío. Uy, no, ese frío. Yo la he probado.
1: Efraín, imagínate tú, leche con huevo.
4: No, la changua la he probado, es deliciosa.
1: No, no, no, es que ¿quién no ha probado la changua? Yo estoy hablando, es el efecto que tiene
4: ah,
1: en,
4: okay.
1: en tu cuerpito. 8-5, ¿tenemos música?

0: Bueno, el artista de Efraín, 8 o 6 minutos. ¿A quién escuchamos?
1: Ahí estamos escuchando a Michael Rosero. Eso lo hace junto a...
2: ¿Ecuatoriano?
1: De Tulcán,
0: Michael
1: Ecuador.
0: Rosero.
1: Michael Rosero.
0: ¿Uno cómo va a cambiar un nombre? ¿Cómo combina un nombre con ese apellido?
1: No, hombre, no.
0: ¿Cómo te llamas tú? Michael. Michael. Tu apellido, Rosero.
1: Sí. Uno espera un Smith, Michael, qué sé yo, Michael Sullivan. Michael, hasta Jackson, sí, como que, sí. Qué sé yo, pero Michael
0: Rosero. ¿Cómo te llamas? Michael, y tu apellido, Rosero.
1: Rosero. De nuestra hermana patria Ecuador, que en este momento no es que nos quieran mucho, pero ese señor ecuatoriano prácticamente ha venido a ser una estrella aquí en Colombia. Pasó de arreglar bicicletas.
0: Sí, qué bueno.
1: Tenía su bicicletería y de poner cajas en bodegas y de negrear para aquí y para allá. Ahora es un artista reconocido no solamente en su país, sino aquí en Colombia.
0: Qué bien.
1: Esa canción la hace con Joaquín Guiller y otro grupo por allí que se me escapa en estos momentos, pero lo cierto es que esta es una canción que se ha convertido en un éxito y le ha dado a este man para cambiar completamente su vida. Hoy reside entre Colombia y Ecuador, pues aquí también tiene muchos éxitos, ha cantado con los hermanos Medina y prácticamente pues es una carrera donde dice, o más bien lo que dice en torno a la canción es que de ahora en adelante no voy a sufrir por nada, las mujeres me cambiaron el corazón, así que pues me volvieron mujeriego, bebedor y de ahí para adelante da la excusa para decir, yo no era así, a mí me cambiaron.
0: Ah, sí.
1: Muy buena canción.
0: Dime con quién andas.
1: Y te diré
0: qué clase de persona te vuelves.
1: Y qué tomas.
0: Muy bien. Tendencia rápidamente, señor.
1: Tendencia en esos momentos, pues definitivamente lo que son las elecciones presidenciales. Camino ya a la segunda vuelta con De Las Priella y Cepeda. El factor también tercer lugar que nadie se lo esperaba. Daban a Paloma, pues obviamente, como en otro tipo de posición. En esos momentos en X todo el mundo agarrado con todo el mundo. El presidente Gustavo Petro que ha empezado también a trinar desde muy tempranas horas y a dar declaraciones con respecto al tema del conteo de los votos. El fin de las restricciones de movilidad en muchos departamentos de Colombia donde ya pues se abrieron nuevamente pues las rutas. Esta que es a nivel mundial, la Unión Europea, que está contra el tema de la corrupción en el plano internacional y es noticia la entrada en vigor de una nueva histórica directiva anticorrupción que tiene que ver ahora con la inteligencia artificial. Ahora va a haber también incluso alguna penalidad para aquellos que promuevan videos, fotografías o cosas referentes con inteligencia artificial.
0: Sí.
1: Van a ser llamados también a... Oiga, sí, por ahí sí. Levantaron la cabeza.
0: Sí.
1: Estamos mirando a alguien.
0: Ojo con la I.
1: Ojo, sí.
0: Ojo con eso. Ojo
1: no,
0: con eso.
1: Y pues indiscutiblemente los partidos que se vienen ahora de Colombia. Ayer, esa mañana hablábamos de el que se va a jugar hoy, el de Costa Rica, que
0: sí,
1: se juega
0: sí.
1: En el Campín, que es la despedida, pero hay otro partido, el 7, que es contra Jordania. Antes de que ya...
0: Pero en Estados Unidos ya.
1: En Estados Unidos, ya sí, en sí, territorio sí. Norteamericano.
0: Sí, ya en Estados Unidos. Este se juega aquí en Bogotá esta noche, ¿no?
1: Sí, señor. Y se va a jugar pues mañana también Junior Barranquilla, la primera final, que será en el Estadio Romelio Martínez en la ciudad de Barranquilla a las 5 de la tarde. 7:30 de la noche, perdón.
0: Sí.
1: Sí, 7:30.
0: Si usted se quiere desestresar un poco, dejar de pensar en votaciones, dejar de estar pensando en agresiones, pues la cita es hoy para ver el partido finalizando la tarde de la Selección Colombia frente a Costa Rica.
1: Finalmente hoy todos nos ponemos la misma camiseta.
0: Sí, sí.
1: Hoy
0: sí.
1: Todos nos abrazamos.
0: Sí, Petrista. Sí, sí.

0: sino petristas, sí, sí, abelardistas, no abelardistas, sí, sí, todos sí. Estamos...
1: Que dejemos el apasionamiento, que eso no destruya y o pase esa pequeña, esa línea delgada, ¿no?
0: Que no nos volvamos hinchas del mal fútbol.
1: Que el mal ejemplo no nos cunda, por favor. Exacto. Muy bien. Hay que seguir para adelante.
2: Nos vamos. Amaneció rayado usted, 8-10 minutos.
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1: 8 de la mañana, 15 minutos, aquí estamos en Pido la Palabra, a través de los 840M en www.hjwila.com. Ayer se cumplió una jornada electoral en donde dos candidatos van a segunda vuelta que tendremos el próximo 21 de junio. Así que sabemos que muchos de ustedes quieren opinar. Si desean opinar sobre las elecciones, si desean opinar sobre sus candidatos, si desean opinar sobre lo que ha pasado en las últimas horas en nuestro país, lo pueden hacer. Eso sí, con mucho respeto, vamos a definitivamente quitar todas aquellas agresiones que pueden venir de un lado o del otro, porque aquí lo que necesitamos construir es país. Y si nos seguimos insultando, si nos siguen puteando, por ejemplo, a nosotros cuando hacemos algún comentario, pues no vamos a construir país definitivamente. Miguel Osorio Montenegro, señor concejal, abogado, invitado a Pido la Palabra. Buenos días.
2: Muy buenos días para usted, señor director, la mesa de trabajo y la audiencia de la emisora HJWK. Gracias por la invitación y gracias por permitirme entonces estar esta hora en la mañana acompañándolos en esta mesa de trabajo.

0: cumplió con su sagrado voto, hizo la tarea, todo en normalidad.
1: Sí, señor, todo en normalidad. Incluso vi muchos amigos y muy interesados en ejercer ese derecho a la democracia, y me pareció importante. No, para mí no hubo tanto abstencionismo, sino que las personas que
0: antes... No, es que fue bueno.
1: Sí, buenísimo.
0: No, es que fue bueno, Miller, porque en el caso, por ejemplo, de la ciudad de Neiva, aquí cambia la cifra, el 62,56% salió a votar en Neiva. Sí. Eso es buenísimo. Esto no se había visto en otras ocasiones. Estamos hablando de cerca de 186 mil personas, exactamente 185.948, 186 mil, para que usted cierre la cifra. Y en ese sentido, por ejemplo, votos nulos, o sea, equivocados en la marcación, solo 1.919. Y no marcados, solamente 200 votos, lo que significa que la gente estaba concentrada en lo que tenía que hacer. Bien por Neiva, bien por la capital, que tuvo una importante votación en ese sentido.
1: ¿Y la tendencia que tiene Lula? Neiva
0: y la tendencia, por supuesto, pues se mantiene en este sentido. Bien por Neiva, bien por los habitantes de la capital que salieron a votar. Tenemos oyentes que quieren opinar de manera respetuosa, corta. Vamos a escucharlos porque sabemos que ustedes quieren opinar.
2: 8 de la mañana, 17, línea celular. Muy buenos días. Tiene la palabra.
3: Buenos días, señor periodista. Mi quejita es para Prohuila. Ya con ustedes nos da pena estarlos molestando, pero ya se pasaron. Le hemos pedido a Prohuila que por favor no roce ese lote que está al lado y lado de Bambú. Y el otro lote se llama Los Tulipanes, pero no ha sido posible. Esos árboles están supremamente grandes, grandes. De ahí los ladrones a una vecina por el lado de la 24 le dañaron la reja y le robaron. Lo que robaron lo aventaron allá al monte. Ahí cómo se da uno cuenta de que han aventado algo si esa maleza está supremamente alta. Ya hemos pasado memorandos allá. Entonces queríamos preguntarle a don Miller judicialmente qué podemos hacer, porque ya nos cansamos. Mira, aquí para el lado de Bambú va a salir uno a la avenida. Ajá. Y eso está supremamente lleno de maleza, que uno le toca pasar supremamente con cuidado de que un carro no venga y lo estrella uno.
1: Claro, bueno, es sencillo, Miller. Plenamente identificado el dueño de ese predio, se le puede solicitar directamente que lo desmalece, lo encierre, que no genere problemas para la comunidad. Si ese propietario hace caso omiso, pues existe un acuerdo municipal donde sanciona a ese propietario de ese predio que no lo tiene encerrado, no lo tiene esmalezado, limpiado, para que no genere inconvenientes a la comunidad, a través de una querella o una denuncia policiva en la Dirección de Justicia. Si lo puede hacer toda la comunidad, pues sería muy bueno para que tenga mayor peso. Pero es de esa manera como se puede hacer. Una vez también el Departamento Administrativo de Planeación le certifique, les pide una certificación que tiene cero pesos, cero costo, ¿quién es el dueño o propietario de ese predio?
2: 8 de la mañana, 19 minutos, línea celular, tiene la palabra.
4: Sí, muy buenos días, agradecido a Dios, primero que todo a ustedes y a la mesa de trabajo, porque nos sirven demasiado a nosotros los pobres. Vamos, resulta de acontecerse que viene mi hija con otras señoritas en el bus de Comotor de Bogotá, y ellas traen pues su intendencia militar, y resulta que el bus entregó la maleta, la tula, a otra persona, y ahora no le quieren responder, quitan en un sacerdote allá en el terminal en estos momentos. A ver usted, ¿qué me puede ayudar? ¿Qué me puede aconsejar, doctor Miller Osorio? Agradecido de corazón con lo que me pueda informar, porque mi hija está con otras muchachas allá, porque le robaron, a una se le perdió la tula, con pura intendencia militar.
1: Le entendí que iba viajando en un vehículo.
0: Y que perdió una tula.
1: Es importante que cuando nosotros nos subimos a un vehículo, pues ellos allí le aforan el equipaje. Si no se afora y se allí deposita en ese sitio donde está el baúl o llevan, realmente si se llega a perder, no tenemos derecho a reclamar.
0: Le entendí que era una tula de intendencia militar, más preocupante aún.
1: Más preocupante, sí, claro. Hay que colocar la queja y la denuncia porque pues como son prendas exclusivas, pues hay que presentar la denuncia y ya para de esa pérdida, incluso puede ser hasta penal por el manejo que le dieron allí. Pero es importante cuando ustedes se suban a cualquier vehículo, sea el que sea, usted tiene

0: tienen que exigir, es un derecho, porque cuando se sube usted pagando un valor de un transporte, se genera un contrato de transporte, ya sea verbal, pero a ese, eso existe como tal, jurídicamente, y usted tiene el derecho entonces de exigir que lo que llevan ustedes allí sea aforado, sea entregado, incluso un tiquete si es posible, del valor y de las cosas o de los bienes que están entregando allí. Pues yo le invitaría, señora, que si la empresa no le responde por el tema que es muy especial, al tener, como dijo usted, prendas de uso exclusivo, sea denunciado este grave hecho ante la autoridad competente.
1: 8 de la mañana, 22 minutos, línea celular. Buenos días.
2: Muy buenos días, pido la palabra de H.O. Tablecá a los respetados locutores, al doctor Miller y a la audiencia de H.O. Tablecá, porque H.O. Tablecá la oyen en el Huila y en el mundo en general, a nivel nacional. Yo creo que estas elecciones que pasaron, la primera etapa, es para reflexionar. Yo creo que nosotros invitamos a todos los ciudadanos colombianos a mirar la historia de Colombia y ahí a evaluar. Yo creo que en este proyecto que se está construyendo no se puede sacrificar, hay que mirar la historia. Nosotros los ambientalistas estamos muy preocupados porque sabemos que estas políticas actualmente de la ultraderecha vienen a destruir el reino animal y la naturaleza en general. Y nos preocupa por las presentes y futuras naciones. Debemos dejar ser responsables nosotros actualmente con esas presentes y futuras generaciones, dejar un ambiente más sano y una reconciliación entre todos y todas. Entonces, hay que reflexionar. Es que, bueno, muchas gracias, bendiciones.
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1: 8 de la mañana, 23 minutos, línea celular, buenos días, tiene la palabra.
4: Buenos días, sí señor, ¿cómo le va?
1: Sí, bien, gracias.
4: Sí, señor, hágame un favor, es para poner una queja debido a que ayer en la Sierra del Gramal estaban expendiendo bebida cuando había ley seca.
5: En Sierra del Gramal.
4: Sí, señor.
5: ¿Y policía por ningún lado?
4: No, señor.
5: ¿Autoridad por ningún lado?
4: Señor, tanto en la caseta como en un establecimiento llamado La Terraza.
5: Caramba. Bueno, vamos a buscar a la autoridad pertinente. En este caso entendemos que hay unos temas de orden público complejos.
0: Sí, señor.
5: No es fácil
0: llegar a zona rural de cualquier municipio del departamento del Huila.
5: Y máxime cuando usted tiene, no sé, en un municipio tan pocos policías, 6, 10, 12 policías, pues se van 6 y quedó el pueblo sin policía.
0: Y centrados en el dispositivo netamente cuidando, electoral.
5: Cuidando, sí, pero por supuesto, válida. Vamos a preguntar, válida en ese sentido, ¿qué hacemos con esas zonas alejadas que necesitan un control por parte de las autoridades? Ley seca, Sierra del Gramar, y había chupe ayer de manera normal.
1: 8 de la mañana, 24, línea celular, buenos días.
6: Sí, muy buenos días.
1: Adelante.
6: ¿Sí me están copiando, claro?
1: Y fuerte, sí señor.
6: Mire, muchas gracias por haberme cedido este espacio. Es que yo quería hacerle una pregunta a Espacio Público y a la Dirección de Justicia Municipal, porque a mí no me han respondido, no sé qué manejo le habrán dado a un sitio que hay en la calle 21, 52 a 39 del barrio Las Palmas. Resulta que allí funciona un bar parrilla La 21. Y cuando uno llega de trabajar, llegas a descansar. Y si uno sale a trabajar, es porque tiene que irse descansado. Mire, aparte de que han invadido el espacio público, o sea, el andén, es una bullaranga, una gritería hasta avanzadas horas de la madrugada. Entonces, a mí me parece que la administración municipal no se ha puesto la camiseta a hacer respetar el POT. Usted va por el andén, cilindro de gas, comederos, o sea, haciendo comida en pleno espacio público, que son los andenes, como sucede en ese sitio, música algarabía a partir de la madrugada, una vulgaridad, unos griteríos, unas escaramuzas, y pues hay niños. Y mire, y derivado de ese humo que no tiene extractores, derivado de lo que hacen ahí de comer, todo el humo se entra a la casa. Y lo más grave, mi esposa tuvo que viajar a Bogotá al Instituto Roosevelt, y el médico especialista que solamente está en esa clínica le preguntó a mi esposa, venga, es que usted cocina con leña, ¿o qué es lo que pasa?

0: No, doctor, lo que pasa es que le contó lo del humo, ese sitio ahí, Bar Parrilla La 21, ahí en el barrio Las Palmas. Oiga, y le dijo, pues le tengo malas noticias. Por tanta absorción de humo, lamento tener que decirle, y está el soporte científico, lo tenemos en la mano, una fibrosis pulmonar. ¿Qué quiere decir? Que hay una afección en uno de los pulmones y está en etapa progresiva, y le dieron como especie de una máscara, como de un astronauta, y tiene mi esposa que dormir como si fuera un ser de otro planeta, para que le pueda entrar oxígeno al cerebro y a los pulmones. Entonces, ¿qué está haciendo la Dirección de Justicia Municipal? ¿Qué está haciendo Control Urbano con estos sitios? Me refiero específicamente Bar Parrilla, calle 21, 52 a 39. ¿Dónde están las soluciones que proponen? Usted va por los andenes y la gente tiene que... y eso es en todo Neiva. O sea, deberían el POT determinar cuáles son los sitios de esparcimiento, cuáles son los sitios industriales, cuáles son los sitios comerciales, pero no, esto es un sancocho y esto no lo entiende nadie.
1: Bueno, es el concepto de nuestros oyentes.
2: Eso es algo que se está viendo en toda la ciudad, en cualquier calle ya están sacando la olla, las piedritas o los ladrillos, y ahí prenden candela y hacen los tamales, hacen el sancocho.
3: Sí,
2: o sea,
3: sí, sí.
2: Eso está
3: prohibido. Muy folclórico, somos muy folclóricos, señor, pero como no hay autoridad.
2: Eso está prohibido. La CAN, hay un concepto, incluso multa a esas personas de la CAN, aparte del municipio de Neiva, por ese tipo de situaciones, pero la gente no entiende, y usted ve el viernes, sábado, tremendas ollas allí cocinando en plena vía pública,
3: sí,
2: y
3: acá
2: están dañando la vía pública,
3: sí,
2: con el
3: total,
2: calor.
3: Total.
2: Pero pues, lo dijo el señor, corresponde incluso a la Secretaría de Movilidad, porque están invadiendo el espacio público, uh-huh, la vía pública. Dirección de Justicia, a través de la Secretaría de Gobierno, esa situación. Pero hay un detalle, como también lo dice el oyente, el POT apenas va a estar buscando la manera que se implemente. Porque, ejemplo, aquí en el microcentro salieron con el cuento los amigos de lo ajeno y los que ejercen la prostitución, que es que el microcentro era la zona de tolerancia, ¿no, señor?
3: ¿Quién dijo?
2: Salieron diciendo allá.
3: ¿Quién dijo?
2: Todo, que eso era la zona de tolerancia. No, señor, la zona de tolerancia yo siempre he considerado que debe estar al sur, en la salida de Neiva, o al norte en la salida yendo para Palermo. Por esos lados debe estar la zona de tolerancia, pero no en el microcentro de la ciudad. Pero hasta que no tengamos el POT, hay unas mesas de concertación, son 50 y algo, pero todavía no, yo creo que después de San Pedro arranca, hasta que no tengamos claro cada sector qué es lo que necesita y qué es lo que desea modificar, realmente no va a pasar absolutamente nada. Debemos apostarles que este municipio, esta administración, sí deje el POT listo a través de la asesoría que le brinda la Universidad Nacional de Manizales.
1: 8 de la mañana, 29 minutos en este lunes, primero de junio, año 2026. Línea celular, buenos días.
4: Sí, muy buenos días. Primeramente, darle las gracias, la honra y la gloria a Dios, porque la oración es poder. Yo veía antes de las elecciones oración, y los que conocemos que... o que me interesa el país, que no haya tanta guerra, pues nos pusimos también. Felicitar a las personas que fueron a cumplir con su obligación democrática. Muy buena, habían unos abuelitos de pronto mal informados, que es lo que yo les digo a algunos mal llamados líderes, ¿sí? Que deben de llamar a analizar las cosas con inteligencia y no solamente pegarse, porque uno ve ahorita a líderes y directivos de juntas de acción comunal y organizaciones, es que viven es pegados al que le ofrezca un trabajo. Eso es lamentable. Y los invito a que vean el Congreso, que se den cuenta quiénes son los que trabajan por las personas, por el pueblo. Lo otro es... llamarlos, sí, a ese... No, la pelea no es contra nosotros, por Dios, porque el pueblo es el que pone los muertos mientras que los políticos están allá. Lo que sí hay que saber es votar. Yo felicito por la votación de acá en Neiva, porque las personas están viendo claras. Y aquí se conocen las personas por sus hechos y comportamientos. Aquí yo sí le pregunto al señor anterior, que habla mucho de la derecha y todo, entonces... Que por favor me pudiera decir unos argumentos buenos y positivos que de la diferencia donde gobierna la derecha y donde gobierna la izquierda. Entonces, que el señor nos de pronto

0: respeto y con todo, nos oriente sobre el asunto. Muchas gracias y que la comunidad continuemos así, en el respeto, porque todos en cualquier momento nos necesitamos. Entonces, bendiciones para todos y dar gracias a Dios y a ustedes, señores periodistas, que hacen estos programas para poder uno comunicarse. Bendiciones para todos.
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2: Buenos días, línea celular, le escuchamos. Buenos días. Habilitamos de nuevo 320-327-5767, línea con HJWK en esta mañana de lunes. Buenos días, tiene la palabra.
3: Gracias, muy buenos días para todos. Es para la semana pasada, le informé que aquí en el lado de la CANA, eso es lo de los menores, donde los reclutan acá, al lado de la CANA, en la calle 58. La semana pasada se escaparon 7 personas, 7 chicos se volaron de ahí y eran visto la odisea por acá en el barrio, en Ciudadela con familiar, personas esos que estaban subiendo en los techos, entrando a las casas, la policía siguiéndolos, hubo disparos. Entonces quisiera que por medio de ustedes nos podrían colaborar con más seguridad, porque de verdad que eso es un peligro. Poca policía se ve por acá, entonces que estamos expuestos a que cada vez que se escapen esos muchachos, que intenten subir por los techos, porque subir por los techos, entendí que cogieron solo a uno, pero eso fue un momento de pánico, porque ustedes de manera disparan, la policía corriendo por acá, por allá, los chicos en los techos y todo eso. Entonces, a ver si por medio de ustedes hacen una petición para el bien de la ciudadanía que estamos cerca a este sitio, donde ya han sido como 3 veces que ha sucedido eso. Entonces les agradecería si toman en cuenta por el bien de nosotros, porque pues que haya más vigilancia, más seguridad, porque fueron 8 muchachos que se fueron y solamente cogieron a uno. Entonces le agradezco y pongo en petición esa colaboración de parte de ustedes.
4: Señora, ¿nos puede gracias. Dejar algo claro? Primero, sí, ¿fueron 7 o fueron 8? ¿Y cuándo fue que se volaron esos muchachos de la Fundación Picachos?
3: Eso fue como el martes. Fueron 8 que se salieron y lograron capturar uno en la casa, en el baño, se alcanzó a caer. Dañaron la puerta, dañaron techos. Entonces, eso es una realidad lo que le estoy diciendo. Yo creo que fue el martes que escaparon 8. De los 8 solo cogieron uno. Pero policías corrían para acá, para allá, hubo disparos. Y lograron coger a uno que se cayó, le logró entrar al baño de una casa, rompieron la puerta y todo eso. Entonces, lo que le estoy diciendo es una realidad. Entonces, porque pues fue un momento de pánico y la vez pasada también fue lo mismo. Entonces, por si nos pueden colaborar con haciendo...
4: O sea, que eso ha sido reiterativo, señora. Eso no es la primera vez.
3: Hace yo creo que 2 meses pasó lo mismo y dicen que se fueron y cogieron para el lado del río Magdalena. Hace unos años se entraron al conjunto que queda acá al lado de Ciudadela con familiar, lograron entrarse acá como 2 muchachos y acá discaíron capturados. Entonces, hace unos años, y estoy hablando de hace 9 meses, que también se escaparon unos chicos y cogieron para el río Magdalena. Y lo que les estoy contando, creo que fue el martes, me parece, pero fueron 8, y de los 8 solamente capturaron uno. Entonces, a ver si de pronto pues nosotros corremos también igual peligro, porque pues se escapan y lo primero que se van es para intentar meter las casas, se subieron por los techos y todo eso. Entonces, es una zozobra que mantenemos. Entonces, por medio de ustedes, si nos podrían colaborar con más vigilancia, la policía más constante, o poner algo seguro, porque el muro que está ahí no se ve que tenga ninguna seguridad. Es un muro que si ustedes pasan por ahí por encima y se van.
4: Entonces, señora. Bueno, vamos a consultar directamente con la policía, con la Secretaría de Gobierno, porque siempre con el mismo Bienestar Familiar y con la Fundación Picacho. ¿Cuáles son los protocolos y por qué sucede eso? Entonces, como dijo la señora, no es la primera vez que se vuelan, que se escabullen de allí estos muchachos que están presuntamente en estado de socialización, ¿no? Pero pues allí va de todo los muchachos, como menores de edad, pero va de todo tipo de muchachos con problemas de delincuencia.
2: 8:36, una breve pausa y ya retornamos.
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1: 8 de la mañana, 40 minutos, 8:40. Vamos con más oyentes en este encuentro de lunes. Buenos días, tiene la palabra. Buenos días. Buenos días, en línea celular, buenos días.
2: Sí, buenos días.
1: Sí, adelante.
2: Buenos días.
1: Sí, lo escuchamos, adelante.
2: Buenos días, que estoy llamando de acá del Limonar. Resulta que el señor alcalde, que ya estuvo allá donde usted, estuvo allá en el Michoacán, estuvo hablando, yo fui uno de los que le comenté sobre lo de la ley seca. Dijo, no, que eso era difícil porque tenían que ponerle un policía a cada casa. Pero ustedes hubieran visto el desorden por acá. Ni la policía, ni nada, y eso, mejor dicho, los carros a todo volumen, tomando trago en las casas, ahí afuera, afuera en la carretera. Y no se vio, tanto que hablaba el alcalde y el comandante de la policía, yo no creo que habían traído, yo no sé cuántos policías acá, para acá, para Neiva, pero no, eso brilla por su ausencia, pero eso es un desorden muy
3: grande. ¿A qué horas se presentó el desorden? ¿Sobre qué horas?
2: Eso fue el sábado por la noche, ayer todo el día.
3: Okay. ¿Qué barrio?
2: Acá en el Limonar.
3: En el barrio Limonar, bueno. Mensaje entonces para la administración municipal, para el secretario de gobierno, porque muchas personas no cumplen con la medida. Y como no cumplen, pues ahí toca caerles
4: Vamos a preguntar qué almacén es.
3: A ver.
4: ¿Qué es de cadena? Está ayer más o menos 1:30 de la tarde

0: el sector del restaurante.
1: Estaban pasó chupando.
0: Pasó alguien y llevó esas cervezas Corona, ¿qué llaman?
2: ¿El Sixpack?
1: Ah, no.
0: Ilústreme. La pasó. El término. El muchacho que estaba atendiendo ahí le escaneó y las pagó. 6 cervezas.
1: Un Sixpack.
0: Y estamos en ley seca.
1: Claro.
0: Estaban todas las líneas y yo dije, bueno, ¿qué era? ¿Qué es el dueño del administrador o qué? No me va a preguntar porque no voy a decir más de la cuenta.
1: Los dueños.
0: Pero me cabrón.
1: ¿Los dueños son de la costa o de Antioquia? Diga nomás.
2: Tranquilo.
1: No, pero, yo resumo, diga.
0: No, pero créanme que pasado porque
1: sí. Le dio miedo.
0: No es olímpica, María, le digo. No es olímpica. Yo quiero mucho olímpica y no era olímpica. Era otro almacén de cadena.
1: ¿Amarillo?
0: Está cerquita, sí, amarillo.
1: Ah, ya.
0: Pero me pareció increíble que estuvieran vendiendo.
1: Claro. ¿Y su merced no tomó fotico, no hizo video para denunciar?
0: No. Estábamos de fiesta. Estábamos con la raya, ¿no?
2: 8:42, 8:42. Está habilitada nuestra línea 320-327-5767. Tenemos contacto. Buenos días, le escuchamos. Buenos días, adelante. Buenos días, bueno. Les pedimos el favor que no le resten la posibilidad a las personas que sí desean expresarse.
1: Bueno, pero gracias. No se enoje.
0: Quiero comentarle algo, señor director. Y
1: señor.
0: Trabajo. En días pasados, se inauguró el año pasado, en el mes de noviembre, creo que el 30, se inauguró Villa Marinela.
3: ¿Aló?
0: Y una de las situaciones que se buscaba o se busca es que como este barrio no tiene alcantarillado, uh-huh. Cada vez que llueve, están todos los pozos sépticos ya colapsados. Entonces se buscó a través de que se haga el estudio a través de las empresas públicas de Neiva. Hice una petición, me salieron con una cosa totalmente diferente el sugerente técnico, no resolvió nada, pues yo resolví también tutelar. Y es así que le corresponde al juzgado noveno penal municipal. Yo presenté la tutela, resulta que las empresas contestó, las empresas públicas, y dejaron engavetado allí desde el día 6 del mes pasado, todo de mayo, engavetada la sentencia. Pues yo vi que no pasaba nada, no parecía nada en la rama judicial. Yo le escribí al juzgado muy respetuosamente.
1: ¿Qué pasó?
0: Que me dieran copia de todo el expediente, autoadmisorio, dice ya fallo, y también que le hicieran el control administrativo judicial.
1: Claro.
0: ¿Qué quiere decir eso? Si usted está haciendo mal, señor juez, entonces se va a terminar denunciado allá en la comisión disciplinaria. Pues así que me hicieron llegar entonces el link del expediente. El día 6 de mayo ya había sentencia.
1: Sí.
0: Donde me duelen, realmente.
1: ¿Dónde
0: me
1: duele?
0: Que el señor Juan David Bravo Pavón, jefe de la oficina jurídica de las empresas públicas de Neiva. Yo creo que Andrés ni sabe eso. Andrés es el gerente, ¿no?
1: ¿Cómo se llama?
0: Juan David Bravo Pavón, en su respuesta que da, porque no me dio traslado mi respuesta, dice que ese estudio y contratación del sistema de acueducto vale 1,000,000,000.
1: Yo ¿pero no estoy cómo?
0: Pidiendo, yo no estoy pidiendo eso. Yo estoy diciendo que me den el estudio de cómo se debe hacer, o sea, la parte urbanística, el por dónde irían las redes, eso es lo que estoy pidiendo. En todo caso me dice, 1,000,000,000 vale eso, en un estudio de contratación de acueducto, y eso no hay, nadie está pidiendo eso, es una salida en falso ese señor. Y lo que más, el golpe que da más al corazón es sentir que ese señor parece que no fuera neivano, parece que no quisiera. Dice que si ese barrio, Villa Marinela, duró 10 años en el limbo, 10 años en el limbo, y ahora lleva 5 meses esto legalizado, ¿qué pretende? Que le hagan eso ya. Ajá. A él no le importa eso, usted es un contratista, señor. El que tiene que definir eso, y además el alcalde se comprometió a ayudarles en ese tema, en campaña, y el alcalde les está ayudando. Este señor se volvió el gerente y decide, o sea, el que manda supuestamente en las empresas públicas de Neiva, con esa respuesta desfasada, dijo que valía 1,000,000,000 y que después de 10 años, o sea, como que dice, usted duraron 10 años, ahorita que vienen a joder en 5 meses a que le hagan eso. Eso es lo que yo entiendo, lo que más o menos quiere él decir en ese escrito. Pero me parece ese tipo de funcionarios no deberían estar en una administración. En este caso yo creo que el gerente de las empresas públicas deberían verificar la respuesta de ese jefe de la oficina asesora jurídica, verificar lo que le dicen en contra de una comunidad que espera un alcantarillado y espera un estudio para que salga con una salida tan desfasada.
1: Sí,
0: ahora hay un tema allí también en el de Villa Marinela y la recién inaugurada. El sábado inauguramos la granja comunitaria 1, una parte que se pudo inaugurar. Y ahí hay un tema de que fueron como bombos y plateños alcanos de Colombia a decir que le iban a colocar la red de gasificación. Ahora dicen que no, que mucho problema. En todo caso, Villa Marinela está esperando todavía.

0: eso. Yo le estoy pidiendo a través de un derecho de petición al Canon de Colombia que nos dé copia del diseño de gasificación. No sabe lo que me llama Minela, porque yo considero que también va a decir un cuento raro o a tratar de zafarse con granjas comunitarias parte 1, etapa 1. Realmente yo creo que la administración, el alcalde tiene muy buena voluntad, pero los que lo apoyan, en este caso Empresas Públicas de Neiva y el Canon de Colombia, pues están por otro lado.
1: 8:47 minutos, Efraín, estamos en Pido la Palabra en este lunes arrancando la semana, esperando que sea, por supuesto, muy propositiva para todos nuestros oyentes.
2: Vamos con oyente, línea celular, le escuchamos. Buenos días.
3: Buenos días.
2: Señora.
3: Mi quejita es para el señor de Aseo Capital. Soy habitante del barrio La Colina. Aquí siempre barrían los martes y los jueves por la calle 16A con 22, pero hace como 2-3 meses no barren por acá. Entonces, y en el caso mío, yo estoy pagando 18.800 por aseo. Entonces, era para eso. Muchas gracias. A ver, ¿en qué nos puede colaborar?
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2: 8:48, línea directa habilitada para sus mensajes, inquietudes, problemáticas de comunidad desde cualquier lugar en las comunas de Neiva o de la parte rural del departamento.
1: Escriben en redes sociales, Miller y oyentes y compañeros, que como ya quedan 3 semanas para las elecciones presidenciales en segunda vuelta, pues ahora arrancan algunas cosas. Entonces, por ejemplo, van a escribir en mármol lo que no van a hacer. Entonces, van a escribir en mármol, por ejemplo, que no van a hacer una constituyente, tal cual como la hizo Gustavo Petro, finalmente terminó pidiendo hacer la constituyente.
0: Las 10 leyes de Moisés,
1: claro,
0: también. ¿Qué pasó con eso?
1: Pues se rompieron las piedras.
0: Bajando,
1: ¿no?,
0: de la montaña.
1: Van a pedir debates. Sí. Ya empezaron. Van a pedir debates. Van a decir que van a gobernar y van a respetar el centro político. Esa es otra cosa, ¿no? Para ganarse los del centro.
2: Sí,
1: para ganarse los del centro. ¿Qué más van a hacer? Van a decir que van a ser moderados. Van a decir que van a ser candidatos de tranquilidad, ¿sí? Y van a hacer todo lo necesario para ganar.
0: ¿Por algún lado dicen que no van a decir mentira?
1: Con el mármol.
0: No, porque es que anoche yo estuve yo nunca escucho eso, pero me dio por escuchar.
1: No, lo que pasa es que toca escuchar, porque precisamente eso nos permite crear realmente una condición inteligente para saber por quién votar. Tenga usted el pensamiento que tenga.
0: Es que dijeron que no más matrícula cero, si eso no es de ni este candidato ni
1: No, eso es viejísimo.
0: Eso se dio con la pandemia. Sí, recuerda, claro, que no había plata, claro, ni para poder trabajar. Entonces, sí, sí. Este gobierno que está no puede decir, el candidato no puede decir que se va a acabar la matrícula cero. No, eso es algo.
1: Igualmente, mire, eso es como los subsidios. Mire, todos escuchen esto que les voy a decir. Los subsidios jamás se van a acabar. Los subsidios para las madres cabezas de hogar, los subsidios para los abuelitos, los subsidios para los estudiantes, todos esos tipos de subsidios que existen en nuestro país, que además no son 5 ni 6, son como 30 subsidios, jamás se van a acabar. Lo que ocurre es que un gobierno u otro hacen modificaciones.
0: ¿Tienen amedrentado los ancianos?
1: No, eso es mentira. Los abuelitos nunca le van a acabar los subsidios, jamás le van a acabar los subsidios. Por derecho lo tienen allí.
0: Cuando dicen que no matrícula cero, entonces yo quisiera preguntarle, cuando fueron a debatir lo del ICT, ¿por qué ese partido, por qué se retiró? ¿Por qué no apoyó? La educación realmente, la del deporte, no lo apoyan.
1: Cierro con esto en el tema político, 8:51. Hace 2 horas Iván Cepeda escribió: emplazo al candidato Abelardo de la Estrella a debate. Anuncio a la opinión pública que emplazo a debate público y electoral al candidato Abelardo de la Espriella. Seguidamente, dice allí, las condiciones para efectuarlo serán acordadas por las personas que he designado para este fin y cuyo nombre daré a conocer. Pues ha contestado Abelardo de la Espriella hace algunos minutos y le dice exactamente hace 13 minutos, abro comillas, ahora sí, cobarde, te escondiste mientras tu dueño hacía tu campaña y fallaron. Primero, reconoce el resultado de las elecciones y vamos a debatir ya mismo. Esto no es con negociadores como los que acostumbras en tu acompañamiento a las FARC y demás bandidos. Esto es

0: de cara al pueblo y sin condiciones. Petro y tú tienen que dar la cara al pueblo porque están ejecutando un plan para robarse las elecciones. Reconozcan el resultado, no sigan atizando un golpe. Que Colombia se entere de la diferencia entre el bien que busco y el mal que representa Cepeda. Entre la luz de mi propuesta y la oscuridad de la marioneta de Petro. Convoco a los medios de comunicación a que fijen fecha y hora para este debate y que exhorten a Petro y a Cepeda a reconocer el resultado de las urnas. No podemos normalizar lo que están pretendiendo hacer. Es la comunicación. Leí los dos mensajes completicos. Lo que pasa es que el de Abelardo pues fue un poco más largo.
1: Director, pero el cuestionario o las preguntas no pueden estar condicionadas.
0: No, es que no me pregunte por la FARC. Pues hay que preguntar por la FARC. Que no me pregunte por el paramilitarismo. Pues pregunte por el paramilitarismo.
1: Eso se trata, ¿cierto?
0: Sí, que no me pregunte por aquí porque no, pues es que un debate es eso. Si
1: usted me va a preguntar lo que no traigo escrito en el papel.
0: Pues, no. Un debate es un debate. Y tiene que haber una controversia y un enfrentamiento, ojo, respetuoso con altura. Sí. Es que eso es lo que tenemos que hacer, que todo sea con respeto
1: y no es de los orígenes de ellos, es del país que tienen que hablar.
0: Es
1: cómo van
0: país
1: a solucionar la salud, la educación, la seguridad y tantas cosas que tienen.
0: Lo que pasa es que en este tema de las presidenciales es muy distinto a lo regional, porque en las presidenciales el que entienda que le tiene que hablar a 50 millones pues es el que finalmente va a ganar, porque sí, le está hablando a todos en un colectivo, no de manera individual, ¿no? Y como estamos acostumbrados, es que como a mí me conviene, no, ¿qué le conviene a Colombia?
2: 8:53, línea celular, buenos días.
3: Sí, buenos días.
2: Adelante.
3: Sí, señor, es para, primero, una cosa en especial que es sobre el tema de la Alameda Ambiental. ¿Qué pasó con la Alameda Ambiental del Norte?
2: Siga,
3: ¿aló?
2: Siga. Pasada sí, estuvo aquí el alcalde y explicó.
3: Segundo tema. El señor abogado que está ahí en sala dice que eso ya se venía de pan, ¿no? Eso se hizo unos proyectos para la universidad gratuita, ¿sí? Eso no es así, que de dónde van a salir los recursos, todo eso tiene que, bajo proyectos, ¿sí? Todo eso, ¿listo? Y pues a la señora que llamó sobre el tema de que era la derecha, y entonces verifique un gobierno de ahora y un gobierno de antes, pues, ¿sí? Es eso, simplemente. Y lo otro, con el tema de el señor abogado está confundido porque dice que eso es de la parte vial, no, el espacio público es de espacio público, para eso es una oficina de espacio público, que la determina el señor Delfín, y también con también la oficina de gobierno, la oficina de dirección de justicia, son cosas diferentes, ya que hayan vehículos, ya si es para la parte de tránsito o en la parte vial, pero él está confundido.
1: Bueno, señor, lo invitaría más bien a que escuchara y supiera qué ciudad. Cuando una vía pública está invadida por un triciclo y todo eso, eso se llama también problema de Secretaría de Movilidad. Cuando no entendemos temas y pues hablar por hablar tampoco, porque es que usted nos está refutando todo,
0: sí,
1: pero realmente
0: pero yo
1: no,
0: sí le refuto
1: no,
0: algo.
1: No tiene ni idea lo que está diciendo.
0: Pero yo sí le refuto algo, no se dice aiga, se dice haya. Miller, nos vamos, 8:55, nos vamos, muchísimas gracias por acompañarnos en esta mañana.
1: No, y nos vamos, aiga, no hay cultura.
0: No, lo que pasa es que pues es una cosa tan sencilla como decir aiga y haya, hay una diferencia muy grande en el léxico, ¿no?
1: Pero sí está equivocado, y no estamos hablando de universidad de ahora, estamos hablando de la matrícula cero. Escuche bien, sí, con todo respeto le digo, escuche bien para poder usted entonces hacer una buena controversia. Estamos hablando de la matrícula cero que se dio en pandemia, no estamos hablando de la Universidad Popular.
0: No.
1: Mire lo que nos dejó Gorky, la Universidad Popular, vaya usted, mira allá donde quedaba el cacique Piguanza. Estamos viendo lo mismo.
0: ¿Quién?
1: Gorky.
0: Ah, Gorky, verdad, mira. Cierto, Gorky, sí, cierto. 8:56, nos vamos. Miller, muchísimas gracias. Una feliz semana. Tienes sesiones hoy, ¿no?
1: Sí, señor, 2:30 de la tarde. Muchas gracias por la oportunidad de estar aquí.
0: 2:30.
4: 2:30.
1: ¿Qué dije yo?
0: La media es la que tengo aquí puesta.
1: 2:30.
0: En cada
1: 2:30 de la tarde.
0: O calcetín.
1: Muchas gracias por la oportunidad y por la invitación. Pues espero tener la oportunidad de volver. Y mientras tanto, yo continúo mi día con actitud abierta, positiva.
0: Y motivadora. Nos vemos a las 2 y calcetín de la tarde. 8:56, los hemos acompañado Lizeth Karina Díaz, Andrés Felipe Quintero, José Efraín Valdés Castaño y quien les habla con mucho gusto, Javier Leitón Álvarez. Mañana del lunes, después de las elecciones, el próximo 21, vendrá también una gran jornada electoral. Allí estaremos, gracias a quienes siguen esta señal de HJWK.

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0: Las 9 en punto.
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0: las 9 y 7 minutos.
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1: Las 9 y 21 minutos.
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0: las 9:45.
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0: Las 9:54.
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9: Las 10 y un minuto.

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1: Hombre, hombre, ya tenemos en Colombia las 10 de la mañana, 32 minutos, son las 10 de la mañana, 32 minutos, 10:32, escuchan la radiola.
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Vamos para el San Pedro precisamente en este recorrido. 10 de la mañana, 42 minutos. 10:42. Llega por acá la música de las diosas con Patricia.

0: Juan San Pedro, con ese buen qué tema, ¿no? Volveré, ya tenemos las 10 de la mañana, 53 minutos, 10 de la mañana, 53 en la radiola. Gracias a quienes nos escuchan a través de www.hjwkhuila.com.
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0: ¿Qué tal si vamos con un vallenato? De Peter Manjarres.

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1: En Colombia son las 11 de la mañana, un minuto. Oiga, saluda a la gente que nos escucha en Los Comuneros, allá para Don Holman, que está juicioso por la calle Novena, es el ingreso ahí al local Artes Sobre Hilos. 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1534, ahí está, vea, 1534, porque el hombre tiene para la temporada de Festival de San Juan y San Pedro todo, pero también hay muchas novedades allá. 11-2, vamos con actualización de noticias, invitamos a Andrés Felipe Quintero Peña que nos trae información.
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3: Efraín, buenos días. Vamos a continuación con la actualización de las noticias en este lunes 1 de junio del 2026. Durante la jornada electoral en Neiva, las autoridades reportaron 3 capturas, todas ajenas al desarrollo del proceso electoral. 2 de ellas se realizaron por orden judicial, una por el delito informático y otra por concierto para delinquir. La tercera captura se efectuó por el delito de tráfico o porte de estupefacientes.
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1: A nivel departamental, Jaime Felipe Lozada, promotor de la campaña de Velardo en el Huila, afirmó que el presidente Gustavo Petro estaría asustado tras los resultados electorales, asegurando que sus recientes declaraciones buscan sembrar dudas sobre el proceso democrático en el país. El dirigente sostuvo que Colombia habló claro en las urnas.
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1: A nivel nacional, observadores internacionales declararon que en Colombia el gran ganador de la jornada del domingo fue la Registraduría Nacional del Estado Civil, que en menos de 2 horas entregó los resultados. En contraste, los grandes perdedores fueron las encuestadoras, que no atinaron en los resultados.
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1: Con 7 capturas de personas que tenían órdenes judiciales vigentes y acudieron a votar y 0 afectaciones al orden público, el Huila cerró su jornada electoral de primera vuelta presidencial en completa normalidad. Así lo confirmó la secretaria de Gobierno del Huila, Liliana Vázquez. Escuchemos sus declaraciones.
2: Bueno, fue un balance muy tranquilo, una jornada y una fiesta democrática en paz en el departamento del Huila. A toda la comunidad se le garantizó el derecho al voto. Precisamente acabamos de terminar ya el reporte, donde solamente por parte de la Fiscalía tenemos en este momento 7 personas capturadas por órdenes judiciales que traían. 2 en el municipio de Neiva, 2 en el municipio de La Plata, 1 en Isnos y 1 en Tello. Y de igual manera hay 3 desaparecidos o que se encontraban desaparecidos, personas que se encontraban desaparecidas están aquí en Neiva, gracias a Dios, y están vivos.
1: Hablando en materia electoral y en el cierre, tras que fue positivo en el departamento del Huila, también hay que mencionar que la Procuraduría Regional de Caquetá suspendió provisionalmente a la alcaldesa del Pauquil, Latia Cindy Castillo Muñoz, por presunta participación indebida en política tras la publicación de un video en TikTok. El caso también es investigado por la Fiscalía, mientras en el municipio se registró un ataque con granada.
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1: Finalmente, en la cifra del momento, el gobierno nacional proyecta una inversión de 12 mil millones de pesos, con 6 mil millones de estos destinados al departamento para impulsar la diversificación productiva frente a la crisis arrocera. La estrategia incluye cultivos como piña y maracuyá, así como proyectos piscícolas como alternativas para los productores del departamento. Esperen ahora más información de Neiva, Huila y Colombia aquí en HJWK.
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3: 11 de la mañana, 6 en la radiola.
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2: Esto es la agrupación La Bomba, la vaca, no la vaca loca, donde hay, pero tranquilo, no, es la vaca loca. 11-9 en la radiola de festival.

0: bien, ya tenemos las 10 de la mañana, 11 de la mañana, 21 minutos, 11:21. Gracias a toda la gente que nos va escribiendo, nos va contando. Ya vendremos con los clasificados. Hoy un poco largo esta intervención, pero no hay problema. Aquí estamos para servirle a cada uno de nuestros seguidores, la fanaticada de los 8:40, porque les cuento que ya viene, claro.
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1: En Colombia, 11:30 a.m, ya vienen los clasificados, 11:30.
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1: Vamos a hacer negocios en minutos a través de HJWK porque ustedes tienen la gran oportunidad de hacer platica con HJWK, la mía, la suya, la nuestra, ya línea celular. Muy buenos días.
2: Muy buenos días.
1: Señor, ¿qué vende?
2: Señores de HJWK, habla con...

0: seis bien oyentes. Hombre, desde las 5 de la mañana.
1: Gracias, gracias.
0: Oiga, don Eduardo, era para brindar una casita en Simanco, segunda etapa.
1: ¿En dónde?
0: Simanco, segunda etapa.
1: Bueno, teléfono para mayor información.
0: 314-675-8888.
1: Bueno, listo, perfecto. ¿Cuál es la emisora suya?
0: HJWK, es la mía únicamente, para mí.
1: Gracias, muy amable, hombre, por la sintonía. Negocios con HJWK, línea habilitada, llamada. Buenos días.
2: Muy buenos días, don Efraín. Muchísimas gracias. Que gracias. Tenga una feliz semana.
1: Gracias, gracias.
2: Don Efraín, busco en compra una chacita, esas de vender dulces, buena, bonita y barata, al 314-4863-896. Lo repito, 314-4863-896. Una chacita en buen estado, que sea económica. Mi emisora, su emisora HJWK. 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
1: ¿Con cuál?
2: Cuatro Patas.
1: Muy bien, muchas gracias. La gente lo recuerda con amor. Línea celular, buenos días. Adelante. Hola, buenos días. Buenos días. Buenos días. No, o sea, habilítemela de nuevo en los negocios con HJWK. 320-327-5767. A ver por acá. Línea celular, muy buenos días. Buenos días.
3: Buenos días.
1: Señora.
3: Para vender una casa aquí en Palma 2.
1: Hágale, hágale.
3: Es una negociable.
1: ¿Cuánto?
3: Tiene tres piezas, tiene dos servicios, todo. Y una nevera en 500 mil pesos. Buena, en buen estado.
1: Bueno.
3: Lo probo. Al teléfono 320-445-7299.
1: Bueno.
3: 320-445-7299. Y la editora mía es Hoachotólica.
1: Bueno, gracias. Chao.
3: Gracias.
1: Bueno. ¿Ah? Bueno, línea celular, buenos días.
4: Buenos días.
1: Sí.
4: Hágame un favor para publicar una casa en el barrio San José Casalote.
1: Sí.
4: Que está en venta o permuta.
1: Uh-huh.
4: A comunicarse, por favor, al número 313.
1: Sí.
4: 2085-791. Sí. O 314-246-2351.
1: Listo. ¿Y cuál es la emisora suya?
4: HJWK.
1: Gracias. Listo. Ya le doblé la llamada, no hay problema. Línea celular, bueno. Vamos por acá, buenos días. Líneas días, sí, línea celular, buenos días. Buenos días, se nos ve. Bueno, habilítemela de nuevo. 320-327-5767, buenos días.
5: Aló, buenos días.
1: Señora.
5: Mira, para anunciar que se venden dos puertas metálicas con marco, chapa, llave, dos ventanas,
1: sí.
5: Una división de baño, un vestido de primera comunión con todo, y también se arrienda para apartamento en Prado Norte, primer piso enrejado. Informes al 857-8446. Muchas gracias, HJWK.
1: A ustedes por la sintonía. Llamada por acá, buenos días. Sí, aló. Bueno, habilítemela de nuevo. 320-327-5767. A ver por acá, buenos días.
6: Sí, señor, muy buenos días.
1: Sí.
6: Don Efraín, para anunciar que estoy vendiendo una lijadora eléctrica y una caladora eléctrica.
1: Sí, señor.
6: La estoy dando el 90 mil pesos las dos.
1: Sí.
6: Informe al 318-824-8910.
1: Sí.
6: 318-824-8910. HJWK, la emisora mía, la de todos. Muchas gracias, muy amable.
1: Bueno, ustedes a todos por la participación.
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1: Mucha atención, vendo o permuto casa en el centro de La Ulloa por casa en Neiva, ojalá parte alta. La casa tiene dos alcobas, sala, comedor, cocina, dos baños, garaje, patio, jardín, buenos pisos, puertas metálicas, tapias, dice para segundo piso y todo al día. Si les interesa este negocio, marquen al 318-708-0499. No, 870-871 es. 318-718-0499 o al 311-209-0251. 311-209-9051 la información.
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1: 11 de la mañana, 43 minutos en la

Y con ese buen sabor nos vamos despidiendo en la programación de la Radiola de la Mañana, invitándoles para que se queden en la sintonía, porque en contados minutos estaremos con la más completa información del sistema informativo INRAI, El Imparcial. Javier Leitón Álvarez, él es el director, la parte musical de William, técnica de Pablo. Mi nombre es Efraín Valdés. Gracias a todos, no se muevan, ya en minuto llega la más completa información con El Imparcial.

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1: En el Sistema INRAE son las 12 en punto.
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1: Abelardo de la Estrella barrió el mapa político del Huila al ganar en los 37 municipios del departamento con 297.613 votos y el 54,24%, convirtiéndose en el candidato más votado de la región por amplio margen sobre Iván Cepeda. El candidato oficialista obtuvo 176.721 sufragios y el 32,20%.
2: Jaime Felipe Lozada, promotor de la campaña de Abelardo en el Huila, afirmó que el presidente Gustavo Petro estaría asustado tras los resultados electorales, asegurando que sus recientes declaraciones buscan sembrar dudas sobre el proceso democrático en el país. El dirigente sostuvo que Colombia habló claro en las urnas.
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1: La representante Luz Pastrana analizó los resultados de la primera vuelta presidencial, señalando que reflejan el descontento nacional frente al actual gobierno. Aseguró que la seguridad fue un factor clave en la decisión de los votantes y calificó el resultado como un voto castigo.
2: La representante Luz Pastrana lamentó que Colombia haya perdido la oportunidad de tener su primera mujer presidenta en esta contienda electoral. Señaló que la candidata contaba con las cualidades necesarias para liderar el país, pero respetó la decisión de las urnas.
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1: La representante a la Cámara electa por el Huila, Lourdes Mateus, del Pacto Histórico, aseguró que los resultados no representan una derrota para los sectores progresistas y destacó que el Huila incrementó su votación en comparación a hace 4 años. Además, hizo un llamado a la ciudadanía para participar activamente.
2: La Procuraduría Regional del Caquetá suspendió provisionalmente a la alcaldesa de Paujil, Latia Cindy Castillo Muñoz, por una presunta participación indebida en política tras la publicación de un video en TikTok. El caso también es investigado por la Fiscalía, mientras en el mismo municipio se registró un ataque con granada.
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1: La policía del Huila reportó 9 capturas por delitos comunes y 36 comparendos por comportamientos contrarios a la convivencia durante la jornada electoral. Recalcó que sin ningún incidente relacionado con los comicios en los 33 municipios bajo su jurisdicción.
2: En el Día Mundial de la Leche, el Huila produce cerca de 370 mil litros diarios a 2.100 pesos por litro, aportando al récord histórico nacional de 8.405 millones de litros registrados en el 2025. Pero el sector enfrenta su mayor desafío. Desde enero del 2026, la leche en polvo estadounidense ingresa sin aranceles ni restricciones.
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1: Atención. Falleció Wendy Sepúlveda, la joven de 24 años que había resultado gravemente herida tras ser quemada con gasolina, presuntamente por su expareja sentimental, en el barrio Obrero de Neiva. La víctima permanecía internada en la unidad de quemados del Hospital San Vicente Fundación de Medellín.
2: Fue enviado a prisión el hombre señalado de quemar con gasolina a Wendy Sepúlveda, quien sufrió quemaduras en cerca del 80% de su cuerpo, en un presunto caso de feminicidio.

0: feminicidio ocurrido en Neiva. Según la fiscalía, el agresor habría rociado combustible sobre la joven de 24 años y luego le prendió fuego en una vivienda del barrio El Obrero.
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2: En horas de la tarde, en el Consejo de Neiva se realizará la instalación del segundo periodo de sesiones ordinarias a cargo del alcalde de la ciudad, Germán Casagua Bonilla. Durante la jornada se desarrollará el espacio de proposiciones y varios por parte de los concejales.
0: En el norte de Neiva se registró un accidente de tránsito donde resultó involucrado un vehículo particular que habría colisionado contra dos motocicletas, dejando varias personas lesionadas. La situación al parecer se originó por la falta de señalización en una obra.
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2: En Neiva se han invertido 12.900 metros lineales y 1.300 metros cuadrados de señalización horizontal, beneficiando diferentes comunas y barrios del municipio. Las acciones han estado enfocadas principalmente en la demarcación de zonas 30, zonas escolares y pasos peatonales.
0: Mediante la resolución 0067 del 8 de abril del 2026, se oficializó la legalización urbanística del asentamiento Granjas Comunitarias Etapa 1. Con ella se va a beneficiar a 261 familias y se les brindarán mayores garantías para acceder a inversión social.
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2: La S. Carmen Emilia Ospina informó a sus usuarios que se están presentando fallas en algunas de las líneas telefónicas destinadas para la asignación de citas médicas. La entidad señaló que el personal técnico ya trabaja en la solución del inconveniente para restablecer el servicio en el menor tiempo posible.
0: Cuatro hombres conocidos con el alias de Papa Mixta, Quique, Luigi y el psiquiátrico, fueron enviados a la cárcel tras ser señalados de integrar una red dedicada al tráfico de estupefacientes en la comuna 3 y 4 de Neiva. La investigación fue adelantada por la Policía Nacional y la Fiscalía General de la Nación.
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2: Como Francia Elena Núñez Rodríguez, fue identificada la mujer que falleció en un siniestro vial registrado durante la madrugada del domingo en la doble calzada Rivera Neiva, tramo aún sin inaugurar. Según información preliminar, la motocicleta en la que se movilizaba colisionó contra un terraplén hacia la una de la madrugada.
0: Un presunto intento de atraco a motociclistas en la vía entre Campo Alegre y Obo encendió las alertas entre los viajeros del sur del Huila. Dos jóvenes de Pitalito habrían sido interceptados por varios sujetos durante la noche cuando regresaban a su municipio.
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2: Pitalito Solidario volverá a operar en el municipio y buscará fortalecer la atención a habitantes en condición de calle mediante alimentación, acompañamiento y retorno familiar. Más de 20 personas fueron reubicadas en el plan piloto, mientras la alcaldía anuncia ajustes tras cuestionamientos sobre el alcance del programa.
0: Agentes de tránsito de Pitalito comenzarán a utilizar body cams en operativos y controles viales para registrar en video cada procedimiento realizado en la vía pública. La medida busca fortalecer la transparencia, brindar mayor seguridad jurídica y mejorar la confianza entre autoridades y ciudadanía.
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2: El candidato Abelardo de la Espriella aceptó debatir con Iván Cepeda, pero condicionó el encuentro a que tanto él como el presidente Gustavo Petro reconozcan los resultados de la primera vuelta. La polémica surge luego de que se cuestionara el preconteo electoral. De la Espriella insiste en que se respete la voluntad de las urnas.
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0: Y en deportes, la Selección Colombia enfrenta hoy a la Selección de Costa Rica en un partido amistoso de preparación rumbo al Mundial 2026. El compromiso se disputará a las 6 de la tarde en el Estadio Nemesio Camacho El Campín. El técnico Néstor Lorenzo aprovechará este duelo para ajustar detalles del equipo.
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2: El desarrollo de estas y más noticias en contados segundos aquí, en el Sistema Informativo INRAI, El Imparcial.
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0: 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Son las 12 del mediodía, 9 minutos, 12:09. Hola, ¿qué tal? Muy buenas tardes a todos nuestros oyentes. Avanzamos en esta segunda emisión del Sistema Informativo INRAI, El Imparcial. Con gusto les habla, les acompaña José Efraín Valdés Castaño. Ya hoy estamos a esta hora de lunes, primero de junio, acompañando a nuestros oyentes. Hoy ya es lunes, iniciando el sexto mes de este año 2026. Unimos nuestras frecuencias en el departamento para actualizar las noticias de Neiva, Huila y Colombia. Tiempo seco, vaya tiempo seco que disfrutamos a esta hora desde la ciudad de Neiva con una temperatura de 33 grados Celsius. Vamos a estar en el desarrollo de temas que tienen referencia a lo vivido en la jornada electoral en el país, donde la representante Luz Pastrana analizó los resultados de esta primera vuelta. También Jaime Felipe Lozada, promotor de la campaña de Abelardo de la Espriella en el Huila, afirmó que el presidente Gustavo Petro estaría asustado. También hablaremos del Día Mundial de la Leche. Ya se tomó su vasito de leche a esta hora del mediodía. ¿Y cuánto produce, desde luego, nuestro departamento del Huila? Hablaremos de la representante del Pacto Histórico, electa representante de la Cámara, Lourdes Mateus, quien se pronuncia sobre el resultado de las elecciones vividas en nuestro país. Desde Pitalito estaremos en el desarrollo con Pitalito Solidario, que será retomado en esta localidad, programa que ha permitido reunir a familias y reubicar a habitantes en condición de calle. También estaremos con el desarrollo de noticias que tienen relación con agentes de tránsito de Pitalito que usarán métodos tecnológicos para avanzar en los diferentes operativos. 12 del mediodía, 10 minutos, mientras usted se moviliza en su vehículo particular, tal vez ya en casa, está ahí en ese trancón del mediodía. Gracias por sintonizarnos y escucharnos en la señal de HJWK en los 8:40 de la M, a través de los 101.3 y en nuestra Alianza Digital, a quienes nos observan a esta hora y también escuchan con Somos Huila, HJWK y Cristalina Estéreo. Bienvenidos en esta segunda emisión, les decimos todo nuestro equipo del Sistema Informativo desde la capital del departamento del Huila. Estaremos desde Garzón, Pitalito y también originamos noticias desde Florencia en el departamento del Caquetá y la información deportiva porque hoy es Selección Colombia. Bienvenidos aquí las noticias con la credibilidad que ustedes se merecen.
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0: 12 del mediodía, 12 minutos, 12:12, mientras usted toma aire, pausa, se refresca un poco, nosotros lo actualizamos o las actualizamos con la información. Ander Felipe Quintero Peña, lo veo muy emocionado, no es para menos, juega Colombia un partido previo a que será la Copa del Mundo a esta hora, pero con noticias de lo que se vivió en el país con la jornada electoral. Usted dialogó con Luz Pastrana, precisamente de estos resultados. Buenas tardes.
2: Buenas tardes, Efraín. Así es, estamos emocionados porque hoy juega la Selección Colombia y es una oportunidad de olvidarnos un poco de las peleas políticas que en estos momentos vive el país y unirnos todos en torno a la Selección Colombia. Cambiando de tema, hablamos con la representante Luz Pastrana, que analizó los resultados de la primera vuelta presidencial, señalando que reflejan el descontento nacional frente al actual gobierno. Aseguró que la seguridad fue un factor clave en la decisión de los votantes y calificó el resultado como un voto castigo. Escuchemos sus declaraciones.
3: Realmente, pues, digamos que esto es un reflejo de lo que está pasando con el descontento a nivel nacional con este gobierno del supuesto cambio, que realmente el cambio fue en reversa.

0: esa democracia. Las elecciones en el departamento del Huila pues fue un llamado muy contundente de desesperanza en contra de este gobierno. Eso es lo que se debe interpretar.
1: Y es que de cara a la segunda vuelta, Pastrana expresó preocupación por el orden público, pero también lamentó que en el país se haya perdido la oportunidad de tener una primer mujer presidenta al considerar que Paloma Valencia contaba con todas las condiciones necesarias para liderar la nación.
0: Definitivamente el tema de la seguridad juega un papel muy importante en esta selección. La mal llamada paz total tiene unos índices demasiado altos en temas de inseguridad y tiene a los colombianos y precisamente a los huilenses también, digamos que pensando en el fracaso total que ha tenido este gobierno. La paz total en este momento nos tiene sumidos a nosotros en extorsión con unos porcentajes muy altos. También hemos estado viendo secuestros en el departamento del Huila. Hemos estado viendo cómo actividades por parte de estos grupos al margen de la ley en municipios como en La Plata, como al occidente del departamento, pues nos está cobrando factura. Y definitivamente lo que quieren los huilenses y lo que quieren los colombianos es poder tener un país y una región pues tranquila, gozando de seguridad, gozando de unas oportunidades para los empresarios, de que no estén poniendo, digamos, que estos artefactos explosivos amedrentando a la ciudadanía, teniendo en zozobra y en miedo a todo el país.
1: Le consultamos a la representante si considera que en materia de seguridad hubo un voto castigo contra el gobierno nacional y esta fue su respuesta.
0: Yo sí creo que este es un voto castigo al gobierno y a su mal desempeño en temas de seguridad y sobre todo también a la fallida paz total. Tengo que decirlo también con contundencia. Como creo tanto en las instituciones, también creo que nuestra fuerza pública ha sido esa fuerza que ha estado conteniendo para que los resultados de la paz total no sean aún peores de los que nos están presentando. El gobierno con su permisividad nos tiene en este embrollo en este momento y las urnas hablaron en ese sentido.
1: Y es que de cara a la segunda vuelta le preguntamos si genera un poco de preocupación el orden público por la polarización en la que queda el país.
0: Lo que sucede es que aquí hay una verdad que nadie puede ocultar. Desafortunadamente, la votación que obtuvo el candidato del continuismo, el heredero de este gobierno Petro 2.0, pues ya se vio, digamos, en el mapa, que es todo el área limítrofe y sobre todo en áreas y en municipios y en departamentos muy golpeados por la violencia. Aquí debe haber una claridad y debe, digamos, que la ciudadanía tener presente algo. Aquí se están usando las armas para amedrentar y para precisamente sacar un provecho, un rédito político. Yo lo tengo que decir abiertamente, yo no me pongo con vacilaciones. Cuando un mapa electoral está mostrando que el gobierno, que el candidato del gobierno está sacando una votación mayoritaria en esas zonas donde hay presencia de grupos al margen de la ley, eso es un mensaje claro de que las votaciones no están siendo libres y no están siendo interpretadas de la manera en la que se debe interpretar la democracia. Desafortunadamente, la violencia está jugando un papel muy predominante en estas elecciones.
1: Hablamos también con Jaime Felipe Lozada, quien es promotor de la campaña de Abelardo de la Estrella en el departamento del Huila, quien afirmó que el presidente Gustavo Petro estaría asustado al no reconocer los resultados del preconteo.
2: Pero sin lugar a dudas, apreciado Andrés Felipe, Gustavo Petro y su candidato, el heredero Iván Cepeda, son unos irresponsables. Al no reconocer el resultado claro de anoche en las urnas, demuestran cobardía, demuestran temor, porque cuando el pueblo decide, los demócratas respetan. Solo los autoritarios, como ellos dos, buscan excusas en donde no las hay. El resultado de Colombia, más de 10 millones de votos, y especialmente en nuestra región, en Neiva y en el Huila, para Abelardo de la Espriella es un respaldo ciudadano y restricto a las propuestas que Abelardo de la Espriella tiene para nuestra región.
1: Pues son algunas de las reacciones, tanto de los diferentes sectores políticos en el departamento del Huila, de cara pues a esta primera vuelta presidencial que deja dos ganadores, Abelardo de la Espriella, que no se esperaba en el departamento del Huila que ganara en todos los 37 municipios, y también la preocupación que se tiene por la eventual segunda vuelta, donde haya injerencia, se presente injerencia de grupos al margen de la ley, y pues lleven a que muchos de los ciudadanos en la zona rural y de diferentes zonas del país pues ejerzan su voto, pero con presiones de grupos armados.
3: Son las 12 del mediodía, 18 minutos, avanzamos en nuestra información con el sistema INRAI y vamos a esta parte.

0: en la primera vuelta ya se escuchó las reacciones por parte de los simpatizantes de la candidatura de Abelardo de Estrella, lo que ocurrió. Vamos en esta segunda ubicación, Iván Cepeda, desde la ciudad de Aníbal, en el departamento del Huila, usted dialogó con la electa representante de la Cámara, Lourdes Mateus. ¿Cuál fue su respuesta, la reacción a estos resultados? Lizeth, con las buenas tardes.
1: Buenas tardes, Efraín. La representante a la Cámara electa por el Huila, Lourdes Mateus, del Pacto Histórico, aseguró que los resultados no representan una derrota para los sectores progresistas y destacó que el Huila incrementó su votación en comparación con hace 4 años.
2: No, con mucha tranquilidad, con mucha serenidad, estamos en todo pues la revisión de datos, pero lo que sí podemos decir es que el progresismo en el departamento del Huila es una fuerza política que viene abriéndose paso de una manera muy importante en nuestro departamento. Nosotros, al contrario de lo que quieren hacernos creer, ayer en el departamento del Huila la votación para el progresismo aumentó en casi 17.000 votos con respecto a la primera vuelta del año 2022. Por el contrario, la derecha representada hoy en Abelardo de la Espriella y Paloma Valencia, hay que decirlo, pues hace 4 años en la primera vuelta presidencial con Rodolfo y Fico tuvieron en el departamento del Huila un total de 311.000 votos. En esta oportunidad tuvieron alrededor de 333.000, lo que indica claramente que, por el contrario de lo que todo el mundo piensa, que ellos tuvieron una victoria contundente, lo que tuvieron fue una derrota, porque aquí en el Huila claramente, según los datos, la derecha, y esa derecha tradicional, esa derecha radicalizada, pues retrocedió en casi 21.000 votos que el progresismo sumó. Y a pesar de que evidentemente Abelardo ganó en todos los municipios del Huila, el aumento del progresismo fue mucho más marcado. Tuvimos un aumento de la votación con respecto a hace 4 años.
1: Además, según la representante, aunque el candidato Abelardo de la Espriella se impuso en la mayoría de los municipios del departamento, la dirigente destacó que el crecimiento electoral del bloque progresista fue más marcado.
2: Se necesita hacerle frente a una campaña mafiosa que se quiere tomar no solamente el Huila, sino se quiere tomar el país, y a eso hay que hacerle frente con todo el miedo que nos pueda generar la posibilidad de que gane un candidato que está hablando de tanta violencia de manera indiscriminada, que ha sido un misógino, que ha atentado de manera explícita contra mujeres en medio de su discurso político, que ha sido y que ha tenido expresiones clasistas en todo el sentido. A pesar de todo el miedo que pueda generar una posible presidencia de eso, nosotros estamos en la plena capacidad de salir con toda la esperanza a hacerle frente a que el odio vuelva a gobernar este país y este departamento, y así lo haremos durante las siguientes 3 semanas. Tenemos la certeza de que este pueblo no quiere vivir más episodios de violencia, de que tenemos derecho y exigimos la paz como un compromiso, pues como de estos que son de los imprescindibles, este compromiso exigible de poder vivir en paz sin tener un gobernante que llame a la violencia como único camino.
1: Por su parte, el concejal Juan Diego Amaya concluye que el resultado definitivo va a depender crucialmente de hacia dónde se dirijan los votos obtenidos en la primera vuelta por los diferentes candidatos.
3: Desde mi punto de vista, pues pasó lo que esperábamos que ocurriera, una disputa muy fuerte entre quienes apoyan a los sectores de derecha y entre quienes apoyan a los sectores de izquierda y la continuidad de cierto cambio, sobre todo en temas de política social. El Huila, que tradicionalmente ha sido una región de derecha, pues votó en masa por Abelardo de la Espriella, ganaron en todos los municipios del departamento, y bueno, habrá una segunda vuelta muy reñida y en los próximos días el país se polarizará aún más. Entonces, a la espera de qué va a ocurrir el próximo 21 de junio. Yo creo que está muy parejo aún, la diferencia fueron 600.000 votos, que entre otras cosas la diferencia de segunda vuelta de las elecciones de hace 4 años fueron 700.000 votos entre Gustavo Petro y el ingeniero Rodolfo Hernández, fueron 700.000 votos. Allá hay un margen muy estrecho, serán decisivos los votos, por supuesto, de Paloma Valencia. Yo creo que la mayoría de los votos de Paloma Valencia irán hacia Abelardo de la Espriella, pero también serán decisivos los votos de Fajardo y de Claudia López, así como de los otros candidatos minoritarios.
1: Pues son las primeras reacciones que se tienen en relación a la jornada electoral para este próximo 21 de junio en segunda vuelta presidencial, donde se tiene

0: previsto que sea sumamente reñida debido a la diferencia en los votos.
1: Además que están muy importantes los premios de este gran homenaje a nuestro fundador.
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7: Son las 12 del mediodía con 24 minutos.
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20: Son las 12 del mediodía, 28 minutos, escuchan el Sistema INRAI, somos HJWK y Cristalina Estéreo a través de la radio, a través de nuestras páginas web y también en nuestra alianza digital. Vamos a Pitalito con Fernanda Cortés, que nos imaginamos una temperatura como siempre agradable en esta zona de la tierra La Boyana, y hablemos de un programa en esta localidad que será muy importante para los habitantes en condición de calle y que van a retomar en esa prueba.

0: prueba piloto. ¿Cómo les fue, Fernanda? Buenas tardes.
1: Muy buenas tardes, Efraín. Qué gusto poderlo saludar a usted, la mesa de trabajo, todos los oyentes que están conectados con el sistema INRAI. Efectivamente, como se lo señalaba, un clima delicioso en el municipio de Pitalito. Hoy hemos tenido un día totalmente soleado, tenemos una temperatura de 25 grados Celsius. Efectivamente, pues la Administración Municipal de Pitalito anunció el próximo regreso del programa Pitalito Solidario, una estrategia social orientada a la atención de habitantes de calle y al restablecimiento de sus vínculos familiares y sociales. El alcalde Gider Luna aseguró que esta iniciativa busca brindar acompañamiento integral a esta población vulnerable mediante apoyo en alimentación, productos básicos y procesos de retorno hacia sus lugares de origen y donde residen sus familiares. Según explicó el mandatario, durante el proyecto piloto se logró la reubicación de más de 20 personas, permitiendo en varios casos el reencuentro con sus seres queridos. Escuchemos las declaraciones del mandatario.
2: Pero claro que sí, a cuarta de diciembre del año pasado logramos nosotros reubicar 23 habitantes de calle que estaban en Pitalito, que no eran de acá, y automáticamente les hicimos el enlace con sus familias. Pero antes de eso, los bañamos, los vestimos, les dimos comidita, y desde luego, a través de un convenio con la terminal, los llevamos hasta la terminal y los reubicamos nuevamente a su sitio de origen. Y aquí inclusive salió gente para Cúcuta, salió gente para Mocoa, para Bogotá, para Ibagué, para muchas ciudades donde esas personas venían, pero no las mandamos solos. Llamamos a su familia para que los esperara e inclusive nos tomamos algunas sorpresas, que algunos ya los daban por muertos, ya porque hacía mucho tiempo no conocían de ellos.
1: El alcalde destacó además que varios de los beneficiarios habían sido buscados durante años por sus familias, resaltando el caso de una mujer cuyo núcleo familiar la creía fallecida y que finalmente pudo ser localizada gracias al programa.
2: Lo que pasó en su momento con Martica Sánchez, si la recuerdan. Martica la daban por muerta hacía más de 30 años. Hoy Martica, gracias a Dios, se ha recuperado, está con su familia, ya, y que es algo parecido a lo que hoy por hoy estamos haciendo con el programa Pitalito Solidario y que lo vamos a poner en marcha nuevamente muy pronto, pasando ley de garantía.
1: No obstante, Pitalito Solidario también ha sido objeto de cuestionamientos durante un reciente debate de control político en el Consejo Municipal. Algunos cabildantes manifestaron preocupaciones frente a la claridad de ciertos reportes y señalaron que la estrategia estaría enfocada principalmente en la asistencia social sin garantizar procesos profundos de rehabilitación. Frente a estas observaciones, la Administración Municipal indicó que se adelantan ajustes y mejoras para fortalecer el alcance y la efectividad del programa, con el propósito de ofrecer una atención más completa y sostenible para esta población. Son las 12 del mediodía con 31 minutos.
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4: Del mediodía, 32 minutos, Wendy Sepúlveda, la joven de 24 años que había sufrido quemaduras en cerca del 80% de su cuerpo tras ser atacada con gasolina presuntamente por su expareja sentimental en el barrio El Obrero de Neiva, falleció en las últimas horas en la unidad de quemados del Hospital San Vicente Fundación de Medellín. Los hechos ocurrieron el pasado 26 de mayo en una vivienda del barrio Obrero, donde presuntamente el hombre roció gasolina sobre la víctima y le prendió fuego antes de huir del lugar. Debido a la gravedad de las quemaduras, la mujer tuvo que ser trasladada a un centro especializado en Medellín. Por estos hechos, el señalado responsable ya fue enviado a prisión por orden de un juez dentro de un proceso que inicialmente se adelantaba por feminicidio en grado de tentativa. Pero ahora, con la muerte de Wendy Sepúlveda, las autoridades deberán evaluar la situación jurídica del caso conforme al avance de la investigación.
5: 12 del mediodía con 33 minutos, cambiando de noticias y hablando de las festividades que inician con este mes de junio, la Secretaría de Desarrollo Económico y Turismo de Huila habilitó dos modalidades de participación para el sector turístico durante el Festival del Bambuco: una carpa con stand de la marca Huila ubicada en el Parque de la Música Jorge Villamil Cordobés, exclusiva para agencias de viaje que vendan el destino departamental, y una carroza temática en los tres desfiles oficiales, abierta a cualquier empresa turística con registro nacional de turismo actualizado y portafolio de servicios. Para acceder a la carpa, las agencias deben contar con el Registro Nacional de Turismo actualizado, ser operadoras del departamento y ofrecer paquetes del destino Huila. Para la carroza, el requisito principal es tener el Registro Nacional de Turismo vigente, portafolio de servicios y material promocional del lugar que representan. La secretaria encargada, Natalia Alejandra Ortiz, destacó que la iniciativa busca que los operadores busquen

0: buscan vender paquetes turísticos directamente al público que llegará de todo el país durante las fiestas sanpedrinas. La convocatoria estará disponible desde este lunes 1 de junio a las 2 de la tarde y cierra el miércoles 3 de junio a las 12 de la medianoche. Los interesados pueden inscribirse a través del formulario que se encuentra en la página de la Gobernación del Huila.
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2: Son las 12:34 minutos.
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0: 12 del mediodía con 36 minutos. En el marco del Día Mundial de la Leche, la directora del Comité de Ganaderos del Huila, Luceni Muñoz Berneo, destacó la importancia del sector lechero en la economía regional y la seguridad alimentaria, al tiempo que hizo un llamado a fortalecer el consumo de este producto en el país.
12: Efectivamente, hoy 1 de junio se conmemora el Día Mundial de la Leche, definido por la FAO, la Organización para la Alimentación y la Agricultura en el mundo, y por supuesto desde el Comité de Ganaderos del Huila hoy hacemos una mención muy especial a nuestros productores que todos los días se levantan y le madrugan al ordeño y pues digamos todo lo que eso implica para sus familias, pero también para la seguridad alimentaria de nuestro departamento y por supuesto para la economía regional. El Día Mundial de la Leche, pues es importante recalcar que maneja básicamente dos objetivos fundamentales. Andrés, uno, realmente nosotros que estamos desarrollando esa actividad, lo que buscamos es que ese día se haga un fomento y un trabajo de medios de tal forma de que aumente más el consumo de la leche y sus derivados en el país. En la medida que hayan más consumidores, por supuesto que hay más producción y con el objetivo también pues de aportarle a la salud, ¿no? Usted sabe que la leche es una de las mejores proteínas, que tiene el calcio, que tiene las vitaminas y minerales.
0: Y es que le preguntamos también a Luceni Muñoz Bermeo, directora ejecutiva del Comité de Ganaderos del Huila, ¿cuál es el panorama del sector en esta región?
12: Desde el departamento del Huila, es un departamento con una producción doble propósito, con una producción de leche cercana a los 380 mil litros día, que cerca de 14 mil productores están dedicados a esa actividad, a la producción de leche. Desde San Agustín hasta Colombia, en los 37 municipios se ejerce la actividad ganadera y se produce leche. Y por supuesto el panorama nacional también viene con una dinámica muy interesante en temas de mejoramiento genético orientados a la producción de leche. leche. Y otro dato importante,

0: Andrés, es que el consumo per cápita de la leche viene aumentando. Hoy tenemos cerca de 168 litros persona año del consumo per cápita, que la meta es llegar, según la FAO, a tener siquiera 170 litros persona año de leche que se consume.
1: Y es que en cuanto a los precios, también le preguntamos cuál es el panorama que tiene el sector de la ganadería y el sector lechero del departamento del Huila.
0: La leche viene afrontando una coyuntura, Andrés, sin embargo, en el departamento del Huila y en el país todavía se mantiene el precio promedio pagado al productor. El precio promedio a nivel nacional del litro de leche está en 2.125 pesos y en el departamento del Huila tenemos un precio promedio del litro entre 1.900 y 2.000 pesos el litro. Para fortuna de nuestros productores, en la vigencia 2025, a pesar, digamos, de la entrada en vigencia libre de aranceles de Tratado de Libre Comercio con Estados Unidos, donde tenemos y sabemos que sigue un riesgo latente de que en la medida que hayan más importaciones de leche y sus derivados, seguramente vamos a tener que vernos afectados en precio, pero la dinámica nacional ha mostrado un buen resultado. Entonces hemos logrado mantener la producción por un lado, mantener el precio. Sin embargo, reitero, vienen unos retos enormes que tendremos que seguir trabajando de manera institucional, de manera articulada con los gobiernos nacionales, departamentales y el gremio, para seguir aportándole a nuestros productores primarios para que sean más eficientes. Esos retos son los que tenemos que trabajar. Y
1: pues es el resultado y las cifras que entrega el gremio de la ganadería en el departamento del Huila, en este caso el Comité de Ganaderos. Y en el Huila existen cerca de 14.000 productores y una producción diaria aproximada de 380.000 litros de leche en los 37 municipios del departamento del Huila, y muchos de ellos desde muy temprano, pues haciendo su labor de ordeño, están escuchando el sistema en radio.
2: Un agradecimiento y muchas felicitaciones a este gremio en el departamento del Huila y en Colombia, que comparten de esta celebración, de esta conmemoración, y pues sus derivados son bastantes, e indiscutiblemente uno los goza desde muy temprano y hasta finalizar la noche en el día. Son las 12 del mediodía, 41 minutos, más noticias. Vamos con temas de legalización de terrenos, de barrios. Vamos con Lizeth Karina Díaz.
3: Así es, Efraín, la alcaldía de Neiva oficializó la legalización urbanística del asentamiento Granjas Comunitarias Etapa 1 mediante la resolución 0067 del 8 de abril de este año. Escuchemos a María Ruth Caviedes, presidenta de Granjas Comunitarias.
4: Bueno, este proceso es de hace muchos años, gracias a Dios, ahorita que entró nuestro alcalde, el primer compromiso de él fue la legalización. Gracias a Dios se nos da un proceso de mucho esfuerzo por la comunidad, un proceso desgastante, funcionarios pendientes de todo lo que necesitaba, la oficina del doctor Marwin muy pendiente de toda la situación, y gracias a Dios logrando esta maravillosa legalización para una parte de Granjas Comunitarias denominada el Loteo 22, y ahorita quedó Granjas Comunitarias Etapa 1.
3: Esta decisión beneficiará a 261 familias del sector, quienes podrán acceder con mayores garantías a programas de inversión social, mejoramiento de infraestructura y proyectos institucionales.
4: Se van a legalizar o se legalizaron 261 familias en nuestro sector. Este proceso lleva más de 10 años, administraciones pasadas, pero bueno, se nos dio aquí con la administración de nuestro alcalde, gracias a Dios, sus compromisos se hicieron realidad. Municipio de Neiva, y el esfuerzo de la comunidad, porque pues sin ellos habría sido difícil lograr este proceso tan grande, porque usted sabe que son reuniones, aprobación de planos, pues todo esto genera un desgaste con la comunidad, pero gracias a Dios. Pero Secretaría de Vivienda y Hábitat fue la que estuvo aquí al frente de toda esta situación. Pues estamos, gracias a Dios, con todo este proceso, ya tenemos resolución en nuestras manos. Esperar que Alcanos de Colombia ya nos mire con ojos bonitos para que la comunidad pueda acceder al servicio del gas.
3: Esta decisión también contó con el respaldo de más del 50% de la comunidad de la zona.
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2: 12 del mediodía, 43 minutos, retornamos a Pitalito con nuestra información regional, porque una nueva aplicación, nueva tecnología que traen precisamente los agentes de tránsito de esta tierra, la Boyana, para su movilidad. Fernanda.
6: Efectivamente, Efraín, pues les contamos que con el propósito de

0: fortalecer la transparencia, generar mayor confianza en la ciudadanía y garantizar procedimientos más seguros y verificables, los agentes de tránsito del municipio de Pitalito comenzarán a utilizar las cámaras corporales, body cams, durante los controles y operativos realizados en la vía pública. La implementación de esa herramienta tecnológica permite registrar en video cada uno de los procedimientos adelantados por los uniformados de tránsito del municipio, convirtiéndose en un mecanismo de respaldo tanto para las autoridades como para los ciudadanos involucrados en los controles. Desde la entidad se ha señalado que esta medida busca promover el respeto por las normas de movilidad, mejorar la reacción entre los conductores y agentes de tránsito y brindar mayor claridad frente a cualquier situación que pueda presentarse durante los operativos. Escuchemos las declaraciones entregadas por Jessica Dayana Porras, quien es la directora del Instituto de Tránsito y Transporte.
1: El día de hoy inauguramos para Pitalito. Consiste en las cámaras corporales que en adelante van a llevar como parte de su dotación los agentes de tránsito, con el ánimo de que puedan en tiempo real mostrar toda la actividad que desarrollan, todos los procedimientos de ahora en adelante van a quedar registrados bajo el monitoreo desde la institución, tanto de los agentes de tránsito como también de los usuarios de la vía. A partir de hoy, toda la actividad, todo el turno de cada agente de tránsito va a quedar registrado a través de estas cámaras corporales.
0: Con la entrada en funcionamiento de las body cams, Pitalito avanza en la modernización de sus procesos de control vial, aportándole a herramientas tecnológicas que permitan fortalecer la legalidad, la transparencia institucional y la seguridad en las actuaciones realizadas en las vías del municipio. Son las 12 del mediodía con 45 minutos.
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3: Son las 12 del mediodía, 46 minutos, 12:46. Vamos con la información deportiva para hablar del Giro de Italia y de la Selección Colombia. Una camiseta que se luce con orgullo hoy, 1 de junio, precisamente en este compromiso de la selección, donde nos imaginamos Steven López, Néstor Lorenzo pondrá en juego algunos de los convocados y que estarán en el Mundial. Señor, buenas tardes.
4: Con las buenas tardes, oyentes, buenas tardes, compañeros del sistema informativo INRAI, El Imparcial. Aquí inicia la información deportiva. Informarles que finalizó la edición 109 del Giro de Italia. Egan Bernal y Ainer Rubio hicieron presente en la última etapa por parte del nacido en Cundinamarca, el zipaquireño y campeón del Giro de Italia en el año 2021. Egan Bernal estuvo entre los 10 primeros de la general, la cual fue ganada, y como era de esperarse, por Jonas Vingegaard, el danés, que finalmente se adjudicó una nueva gran vuelta y entró al selecto grupo de haber ganado Giro de Italia, Tour de Francia y Vuelta a España. Cambiamos de deporte ahora para hablar de la Selección Colombia, porque el día de hoy sobre las 6 de la tarde tendrá lugar en el Estadio Nemesio Camacho El Campín el último partido del equipo tricolor en tierras colombianas. Colombia enfrenta a Costa Rica a las 6 de la tarde. Luego deberá disponer de un itinerario apretado para viajar a Estados Unidos, enfrentar a Jordania el 7 de junio y luego viajar el 8 a Guadalajara, donde será entonces el campamento de la Selección Colombia para el Mundial. Se espera que el día de hoy Néstor Lorenzo pruebe algunas alternativas. Es un juego amistoso en el cual se espera obviamente que los jugadores se cuiden para no caer en lesiones. Esto teniendo en cuenta también que vienen de una temporada exigente. Por ejemplo, el caso de Luis Díaz, donde fue el único jugador del Bayern Múnich que jugó todos los partidos y de hecho no tuvo un buen descanso. Otros sí deben sumar más minutos. Caso puntual, Kevin Castaño, que no fue titular en gran parte de la temporada con su equipo el River Plate. Lo cierto es que Néstor Lorenzo ya cuenta con los 26 jugadores. Los últimos provenían de Inglaterra, Daniel Muñoz y Jefferson Lerma, que salieron campeones de la Conference League con su equipo el Crystal Palace. Ellos llegaron el fin de semana y por eso se supone no serían titulares el día de hoy, para darles precisamente descanso. Oyentes, compañeros, me emociona el saber que faltan 10 días para que inicie el Mundial. Esto fue todo en información deportiva. Estuvo con ustedes Steven López. Chao, chao.
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5: Con 7 capturas de personas que tenían órdenes judiciales vigentes y que acudieron

0: A votar y cero afectaciones al orden público, el Huila cerró su jornada electoral de primera vuelta presidencial en completa normalidad. Así lo confirmó la secretaria de Gobierno del Huila, Liliana Vázquez. Escuchemos sus declaraciones en El Imparcial.
1: Bueno, fue un balance muy tranquilo, una jornada y una fiesta democrática en paz en el departamento del Huila. A toda la comunidad se le garantizó el derecho al voto. Precisamente acabamos de terminar ya el reporte donde solamente por parte de la Fiscalía tenemos en este momento 7 personas capturadas por órdenes judiciales que traían. 2 en el municipio de Neiva, 2 en el municipio de La Plata, 1 en Isnos y 1 en Tello. Y de igual manera hay 3 desaparecidos o que se encontraban desaparecidos, personas que se encontraban desaparecidas están aquí en Neiva, gracias a Dios, y están vivos.
2: 12 del mediodía, 50 minutos, la Registraduría Nacional señala que la jornada electoral en Neiva y el departamento concluyó con un éxito logístico y con total normalidad. Al respecto, Yanira Córdoba, delegada de la Registraduría Especial.
3: Bueno, la jornada electoral en todo el departamento, incluyendo el municipio de Neiva, se desarrolló con normalidad, con mucha tranquilidad, y fue todo un éxito para toda la registraduría. Todo funcionó muy bien, el proceso electoral. Se instalaron en el departamento 268 puestos de votación. El total de sufragantes eran 937.739 sufragantes. Eso fue lo que se instaló en el departamento del Huila con 2.745 mesas. Sí, efectivamente, hubo una muy buena participación de los huilenses en esta jornada electoral, cerca del 60%.
0: 12 del mediodía con 51 minutos, el alcalde del municipio de Nátaga, José Adelmo Liévano, entregó un balance positivo de la jornada electoral de primera vuelta presidencial, destacando el buen comportamiento de la ciudadanía y la ausencia de alteraciones al orden público. Según indicó el mandatario, el proceso se llevó a cabo en completa calma en esta localidad.
4: Fue una jornada en completa calma. La gente fue a los puestos de votación a sufragar. A Dios gracias, todo transcurrió en completa normalidad, sin novedad alguna, una buena participación dentro de este proceso de la primera vuelta a la elección de presidente de la República. Hasta el momento no ha acontecido nada, todo transcurrió en completa calma, un buen comportamiento de la ciudadanía, de las autoridades, por ende, todo fue positivo.
2: 12 del mediodía, 52 minutos, las autoridades de Neiva calificaron como un éxito total la jornada electoral, destacando el comportamiento ciudadano y el trabajo articulado de la policía, el ejército y la fiscalía. Escuchemos al secretario de gobierno, José Ferney Ducuara.
5: Para el municipio de Neiva el balance es satisfactorio, unas elecciones que se desarrollaron en calma total, con tranquilidad, los dispositivos de seguridad que fueron estructurados con nuestra Policía Metropolitana, con nuestro Ejército Nacional y con nuestra Fiscalía, operaron a la perfección. No tenemos ningún hecho que haya afectado el desarrollo y podemos decir que la jornada electoral fue un éxito total en nuestra ciudad. Una asistencia positiva. Sobre las 2:20, el reporte que tengo en la registraduría es que el 50% de las personas aptas para votar ya habían acudido a las urnas, un poco más en la ciudad, en el sector urbano. En la zona rural, los puestos de votación del área alejada del casco urbano estuvieron cubiertos por nuestro Ejército Nacional. En otros hubo presencia mixta, tanto de Ejército como de Policía Metropolitana, tal es el caso del corregimiento de Caguán, Huasilco, Fortalcillas y Vega Larga.
0: 12 del mediodía con 53 minutos, la policía del Huila reportó 9 capturas por delitos comunes y 36 comparendos por comportamientos contrarios a la convivencia durante la jornada electoral. Recalcaron que sin ningún incidente relacionado en los comicios en los 33 municipios. Escuchemos las declaraciones del coronel Javier Alberto Duarte Reyes, comandante del Departamento de Policía Huila.
6: Luego de 2:30 aproximadamente del cierre de los sufragios en el Departamento del Huila, los 33 municipios correspondientes a la jurisdicción el Departamento de Policía Huila reportamos ninguna novedad, seguridad y el acompañamiento de todos los policías

0: en los 80 puestos de votación asignados. A la hora no tenemos dificultades y por lo mismo venimos en ese desdoblamiento de los servicios que tenemos acompañando a nuestra Registraduría General de la Nación. Es importante destacar que en el transcurso de este día se han capturado a 9 personas, 5 de estas capturas en flagrancia y 4 por orden judicial, así como se han impuesto más de 36 comparendos por comportamientos contrarios a la convivencia. Gracias a todos los huilenses en su comportamiento y gracias por acudir a las urnas.
1: 12 del mediodía, 54 minutos. Durante la jornada electoral en Neiva, las autoridades reportaron 3 capturas que no estuvieron relacionadas con el desarrollo de los comicios. Al respecto, el coronel Héctor Jairo Betancur, comandante de la Policía Metropolitana.
2: De acuerdo a como lo han expresado las autoridades político-administrativas, podría resumir en que luego de toda la planeación, el trabajo articulado con nuestro ejército, la fiscalía y las autoridades locales, fue de total normalidad y calma. No hubo un solo evento que alterara o generara algún tipo de inconveniente dentro del desarrollo de la jornada electoral. No se presentó ningún delito o ninguna captura con delitos relacionados al ejercicio electoral. Sí se capturaron a 2 personas por orden judicial por el uso abusivo de información de bases de datos y ya obedecían a un ejercicio investigativo que llevaba el Cuerpo Técnico de Investigación de la Fiscalía General de la Nación y que las personas luego de ejercer su derecho del sufragio se le fue notificada la orden de captura y se procedió con la parte de judicialización.
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4: Son las 12 del mediodía, 56 minutos. Finaliza la presente entrega del Sistema Informativo INRAE, el imparcial, en este lunes, 1 de junio, año 2026. Iniciamos el sexto mes de nuestro país y del mundo. Les hemos acompañado desde la ciudad de Neiva.
1: Lizeth Díaz.
5: André Felipe Quintero Peña.
4: Desde Pitalito, en la lectura de noticias e información, estuvo Fernanda Cortés, y en la ciudad de Neiva, quienes habla, José Efraín Valdés Castaño. Todos bajo la dirección general de Javier Leitón Álvarez. Los invitamos para que permanezcan en nuestra sintonía.
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0: Las 12 y 59 minutos.
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0: La una y 15 minutos.
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0: La 1:24.
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1:46. 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

0: La 1:53.
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0: Las 2 y un minuto.
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0: 2 y 18 minutos.
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0: las 2 y 26 minutos.
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0: 2:39.
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0: Sos y 47 minutos.
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0: las 3 y 10 minutos.
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0: Las 4 y 2 minutos.
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1: Sí, señores, a esta hora. Aipe, Tello, Baraya, Palermo, Capo Alegre, Obo, Gigante.
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1: De regreso al rancho. Ay, Rivera. Ah, Baraya. No, ya no, pues todos los municipios del Huila a esta hora. Pitalito. Nuestro cariño para nuestros amigos laboyanos, Timaná. También para el sur a esta hora, para mi gente en San Agustín, un abrazo muy especial que comparten también a esta hora, Iván.
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1: De regreso al rancho por el caminito largo y ancho. Hola, hola, buenas tardes, buenas tardes. Buenas, buenísimas tardes sus personas. ¿Cómo se toman? ¿Cómo me les va? Bienvenidos una vez más a disfrutar lo mejor de la música popular. De regreso al rancho por el caminito largo y ancho. A las 4 de la tarde, 8 minutos, 4-8.
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1: Sí, señores, iniciamos este mes de junio. Hoy ya es primero de junio. Primero de junio del 2026. Iniciamos el sexto mes. Bendito Dios, esto va rapidito, ¿no?
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1: Y el 26 de junio estarán ellas con una sorpresa especial para todos aquellos, así que la invitación desde ya para que vayan separando, para que vayan marcando en el calendario, en el almanaque, y el 26 de junio, todos a la calle.
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1: 4 de la tarde, 10 minutos, a las 4 de la tarde, 10 minutos, Javier Leitón Álvarez, Andrés Felipe Quintero, Steven López, y con muchísimo gusto quienes habla su amigo el viejo Willy Sabel.
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1: A esta hora vamos de regreso al rancho por el caminito largo y ancho, lunes 1 de junio. Siempre y acompañándoles, ustedes y nosotros y ustedes, ustedes en la casa, en el trabajo, en el vehículo, allá en la parcela, en el campo, en el cafetal, y nosotros aquí, llevándoles lo mejor de la música popular y acompañándolos en su regreso.
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1: 320-327-5767, 320-327-5767, nuestra línea habilitada para esta tarde y como siempre, para todas las tardes. 4:11 minutos, son las 4 de la tarde, 11

0: eso al rancho. Hola, morenaza.
1: Bueno, güey, ¿qué tal si me mandas una lamero, mero macho, güey?
0: Oiga, llega.
2: Tengo una tristeza en el alma.
0: Oiga, Pipe, bueno.
2: Eso no lo puedo ocultar.
0: Oiga, ya son 6 meses.
2: Es que te fuiste sin avisar.
0: Ya son 6 meses.

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1: Sí, señores, avanzamos. 4 de la tarde, 20 minutos. Son las 4 de la tarde, 20 minutos. De regreso al rancho por el caminito largo y ancho. De regreso al rancho aquí en HJWK. Y a propósito, recuerden la invitación que tenemos. Y hoy juega en la Selección Colombia, ¿sí o no? Y usted ya tiene la camiseta. ¿No tiene la camiseta?
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0: La tarde, 21 minutos. Sí, señores, Colombia grita gol y ustedes gritan gol con HJWK porque está entregando las camisetas de la Selección Colombia. ¿Aló? Ya les cuento, a través de la línea celular, buenas tardes.
1: Buenas tardes.
0: Sí, buenas tardes.
1: Sí, soy contenta hablando.
0: De Palermo, me imagino. Ah, bueno, hola, doña Marlene. Y buenas tardes, ¿cómo me le va mi gente
1: allí de Santa Rosalía? Santa Rosalía, ¿no?
0: Barrio Santa Rosalía. Ah, bueno,
1: señor.
0: Que la alcancé a pillar por el peinado que trae hoy. Bueno, el peinado que trae hoy, no está, claro, de allí de Palermo ni más faltaba. ¿Cómo me le va?
1: Bien, gracias a Dios. ¿Usted cómo le ha ido?
0: Oh, feliz y contento. Y contento porque están ustedes acompañándome esta tarde.
1: Claro, señor, pero está haciendo una calor.
0: Uy, así, ¿cierto?
1: Señor.
0: Está haciendo bochorno sabroso.
1: Sí.
0: Ajá. ¿Y qué más? Bueno, cuéntemelo.
1: Pasaron una persona a Gerardo Lurriaga, sí, en el municipio de Palermo, a Lumila, a Milena Díaz, a mi hija María Fernanda Maecha, aquí para Santa Rosalía,
0: sí,
1: y las dos nietas, y sí, mi nietecito.
0: Ajá, ah, bueno.
1: Y quiero que me haga un favor, me pone la canción de Aleri,
0: sí,
1: y esto, y el hijo del amor con Darío Gómez.
0: Y el hijo del amor, ah, bueno, listo, con mucho gusto.
1: Gracias, Mila, que esté bien, gracias.
0: Bueno, gracias a usted y a toda mi gente del municipio de Palermo, lo decíamos hace rato, ¿no? Los municipios de Huila a esta hora con
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0: Y claro, de regreso, Nacho. Muy bien, como les decía, la camiseta de la Selección Colombia, que ya la estamos entregando aquí en HJWK, es muy fácil, como lo hizo ya nuestros amigos allí en la... allí en la vereda. Esto es la vereda Primavera del corregimiento de Ipecito. Un abrazo muy especial a esta hora para la teacher, para la profe Norma Constanza Silva Castillo, que ya nos envió su imagen. Ella muy juiciosita. Bueno, en estos días anda como de descanso, ¿no? La teacher. Pero está en el cafetal ahí, cogiendo cafecito. Un abrazo muy especial y apoyando a la Selección Colombia con la camiseta de la Selección Colombia. Eso es hace como unos 4 o 5 años, ¿no? Y dice que quiere la nueva. ¿Listo, profe? Y ya, oiga, el cafetal prácticamente lo vistió de amarillo, ¿no? Amarillo y azul, porque rojo está el cafecito que tiene esta hora para coger. Un abrazo para ella, para la profe Norma Constanza Silva Castillo, corregimiento y pesito de la vereda Primavera, que está ya participando por una de las camisetas de la Selección Colombia.
3: ¿Aló?
0: Y usted lo puede hacer también, envíanos su imagen apoyando a la Selección Colombia y listo. Órale, buenas tardes, ¿con quién tengo gusto? Hola, ¿qué hubo, mi hija? ¿Cómo me le va? Sí, oiga, ¿cómo va todo por allá?
1: Resulta que me dio el vecino.
0: ¿Sí?
1: Sí, señor. ¿Cómo me va bien, don Willy? Hace mucho que no lo había vuelto a escuchar.
0: Oiga, si no, usted muy ingrata, no me ha vuelto a llamar. Sí, me tenía olvidado, pues.
1: Cuando no es que tiene, es que debe.
0: Sí, eso. Cuando no es una cosa, es la otra, pero bueno, afortunadamente.
1: No, pues pasó el noche de las madres y pues estoy desconsolada, oiga, porque en la CIA no me hicieron el almuerzo de las madres, ya mi mamá no me pudo acompañar este año porque ya mi Diosito me la quitó.
0: Pero bueno, de la compañía desde arriba, desde el cielo.
1: No me hicieron nada. Ni la que tenía iba a meter un regalito a Barajo.
0: Ah, bueno, pero se acordaron, pero bueno.
1: No me llama, no, nada.
0: Ah, bueno, entonces, ¿qué le decimos a ellos que o a ellas que la estén llamando más seguido?
1: Señor.
0: ¿Le decimos a sus hijos que la estén llamando más seguido?
1: Señor, claro, porque mi llora todavía aquí en esta pinta de la vereda, la parada, aquí de una quebrada, ya se crece, y cuando se crece duro como 15 días, 20 días, que no puedo salir para Baraya.
0: No, claro, no puede salir, no.
1: La batalla alta también a mi hermana Leila, a mi hermana Elda,
0: sí,
1: a mi hermano Gilberto. Ah, sí, a los que ellos me quieren, porque hay uno que no, me olvidan.

0: Cuidaron totalmente, no me llaman, les mando el número y no me llaman.
1: No, son muy ingratos. Hay que enviarles platica, oiga, para que recarguen.
0: Yo estoy sufriendo por ese lado.
1: Ah, no, pero bueno, al menos aquí la estamos acompañando.
0: Por favor, me saluda a la hija Neiva también, a María Isabel y a los niños. Y pues sí, que me sigan llamando más seguido, porque pues ahorita por allá abajito me voy a traer unos palitos de leña y por ahí me quiso dar como algo aquí al corazón también.
1: No, pues muy, hay que ponerle mucho cabo a eso. Tenga mucho cuidado.
0: Después, hasta hoy llegué ahí donde mi hermana, la que vive por aquí arriba, en la, más arriba de la, aquí más arriba de la hacienda, de la batalla. Entonces, pues yo llegué aquí a esta finca y pues aquí estoy, sí señor, pero pues yo tengo que también estar, que nos vivamos comunicando, porque
1: sí,
0: no,
1: pues, claro. Pues si no la llaman, usted nos llama, nosotros está comunicando diciéndonos que está muy bien, vamos a estar atentos.
0: Yo solo los llamo y ellos a mí no me llaman, entonces pues.
1: Dios santo.
0: A ver, bueno, disculpan por la señal mala.
1: Sí, sí. Oiga, un abrazo, Dios la bendiga y cuídese mucho.
0: Me pone una cancioncita, ¿no?
1: A ver, ¿qué cancioncita?
0: Póngame las margaritas.
1: Las margaritas de los Tigres del Norte. Vamos a deshojar las margaritas, hágale.
0: Sí, señor.
1: Bueno, un abrazo para mi gente allí en la parada del municipio de Baraya, que a esta hora de regreso al rancho.
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1: 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Aquí está el hijo del amor.

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1: Continuamos a esta hora de regreso al rancho. 4:30 minutos, a las 4 de la tarde, 30 minutos, y ya viene.
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1: Sí, señores, de regreso al rancho, 4:38 minutos, 4 de la tarde, 38 minutos. Oiga, permítame por aquí saludar, hoy día de sus cumpleaños, primero de junio, está celebrando 50 años.
2: ¡Felicitaciones!
1: 50 años de vida hoy, está allá en el quinto piso, dirían algunos amigos, ¿no? Celebrando los 50 de Joselito. Aquí el joven, ¿no? Dedicado a cuidar los carros. Aquí al frente de la emisora HJWK, don Alessandro Trujillo, un abrazo muy especial. Hoy está celebrando 50 primaveras. 50 junio ya, hoy primero de junio. Un abrazo para el viejo Alessandro, para el viejo Alex, nuestro vigilante, si no, de seguridad de aquí de los vehículos y del almacén de supermercado que está aquí cerquita de HJWK. Para él, con muchas bendiciones, hoy día de su santo y que sean muchos años más. Que Dios permita en este nuevo año, pues que le dé la salud. Así que para el viejo Alex, felicitaciones. 4 de la tarde, 39 minutos, con nuestros oyentes a esta hora de la tarde. A ver qué. Hola, doña Carmen Julia.
3: Don William, muy buenas tardes. Como usted acaba de decir la hora, a las 4 y 8 minutos, enviando este mensaje, además reportando sintonía con nuestra emisora HJWK, de regreso al rancho por el caminito largo y ancho.
1: Señora.
3: Bendiciones, qué alegría escucharlo. Que empezamos una semana llena de bendiciones.
1: Amén.
3: Y con la fe y la certeza que así va a ser.
1: Sí, claro.
3: Y seguir disfrutando este día maravilloso que Dios nos está concediendo. Saludos a todos los que están sintonizando a nuestra emisora HJWK.
1: Ajá, sí. Y para todos los que están sintonizando, pues un abrazo a esta hora, doña Carmen Julia. Ah.
3: Y que Dios, mamita María, te acompañe y proteja el regreso a casa. Amén. Chao, William, que estés muy bien.
1: Chao, mijitica, que estés muy bien. Feliz tarde también para usted, mi amiga, allí en el barrio El Vergel. Más oyentes, 4 de la tarde, 40 minutos.
4: ¿Aló?
1: Buenas tardes, ¿a qué me dicen por acá?
5: Muy buenas tardes, y habla esta fiel oyente de regreso al rancho para pedirle el favor.
1: Sí.
5: Que saludara a mi hermana Fernanda Sacanamboy Barreto, que está de cumpleaños hoy.
1: Uy.
5: En Chía, de parte de su madre Teodosia Barreto, de todos sus hermanos, primas y mis sobrinos.
1: Sí. Ah, bueno.
5: Y que el Señor me la bendiga hoy siempre y me la Virgen María me la colme de todo mal y peligro. Muchísimas gracias por este maravilloso programa.
1: Listo, mi amiga, ni más faltaba, pues para la hermana muchas bendiciones y felicitaciones también. Hoy día de su santo, hoy celebrando un año más de vida y que esté lleno de mucha salud este nuevo año para su hermana, ni más faltaba, doña Teolinda Sacanamboy. 4 de la tarde, 41 minutos, regresamos a esta hora, municipio de Palermo. Nos dicen por acá, buenas tardes, don Willy, de regreso al rancho con una linda tarde. Saludos cordiales para todos los amigos del Combo Madrid.

0: jugador. Neiva está ahora con la gerente del combo, doña Tatiana Tobar, desde el barrio Arismendi. Sí, señores, ahí hablamos de nuestra fiel oyente Jenna y Pesito, que ya nos envió su imagen a esta hora compartiendo. Sí, su apoyo a la Selección Colombia. ¿Usted lo quiere hacer? Si quiere ganar la camiseta de la Selección Colombia, muy fácil, a esta hora se toma una foto. Dice aquí apoyando a la Selección. Además, recuerden que hoy juega la Selección Colombia, ¿no? En horas de la noche. Despedida, porque se fue para el Mundial y nosotros vamos a estar ahí muy atentos también. Si quiere la camiseta, sí, la de este 2026, envíanos una imagen a través del 320-327-5767 diciendo aquí estamos apoyando a la Selección Colombia y a esperar, porque este fin de semana se viene la entrega de otra de las camisetas de la Selección Colombia. Muy fácil. Una imagen, está apoyando a la Selección. O un video ahí jugando 21, ¿sí o no? Si la alcanza la 21, chévere, si no, las que haga. Un videito ahí a través de nuestra línea 320-327-5767. O también si usted a esta hora va en el vehículo, en su taxi, pues también lo puede hacer, ni más faltaba. Enviaron la foto, dice aquí. Trabajando como lo está haciendo el viejo camello. Buenas tardes. Camello, a ver, permítame por aquí, a ver, se bloqueó la llamada. Listo, camello, ya está disponible. Ya está disponible la línea 320-327-5767. Sí, por ejemplo, el camello lo puede hacer ahí en su taxi, ¿sí o no? Oiga, dirían algunos, ¿sí o no? Montre la bandera amarilla ahí al taxi y listo. La fotico, oiga, para participar de la camiseta, camello. ¿Qué dice? Ah, buenas tardes. Camello.
1: Oiga, Lucho, buenas tardes.
0: Oye, mano,
1: ¿cómo está vos aquí soportando este sol tan hermoso?
0: Un calor espectacular.
1: Pero para estar cervecita, Lucho.
0: Uy, sí. No, no, ya terminó la ley, se casi terminó a mediodía. Sí, sí, sí.
1: Esta mañana yo comencé a las 6 de la mañana, estoy terminando ya.
0: Uy, no, mano, la hice que iba hasta el mediodía, sí, mano.
1: Estaba sequito, sequito.
0: Bueno, ya ahí esperando el partido de la Selección Colombia. Oiga, no he visto aquí su foto.
1: Aquí ya pegado al televisor.
0: Oiga, no he visto su foto ahí apoyando a la Selección Colombia para que gane la camiseta, mano.
1: Sí, cómo no, claro, es que está en la juega.
0: Hágale, colóquele la bandera encima al taxi, usted ahí y listo, a participar. Vea, ya le di una idea.
1: Sí, a esta hora ya llego a la casa, Luchito.
0: Por eso, pues el taxi, ¿dónde lo dejó? ¿Ya en el parqueadero o qué?
1: Sí, aquí como lo dejo afuera en la calle.
0: Pero eso, ahorita, sí, la bandera de la Selección Colombia ahí, y dice, vamos a apoyar mi selección y listo, envía la foto, vea, fácil.
1: Ese pucha, ahí sí me mató usted. Ah. Yo voy a hacer eso ahorita con la mujer. Voy a decirle ya.
0: Claro. Dígale que va a participar por una de las camisetas de la Selección Colombia.
1: Ah, bueno, listo, le siento. Lo que pasa es que para mí ya no hay con 3X.
0: Ajá. No, pero no puede ser para usted, puede ser para doña Luba, no hay problema.
1: Sí, para ella sí, claro.
0: Que la regala a ella.
1: Sí, claro, con todo el amor, con toda la...
0: Eso sí, si ella no tiene la camiseta,
1: oye,
0: la
1: Selección Colombia. Oye, el niño que tiene hecho doble cara, todos los fieles oyentes.
0: Ajá. ¿Listo, mi amigo?
1: Ahí para saludar a Juanito allá en Timanco, a Juan, sí. Martínez.
0: Ok.
1: Que es fiel oyente de la emisora y pues él le gusta que lo lleven por la tarde y lo saluden. Eso me pone muy contento, dígale al mono que... Parte mía, saludes.
0: Bueno, listo, ni más faltaba, con mucho gusto.
1: Él es también transportador de hace muchos años.
0: Eso, para toda la fuerza amarilla.
1: Con nosotros, también es ahí que me tiene la galería ya, hablando con los amigos, hablando con nosotros.
0: Sí.
1: Buen amigo.
0: Ah, bueno, y listo.
1: Y porque ha salido para él, a Rafita en Chía.
0: Sí.
1: Y a toda la fuerza amarilla y a doña... A la cumpleañera, a doña...
0: ¿A quién?
1: Señora Gastón.
0: Ajá.
1: La de aquí, la vecina mía, que no me invitó a comer torta.
0: Doña Selvira, garzón, está de cumpleaños hoy, no.
1: Fue ayer o hoy.
0: Oh.
1: La que saludé.
0: No, hermano.
1: Sí, escucho.
0: Sí, ve lo que hace la edad, mano. Ya está perdiendo usted la memoria.
1: Está perdiendo la memoria. Ya la casica, ay, es que Abelito nos hace reír.
0: Listo, camello, una feliz tarde.
1: Bueno, Luchito, de acuerdo de mí, de la cadenita de oro, esta tarde.
0: Hágale, con mucho gusto.
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0: Y sí, señores, por acá rugen los tigres.

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8: Muy bien, la hora, claro, 5 en punto. Óigalo muy bien, ya tenemos las 5 de la tarde en punto.
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8: 5 en punto, en esta tarde de lunes, inicio de semana, ya tenemos las 5 de la tarde en punto. Vamos con las 5 noticias destacadas a esta hora de la tarde con Andrés Felipe Quintero, que nos la envió aquí, y nosotros se la vamos a contar con mucho gusto. Bien, les contamos a esta hora que Abelardo de la Espriella, oiga, barrió el mapa político en el Huila al ganar en los 37 municipios del departamento con 297.613 votos y el 54%, convirtiéndose en el candidato más votado de la región por amplio margen sobre Iván Cepeda. El candidato oficialista obtuvo 176.721 sufragios con el 32,20%. Les contamos también a esta hora de la tarde que la representante Luz Pastrana analizó los resultados de la primera vuelta presidencial, señalando que refleja el descontento nacional frente al actual gobierno. Aseguró que la seguridad fue un factor clave en la decisión de los votantes y calificó el resultado como un voto castigo. 5 de la tarde, 2 minutos. Les contamos a esta hora las 5 noticias destacadas en este lunes, inicio de mes. La policía del Huila reportó 9 capturas por delitos comunes y 36 comparendos por comportamientos contrarios a la convivencia.

0: violencia durante la jornada electoral. Recalcó que sin ningún incidente relacionado con los comicios en los 33 municipios bajo su jurisdicción. Y bueno, tenemos que contar una noticia lamentable. Mucha atención, oído. Falleció Wendy Sepúlveda. ¿Se acuerdan ustedes de Wendy Sepúlveda? La joven de 24 años que había resultado gravemente herida tras ser quemada con gasolina, presuntamente por su expareja sentimental. Estos hechos sucedieron en el barrio obrero de Neiva. La víctima permanecía internada en la unidad de quemados del Hospital San Vicente Fundación de Medellín, donde informaron el deceso de Wendy Sepúlveda, de 24 años de edad. 5 de la tarde, 3 minutos. Les contamos también a esta hora que en Neiva se han intervenido 12.900 metros lineales y 1.300 metros cuadrados de la señalización horizontal, beneficiando diferentes comunas y barrios del municipio. Las acciones han estado enfocadas principalmente en la demarcación de zonas 30, zonas escolares y pasos peatonales. 5 a las 5 a esta hora aquí en HJWK, y recuerden, vamos a entregar la camiseta de la Selección Colombia.
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1: Ok, ok, 5 de la tarde, 15 minutos. A esta hora nos vamos a hacer negocios. Recuerda que se pueden comunicar al 320-327-5767. Negocios. Oiga, se está arrendando por acá un local amplio y funcional, ubicado en zona estratégica de Neiva, cerca a la Universidad Cooperativa. Interesados y que quiera montar un negocio por ese sector, hay un local amplio y funcional. Informes al 311-550-7321. 311-550-7321. Más negocios aquí a través de nuestra línea 320-327-5767. A ver qué nos dicen por acá nuestros oyentes. Buenas tardes.
2: Señores de HJWK, ¿sí? Quería rogarles el favor a ver si su merced puede pasar este clasificado. A ver si se puede conseguir una vitrina pequeña.

0: negocios. A ver qué me dicen por aquí a esta hora de la tarde. Dice por acá, estoy buscando un apartamento para dos personas cerca del terminal o unicentro. Dice, o algo ahí por los alrededores. Interesados o quien tenga un apartamento por este sector del sur, se puede comunicar al 314, póngale mucha atención, 314-322-0232. 314-322-0232. Andan buscando un apartamento para dos personas cerca al terminal o al centro comercial Unicentro. 320-327-5767. A esta hora compartimos los negocios aquí en HJWK. Por acá seguimos, oiga, de oportunidad. Se está vendiendo máquina fileteadora. Sí, señores, se está vendiendo máquina fileteadora. Lista para trabajar, lista para empezar a producir. Ideal para talleres de confección, modistería o arreglos de ropa. La máquina se encuentra en buen estado. Una máquina fileteadora industrial, 4 hilos. Interesados, oiga, y económica, está bien barata, oiga. Interesados, comunicarse al 311-249-2225. 311-249-2225. Negocios.
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1: Oiga, sí, señores, a esta hora vamos con nuestros oyentes que tienen la palabra. Recuerden, a través del 320-327-5767, a esta hora, De Regreso al Rancho. Dicen por acá, don Willa, quiero pedir un favor muy especial. Mañana 2 de junio está de cumpleaños la señora Derly Cabrera en el barrio Limonar, de parte de la vecina Consuelo Tobar en el Limonar, deseándole muchas bendiciones, con mucho gusto.
2: ¡Felicitaciones!
1: Desde ya para la vecina Derly. ¡Felicitaciones! Como dice Fernanda, no, ¡feliz cumple 8! ¡Feliz cumple 8! Un abrazo muy especial para ella, y bueno, ya la registramos en nuestro libro corto de Petete. Por acá nos escriben, dicen, buenas tardes, Willy, me regala la canción La Negra Guerrera. Muchas gracias, me la pone Willy. Vamos a buscarla porque no la conozco, sí, desconozco esa canción. 5 de la tarde, 22 minutos, 5:22, más mensajes.
3: Hola, Willy, buenas tardes. Willy, habla el artista acá de Palmas 2.
1: Hola, artista.
3: Willy, hágame un favor, salúdeme al vigilante Álvaro. Hola, ya Cuco.
1: Ah, el popular Cuco,
3: salúdeme,
1: sí.
3: Salúdeme a Giovanni.
1: A Giovanni.
3: A Jacob Montaño,
1: al viejo Yaco,
3: y a toda mi gente que me distingue.
1: Ah, bueno.
3: Les hablo del artista de Palmas 2, salúdeme a Chivo.
1: Ah, bueno, yo le digo.
3: Que Dios lo bendiga, papá Willy, Dios lo bendiga.
1: Un abrazo, mijo, y gracias por estar a esta hora de regreso al rancho, al igual también que nuestro fiel oyente don Emeterio Mota, desde el municipio de Aype. El abrazo especial para usted, Emeterio, ya pasó por allá por la Moprisión, ¿no? Mi amigo don Albeiro Garatejo, dice por acá, listo para la segunda vuelta. Hágale, mi amigo, ni más faltaba. El abrazo muy especial de cumpleaños. Hoy está celebrando 52 años de casados de parte de sus hijos y nietos y bisnietos. Para doña Luz Marina y don Eudoro Olaya. Oiga, felicitaciones para ellos.
2: ¡Felicitaciones!
1: Luz Marina y Eudoro Olaya están celebrando 52 años de feliz matrimonio. Nuestro cariño muy especial para ellos. Que Dios los bendiga y les dé muchos años más, oigan, compañía y de toda la familia. Nos vamos para el municipio de Baraya. Órale, buenas tardes. Eso, en sintonía a esta hora desde Baraya, donde regreso al rancho, ni más faltaba. Cómo me gusta este señor. Un abrazo especial a esta hora. Buenas tardes, reportando sintonía. ¿Quién me reporta sintonía por aquí a esta hora? Bienvenidos o bienvenidas, a ver.
4: Para uno de los oyentes especiales de HJWK, Alfredo Casariego García.
1: ¿Qué pasó, don Alfredo?
4: Don William, para participar en el programa.
1: Ah, bueno, don Alfredo, entonces muy fácil, coloques.
4: Para uno de los oyentes especiales de HJWK, Alfredo Casariego García.
1: Hágale, don Alfredo Casariego, entonces muy fácil, colóquese la camiseta de la selección y no sé, dicen por ahí, no, haga cualquier payasada. Y listo a participar por una de las camisetas de la selección Colombia.
5: ¿Aló?
1: Por ejemplo, don Alfredo Casariego, hágase un videito ahí usted con la camiseta de la selección Colombia haciendo la 21, ¿sí o no? O meleándose y sacándose solo, no sé. Alguna locura hay que suene sabroso, que se vea chévere. El abrazo está ahora para doña Estela Roa, hoy desde Sesquilé, Cundinamarca, muchísimas gracias. Y mi gran amigo don Iber Córdoba, de la comuna número 9. Oiga, ¿qué pasó, don Iber? ¿Qué hizo? A ver, cuénteme.
6: Ya.
1: A ver.
6: Hola, amigos, soy el gran partido de la Selección Colombia. Vamos a hacer apoyo a nuestra selección, que la vaya muy bien en este mundial. Desde acá, en la ciudad de México, capital barbuquera de América, para toda la masticada de la selección. Iber Córdoba apoya a la Selección Colombia.
1: Ah, bueno, listo, don Iber, vea, cambió la foto que había enviado por un video, listo, va para esa, mi amigo. Hágale, hágale, juega, juega, va jugando por la camiseta de la Selección Colombia y ya vamos a entregar otra de las camisetas. ¿Y qué más se me queda por aquí? Esperancita Vilé, doña Norma Rodríguez desde Baraya, y para todos nuestros oyentes, una hora, vamos a ver si me contestan. Buenas tardes.
7: Y buenas tardes, Diego Willy.
1: Hola, buenas tardes.
7: Y por aquí también en sintonía con Regreso al Rancho. Con ganas de felicitar por allá a mi hermana Miriam, Lucila Amanda, mi hermana, sí. Luz Marina, mi hermana Marlene y mi cuñado Álvaro Falla, que están allá en Achente.
1: Ah, bueno.
7: Que están a esta hora en sintonía. Bueno, y pues yo también por acá también estoy en sintonía, viejo Willy.
1: Muchas gracias.
7: Escuchando por allá, Regreso al Rancho, muy chévere. Aquí bueno, estoy sentado y entonces estoy escuchando.
1: Tomando,
7: bueno,
1: tinto,
7: muchas
1: pues.
7: Gracias. Sí, claro, ¿sí? Viejo, bueno, Willy. Estoy ya por acá descansando.

0: ¿En dónde me, bueno, dónde me llama?
1: Y aquí el barrio La Isla.
0: De La Isla,
1: el barrio ¿listo? La Isla, también estamos en sintonía.
0: Listo, gracias. Amiga. Con mucho gusto, gracias a usted, desde el barrio La Isla, a esta hora de regreso al rancho.
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0: Un artista de la ciudad de Neiva. Eso es de la Comuna 9, ¿sí o no? Osvaldo Cuellar. Y esto se llama así, el exitoso.

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1: Sí, señores, con gusto a la hora 5:30 minutos. Son las 5 de la tarde, 30 minutos.
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1: Muy bien, avanzamos en esta tarde de lunes, inicio de semana, 5:36 minutos. Son las 5 de la tarde, 36 minutos. Vamos con la información deportiva. Pero llega esta hora de la tarde aquí con Steven López. Y recuerden, salimos de aquí a ver el partido de la Selección Colombia. Steven, buenas tardes, buenas.
2: Con las buenas tardes, oyentes, buenas tardes. Aquí inicia la información deportiva. Informarles que finalizó la edición 109.

0: del Giro de Italia, Egan Bernal y Einer Rubio hicieron presente en la última etapa por parte del nacido en Cundinamarca, el zipaquireño y campeón del Giro de Italia en el año 2021. Egan Bernal estuvo entre los 10 primeros de la general, la cual fue ganada, y como era de esperarse, por Jonas Vingegaard, el danés, que finalmente se adjudicó una nueva gran vuelta y entró al selecto grupo de haber ganado Giro de Italia, Tour de Francia y Vuelta a España. Cambiamos de deporte ahora para hablar de la selección Colombia, porque el día de hoy sobre las 6 de la tarde tendrá lugar en el estadio Nemesio Camacho del Campín el último partido del equipo tricolor en tierras colombianas. Colombia enfrenta a Costa Rica a las 6 de la tarde. Luego deberá disponer de un itinerario apretado para viajar a Estados Unidos, enfrentar a Jordania el 7 de junio y luego viajar el 8 a Guadalajara, donde será entonces el campamento de la selección Colombia para el Mundial. Se espera que el día de hoy Néstor Lorenzo pruebe algunas alternativas. Es un juego amistoso en el cual se espera obviamente que los jugadores se cuiden para no caer en lesiones. Esto teniendo en cuenta también que vienen de una temporada exigente. Por ejemplo, el caso de Luis Díaz, donde fue el único jugador del Bayern Múnich que jugó todos los partidos y de hecho no tuvo un buen descanso. Otros sí deben sumar más minutos. Caso puntual, Kevin Castaño, que no fue titular en gran parte de la temporada con su equipo, el River Plate. Lo cierto es que Néstor Lorenzo ya cuenta con los 26 jugadores. Los últimos provenían de Inglaterra, Daniel Muñoz y Jefferson Lerma, que salieron campeones de la Conference League con su equipo, el Crystal Palace. Ellos llegaron el fin de semana y por eso se supone no serían titulares el día de hoy, para darles precisamente descanso. Oyentes, compañeros, me emociona el saber que faltan 10 días para que inicie el Mundial. Esto fue todo en Información Deportiva. Estuvo con ustedes Steven López. Chao, chao.
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0: las 6 en punto.
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las 6 y 32 minutos. 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

0: las 6:39.
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0: las 6:46.
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